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0: Son las 8 de la tarde, con 32 minutos.
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1: Viene que esto no se haya traspasado violentamente a la vivienda del lado, porque se trata de que en el segundo piso se sume material prácticamente consumible de manera rápida, material ligero. Si bien la primera planta es de material sólido, el segundo piso es de material ligero en ambas viviendas, y que lo que preocupación, porque es visible de distintos lugares de acá del sector El Boldo, y eso que los vecinos también han llegado para prestar colaboración, para prestar ayuda a quienes viven, que son propietarios de esta vivienda, quienes son los habitantes de esta casa y que seguramente en algún minuto necesitaron el auxilio correspondiente de las personas que llegaron en primera instancia antes de que llegara bomberos hasta este lugar. Ustedes saben que son primero los vecinos quienes llegan en primera instancia, después se llama a bomberos y bomberos llegan una vez que la emergencia está declarada, decretada, y es por eso que han tenido que solicitar mayor concurrencia de unidades de bomberos hasta este lugar. En primera instancia ha tenido que llegar bomberos para poder extinguir esta emergencia. Luciano Braga.
2: En este minuto ya tenemos controlada la situación. Estamos procediendo a extinguir el avance del fuego que está en este minuto ubicado en el entretecho de la casa habitación afectada. Por lo tanto, se hicieron tres entradas por distintos tres lugares y con esto ya creemos que lo vamos a poder controlar definitivamente. El humo que ustedes ven es precisamente por el trabajo de bomberos, es humo con vapor, pero ya lo tenemos controlado, no hay peligro para las casas adyacentes.
1: ¿No resultaron personas lesionadas debido a esta emergencia, Luciano?
2: Tuve la oportunidad de conversar con los propietarios de las personas que están al interior de la vivienda cuando comenzó el siniestro, están todos en buenas condiciones.
1: Comandante, ¿ha podido conversar con los propietarios? A priori, ¿qué pudiese haber pasado al inicio de esta emergencia?
2: Parte de la investigación, conversamos con ellos, no tienen claro qué es lo que sucedió, pero están en buenas condiciones.
1: ¿Se encontraban en el domicilio a la hora de la emergencia?
2: Así es.
3: ¿Una vivienda o serían las dos que estarían afectadas?
2: Una vivienda.
3: La
2: segunda no está en buenas condiciones, fue protegida y como ustedes pueden ver hicimos un acceso bastante rápido para poder protegerla.
1: ¿Existía cortafuego en la vivienda?
2: También había cortafuego.
4: ¿Cuántas unidades se reportaron?
2: 5 unidades tenemos destinadas en el lugar.
4: ¿Una alarma general?
2: Pero les reitero, muchachos, ya lo tenemos controlado.
1: ¿Lesionados bomberos tampoco, no? Ni voluntarios ni personas lesionadas, ¿no?
2: No hay voluntarios lesionados.
1: Muchas gracias, Luciano Moraga, comandante del Cuerpo de Bomberos de la ciudad de Curicó, que nos entrega detalles. Controlada la emergencia, por lo menos a esta hora, a través de el trabajo que ha realizado bomberos. Está Javier Enrique Chero también con una visión que tiene respecto de esta emergencia. Quique, buenas noches.
5: Hola, Sergio Peñalosa. Tuvimos que desplazarnos hasta este lugar para poder ver la emergencia que está sucediendo y para darle el conocimiento a toda la gente que nos está escuchando a través de nuestro fanpage, nos está viendo en vivo y en directo, y poder demostrarle que nosotros estamos en terreno y poder decirle lo que está sucediendo a esta hora en El Boldo.
1: Claro, es una emergencia que se presenta acá en el sector El Boldo. Pasa una situación bastante particular. Estamos a pocas horas de que se cumpla un nuevo día del 30 de junio, que es el Día Nacional del Bombero Voluntario en nuestro país, y bomberos ha tenido que trabajar, ¿no es cierto?, en las vísperas del Día del Bombero, justamente en donde ocurre esta emergencia, lamentablemente, en horas de esta jornada. Por lo tanto, es aquí la información que estamos entregando en terreno, el trabajo del Cuerpo de Bomberos y, sin duda, de los equipos de emergencia que hoy día están desplegados aquí en el sector El Boldo. En terreno, el equipo de Radio Tropical Latina, Javier Enrique Chero, Sergio Peñalosa, RTL, donde se vive la noticia.
5: Buenas. Las imágenes van a continuar, que sigan las imágenes.
1: Las imágenes van a continuar, por supuesto, a través de todo lo que tiene que ver también a través de Radio Tropical Latina, a través de nuestro fanpage, Radio RTL Chile FM, quienes están a esta hora conectados junto a nosotros.
0: Informó el Departamento de Prensa RTL.

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2: Son las 9 de la noche en punto. 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

0: Son las 9 de la noche, con 33 minutos.
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1: Son las 9:59 a.m.
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1: Son las 10 de la noche, con 31 minutos.
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0: Son las 11 de la noche, con 2 minutos.
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0: Señorita, ¿a la orden la llevo?
1: No, gracias. Estoy esperando el viejo del sombrerón.
0: ¡Uy, Yucuta! ¡No me diga! ¡Qué viejo tan afortunado!

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2: Son las 11 de la noche, con 31 minutos.
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2: Son las 11 de la noche, con 59 minutos.

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0: son las 12 de la noche, con 30 minutos.
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1: Usted y nosotros hacemos un equipo maravilloso. 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Porque la noche es más de análisis, ¿no? 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

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Y cuando guste, durante el día nos puede dejar alguna nota, nos puede enviar un WhatsApp, cualquier tipo de acción que se necesite para la noche, cuente con nosotros, somos RTL, su Radio Tropical Latina.

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1: La alegría de estar con usted en el expreso nocturno se lo demuestro aquí y ahora. Es que es tan rico saber que estamos acompañando a alguien. Sentimos que usted es nuestra familia y quisiéramos que algún día también, cuando usted ponga la radio y nos encuentre, sienta como que estamos en el hogar común. Felicidades para todos y bienvenidos al expreso nocturno RTL, especialmente aquellos que se quedaron dormidos, que despertaron, los que recién se incorporan. 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

0: Es la una de la madrugada, con tres minutos.
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2: Es la una de la madrugada, con 30 minutos.
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1: Sí, obvio que la noche es harto más relajada, más tranquila, pero no por eso le vamos a poner pura música relajada y tranquila. Un poquitito de ritmo y sabor también nos incentiva para enfrentar el nuevo día. Ojalá todo se le dé bien y aquí seguimos esperando que cante el gallo. 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
2: Son las 2 de la madrugada, con un minuto.
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En RTL, a esta hora, tenemos clarito que hay mucha gente que está nerviosa, preocupada, que tiene dificultades, que se desveló, que no se pueden quedar dormidos. Pero aquí le vamos a dar un toquecito mágico de alegría para que se pueda relajar, cálmese, tranquilícese. Mañana es un nuevo día. 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
1: 4 me dijeron, Miguel Ángel, ¿por qué no nos vamos en el Expreso Nocturno? Yo le dije, ¿pa' dónde? No, si ese programa de la radio, pero con mucho gusto. Y aquí estamos, compartiendo la noche en RTL, su Expreso Nocturno.

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2: Son las 2 de la madrugada, con 31 minutos.
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1: La noche es una muy grata compañera. Hay momentos de tristeza y momentos incómodos, recordamos cosas que nos pasaron, pero también podemos revivir las cosas alegres y optimistas que nos dieron un momento rico y bueno en la vida. A eso la invitamos en RTL a esta hora en el Expreso Nocturno.

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2: Son las 2 de la madrugada, con 59 minutos.
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1: La señal horaria en RTL.
2: Son las 3 de la madrugada, con 31 minutos.
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1: La señal horaria en RTL.
0: Son las 3 de la madrugada, con 59 minutos.
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1: La señal horaria en RTL.
2: Son las 4 de la madrugada con 31 minutos.
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0: Son las 5 de la madrugada, con 2 minutos.
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0: Son las 5 de la madrugada, con 6 minutos.
1: 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Buenos días.

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1: ¡Eso! Buenos días, mi gente, ¿cómo están? ¿Cómo están? Buenos días, gusto de escucharlo. Arriba, Curicó. Arriba, en la región del Maule, en la región de O'Higgins, en la región del Ñuble. Llegó el más grande. Llegó acá. Kike Pistolas, ¿cómo están, lindo? Bien querido para todos ustedes. Bienvenidos. Dizque ayer no pude venir porque dizque estaba de vacaciones, don. Soy Kike Pistola, por supuesto, un aplauso para todos ustedes. Hoy qué bonito venir nuevamente a estar con todos ustedes. 5:10 a.m, 5:10. Aquí en el Despertar Ranchero, un aplauso para todos ustedes. Todos que están en la sintonía, por supuesto. Que suene la buena música para estar con todos ustedes. Recuerden que estamos hasta las 8 de la mañana. Un aplausote para todos ustedes.
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1: Qué bonito que estar acá, nuevamente. Acompañarlo con Despertar Ranchero, estar con todos ustedes y decirles a todos ustedes que nos acompañen hasta las 8 de la mañanita, porque aquí vamos a estar. Sí, por supuesto que sí. Y ya empezó a sonar el telefonino para complacerle a todos ustedes, por supuesto. A ver, aquí tenemos en línea, Lon, buenos días.
2: Kike Pistola, muy buenos días.
1: ¿Cómo estás? Hola, Kike Pistola, por acá. ¿Con quién tengo el gusto de hablar esta mañanita?
2: Usted habla con Eduardo Antonio, acá estoy en bajo.
1: Eduardo Antonio, cuénteme, Eduardo Antonio, ¿cómo está usted?
2: Muy bien, gracias, mi niño. Muy bien, gracias a Dios.
1: ¿Cómo se está levantando tempranito en la mañanita?
2: Mira, ahora voy a tomar unos matecitos porque voy a... Voy a tomar unos matecitos porque tengo que ir a trabajar ya para arriba, para la hacienda Zapallar.
1: Un aplauso para todos esos trabajadores. Un aplauso grandote, compa. Oiga, cuénteme alguna cosita.
2: Y tempranito. Quisiera pedirle un temita.
1: Póngale, no, hermanito.
2: De los Pumas de Río Claro.
1: ¿Los Pumas?
2: Los Pumas de Río Claro.
1: Los Pumas de Río.
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1: ¿Algún tema
2: este
1: que
2: tema se llama Los Cuatro Caminos?
1: Los Cuatro Caminos. Ya, bueno.
2: Por favor.
1: Ni un problema, señor. Acá le ponemos.
2: Muchas gracias, don Kike. Que tenga usted muy buen día. Espero que tenga un buen regreso a su casita, que llegue sin novedad.
1: Igual manera para usted, hermanito lindo.
2: Y que Diosito lo acompañe siempre a donde vaya, en general a toda su familia y a usted.
1: Muchísimas gracias. Un aplauso. Esta es la gente buena, la gente que desea lo mejor, no como otros. Porque a uno lo ven por ahí caminando, dicen, ahí va, mira el Kike Pistolas. Oye, bueno, eso. Oye, quiero mandarle un saludote grandote, pero... Ay, este es un abrazo de oso, sí, un abrazo de oso, ¿ah? El próximo auspiciador de estos grandes, de los grandotes, ¿ah? De los grandotes bailables y de los grandes.
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1: Usted conoce en Balmaceda la roticería. Miren lo que le voy a decir a San Carlos, don San Carlos Núñez, donde vende carne, vacuno, cerdo, pollo, carne. Productos congelados, mariscos, tiene lácteos, abarrotes, tiene de todo el señor. Y ayer estuve con él ahí. Y encima tiene botillería, fíjate, botillería y nadie sabe. Ah, sí. Ahí vamos a saludarlo. En un ratito más. Hacerlo recordar que ahí estuvimos ayer, sí, ¿verdad?
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1: Ya tenemos líneas habilitadas para que nos puedan llamar. Tenemos nuestro WhatsApp también para que todos compartan con nosotros hoy día. Hoy día martes, ayer tuvimos, a ver, hoy día martes, sí, por supuesto.
0: Ya las campanas del santuario están.
1: Hoy día, está de Santo Adolfo, Adolfito. Saludos cordiales. Eso.
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1: Cualquier temita que usted quiera escuchar con nosotros, póngale nomás, cumpa, póngale 5:00 a.m, 5:14, 5:14.

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1: ¿Dónde? ¿Dónde fue eso? ¿Dónde? ¿Dónde? 5 de la mañana con 20 minutos. 5 de la mañana con 20 minutos ya. ¿Cómo están ustedes, cuates? ¿Cómo están? ¿Cómo están? Arriba, arriba, arriba, arriba, arriba, arriba, el ánimo.

0: por supuesto. Vamos a la línea telefónica, a ver a quién tenemos en línea, a ver a quién tenemos en línea.
1: ¡Aló!
0: ¡Aló! ¡Buenos días, buenos días, buenos días!
1: ¡Buenos días! ¿Cómo está la cosa, mi?
0: ¡Cata, aquí qué pistola! Ya estamos preparados para compartir con todos ustedes esta grande música. ¿Cómo estamos? ¿Cómo estamos?
1: Bien, bien, bien, aquí camino a Milipilla.
0: Camino a Milipilla, ¿con quién tenemos el gusto?
1: Con el Robin de Sagrada Familia.
0: Robin de Sagrada Familia, un aplausote para ahí, para Sagrada Familia.
1: Y de allí vamos camino a Milipilla.
0: ¿A qué van por allá? ¿Me puedes contar un ratito por aquí? ¿A qué van?
1: A la Vega, Buño, a la Vega, a la Vega.
0: A la Peguita, un aplauso para toda esa gente. ¿Cómo pasó el fin de semana, grandote?
1: Bien, Buño, de cumpleaños el día domingo y ahí. Pero ayer los tocó otra gratis.
0: No se tomaron nada, seguro, nada, nadita.
1: No, compañeros, quedaron huertos para el Loli.
0: Ay,
1: pero...
0: ay, no me mires para acá, no me mires para acá, porque estamos igualitos.
1: Un buen cordero, y estuvimos disfrutando con la familia y los amigos.
0: Con todos los amigotes por allá, pero qué tal, cómo lo pasaron, con la familia.
1: Bien, todo bien, tranquilo, todo.
0: Eso es bueno.
1: Oiga, aquí está llamando para saludar un amigo que está de cumpleaños hoy día.
0: Otro más, quédate en la casa entonces, compadre.
1: Ya,
0: oiga, ¿con qué
1: temita? Que tiene que estarse levantando el hombre ya para salir a la vega.
0: Ya debe estar.
1: La cabeza más mala que la cresta, yo creo, sí.
0: Debe estar más doblado que yo, compadre.
1: Más doblado que una esquina, güey.
0: Ay, no más.
1: Aquí para saludar a Luis González.
0: Ya.
1: De aquí de Sagrada Familia.
0: Ya.
1: Y porque lo pase bonito, po.
0: Claro, por
1: yo
0: supuesto.
1: Yo sé que el hombre hoy día tiene que sacar también, pero yo creo que en la tarde irá a hacer algo con la familia, po.
0: Yo creo que la parrilla lo va a estar esperando, ¿cierto?
1: Exactamente.
0: ¿Algún temita que quiera saludar,
1: oye,
0: al hombre?
1: Póngale las dos camisas, ese Cristiano, wey.
0: Las dos camisas.
1: Sí. El Luis González, el alias Luis Picota aquí en Sagrada Familia, o el Luis Sáez.
0: Ya, güey. Bueno, claro.
1: Y aquí que le mando una saludo a la guarida Roy de aquí de. Nuestro
0: turero
1: aquí será la familia.
0: Por eso, te está escuchando. Tú sabes que este programazo se escucha para todo ladazo.
1: Así es, no,
0: ¿cierto? Puño. Póngale bueno, no, más hermano. Sí.
1: Y
0: a
1: don, que tenga buen día.
0: Aquí qué pistolas, acá está unas pistolazas acá que están bien
1: póngate
0: cargadas.
1: Un par de balazos.
0: Le meto unos balazos. ¿A dónde? ¿En dónde?
1: Cañón, puño.
0: ¿En dónde? ¿En dónde quiere los balazos? ¿A qué lado quiere los balazos?
1: Vamos,
0: te quiero
1: usted si tiene buena
0: puntería. Yo le meto los cinco balazos en un solo lado, no me vaya.
1: Ya está.
0: Se me cuida, ¿qué, tío? ¿Qué? Jaime, acá está aquí, qué pistola, nomás, no hay más.
1: Ya, bueno, vale, buen día.
0: Se me cuida. 5:24 y vamos a esto que nos pidieron, porque te cruzaste ahí, ¿dónde? En mi camino. Vamos. Arriba el ánimo. 5:24.

Por supuesto que sí, acá está. Aquí hay que pistar a las 5 de la mañana con 29. 5 con la mañanita con 29. 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Eso, 5 de la mañana con 32.

0: Oye, por supuesto, 5 de la mañana con 37 minutos, ya 5 de la mañanita con 37. Acá está Kike Pistola para complacerle a todos ustedes, ¿sabes? Con la buena música, por supuesto. Nos están mandando de aquí el whatsappeo de la gerencia. Me dice que no estoy saludando a la frecuencia. Vamos, dale un saludo a la frecuencia. Pongámosle a la frecuencia, la 95.5 acá en Curicó. Y nos vamos para allá, para Gualañé, a través de la 99, a través de la 99.3 en Gualañé. Y la 99.7 en Bichuquén, y vamos por la 100.9 en Curepto, la 95.7 allá en la Constitución. Sí, en Ilocano vamos a través de la 98.5. Duao 93.7 en Pencagüe, vamos a la 103.7, por supuesto. Ahí en Talca lo escuchan a través de la 910 AM en Talca. Y allá en Linares 95.3, un aplausote para allá. Y en Cauquenes también nos están escuchando, allá en Cauquenes a través de la 103.7, por supuesto. Pues por acasito, por el norte también nos escuchan a través de la 93.7. Un aplausote para San Fernando. Lolol 90.1, Paredones 89.1, Pichilemos la 106.3. Y si nos quiere escuchar de Santiago a Chillán, ahí también estamos a través de la 1450 AM. Acá estamos con Kike Pistolas, compadre. No hay más, no hay más, no hay más. Es que no hay más, no hay más. 5 de la mañana con 38 minutos. Escuchamos, escuchamos esta publicidad que también nos importa. Mira.
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0: 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Vamos a la línea telefónica, 5 de la mañana con 40, 5 con 40. ¡Aló!
3: Buenos días, caballero.
0: ¿Cómo está? Esperaba esa voz. Un aplauso para usted, caramba.
3: Aquí estoy.
0: ¿Cómo lo pasó este fin de semana largo, largo?
3: Bien, ¿usted?
0: ¿Le gustó el fin de semana largo o el fin de semana corto?
3: Sí, me gusta largo.
0: Ay, ay, ay, no más. Póngale bueno, póngale bueno. Largo, este, largo.
3: ¿Cómo ha estado su mamita y don Carlito?
0: Bien, todos bien, oigan. Ahí todo bien. Yo tempranito nomás me vine a la casita. Dizque que estaban tomando. Yo, ¿dónde tengo? Que este mal de la gargantita es distinto. Pero no, yo no le hago nada.
3: Claro, hay que tomar alto nomás.
0: Hay que tomar poco.
3: Para que se quite el resfriado.
0: ¿Cierto? Ya lo tomaron a usted, todavía no lo toman.
3: No.
0: Todavía, ay, ay, está esperando seguramente a Kike Pistolas.
3: Sí. Oiga, ¿y cómo amanecieron las pistolitas?
0: Ah, ¿cuál pistolita? Tengo mis pistolotas que están bien cargadas, oiga.
3: Ah, ¿las tres pistolitas las tienen cargadas?
0: Está cargadas a las cuatro pistolas.
3: Las tres, le digo yo.
0: A las tres, ¿por qué las tres? ¿Sabes por qué las tres? ¿Por qué las tres? Cuéntame, cuéntame.
3: Ah, ¿para qué digo más, po?
0: Ay. Ahí en mi casa, me dicen el pistolón.
3: Sí, oigan, Quique.
0: Cuénteme, cuénteme.
3: Saludos para todos, para la gente que está al hospital, para todos.
0: Claro, por supuesto,
3: para la gente. Y para toda la gente que se cuiden.
0: Ya.
3: Y para los hermanos venezolanos.
0: Ya, ah, por supuesto, un aplauso grandote para...
3: Están pasando lo malo. Sí. Fuerza para ellos nomás.
0: Fuerza, fuerza, fuerza, por supuesto, una fuerza grande, grande para todas las los amigos latinoamericanos allá en Venezuela, para nuestros panas, para nuestros brothers, para nuestros bacanos allá, un aplauso grandote.
3: Claro, que se cuide la gente.
0: Sí, por supuesto, lo están pasando malito.
3: Fuerza
0: pero,
3: nomás.
0: Pues, no queda otra.
3: Dios sabe las cosas.
0: Dios sabe la... Efectivamente, usted mismo lo ha dicho, usted mismo lo ha dicho.
3: Sí, Dios sabe las cosas, sí.
0: Usted quiere...
3: El que manda.
0: Él es,
3: manda
0: el que, es el que manda, sí. El que dice, oh, hasta nomás, hasta acá nomás seguís, Quique Pistolas, dice, hasta acá nomás, ya no quiero más mujeres para ti, hasta ahí nomás.
3: Oye, un saludo para el Barti.
0: Ya, saludos cordiales también para
3: sí,
0: él.
3: Para su familia. Sí, para todos.
0: ¿Tiene familia? ¿Tiene familia? ¿Tiene familia? A ver, cuéntame, cuéntame. ¿Tiene familia?
3: Sí. Nosotros éramos 17 hermanos.
0: Ay, ay, ay, nomás, ay, ay, ay, ay, ay.
3: Ya quedábamos bien nomás.
0: Bien, bien. Oiga, me hace recordar ahora que está hablando de familita. Ahora que está hablando de familita, le dice que mi mamita ya estaba conversando con ella. Estábamos tomándome un juguito con dos hielos. Y me dice, y yo también lo sé, Somos nueve, éramos nueve, me dice, ahora estamos quedando trececitos, nomás tres están quedando, tres de los hermanos.
3: Sí, o sea, hace poco murió un hermano usted,
0: ¿no? Sí, un tito también. Ya se fue para abajo y le pusieron...
3: Oye, don Quique, estamos de paso aquí nomás.
0: Estamos de pasito en la tierra, ¿cierto?
3: Por eso hay que cuidarse la familia, los hermanos sobre todo.
0: Cierto, es un aplauso, gracias.
3: Ya como murieron los padres, dejaron la tarea de cuidarse uno a otro.
0: Cierto, ya se murieron los padrecitos, ahora hay que cuidar entre hermanitos, sí, nomás no. Entre hermanitos, sí, un aplauso.
3: Y hay que cuidar la mamita, porque es un universidad la mamita.
0: A todos que están la mamita que todavía sí. Está vivita, sí. Que por ahí anda, pero
3: claro,
0: hay que cuidar.
3: Lo más grande que...
0: No hay más, oiga, por supuesto,
3: claro,
0: por supuesto.
3: No hay más.
0: No hay más, por supuesto. Sí. 5 de la mañana.
3: ¿Y aunque es que me puedo tocar una canción?
0: Yo se lo toco lo que usted quiera. ¿Cuál? A ver, ¿cuál quiere?
3: La hija de nadie.
0: Hija de nadie, ya.
3: Sí. Acá, que me la toque luego el Barty.
0: Ay, ahí voy a decir.
3: Porque a veces no me las tocan, ¿eh?
0: No, si no sabe tocarlo, yo se la toco, no hay problema.
3: Ah, ya.
0: Yo se la voy a tocar. Ya. Y yo se la toco.
3: Ya, se me la toca.
0: Ya, listo, no hay problema.
3: Ya.
0: Tapadita nomás, no se me vaya a resfriar.
3: Ya, un Quique.
0: Un abrazote, gracias por estar en la
3: sintonía. Buen día. Chao.
0: 5:45, ya estamos 5:45. ¿Cómo dizque yo estaba tomando con hielo, dizque. Acúsalo con tu mamá, Kiko. Ay, tenemos un chismosazazazazo, dijo el otro. Y nos vamos con este temita que nos pidieron también, ¿ah? ¿Eh?

5 de la mañana con 50. Ya estamos aquí nosotros entregándole la buena música. Sí, por supuesto, la buena música. Hoy ya te encontramos las líneas habilitadas para que ustedes nos puedan llamar, para que puedan pedir su cancioncita, puedan saludar a Adolfo, que está de santo. Y Dios, mira, fíjate que está de santo. Tenemos las líneas habilitadas: 75-250-4141, 75-232-3281. Un aplausote para todos ustedes. Oye, tenemos nuestro WhatsApp para que ustedes nos puedan llamar también, para que no llamar, solamente escribir y nos puedan mandar sus saluditos al WhatsApp. Solamente saludos. Y también pedir un temita más: 569-6741-4765. Por supuesto. A ver, por acá me dice, me gustaría ver por acá. Vamos a ponerle, a ver el temita. Dice, me gustaría escuchar El Rico y el Pobre. Pongámosle Yo y el Pobre. Ya, o sea, Yo el Rico. Le vamos a poner el tema El Rico y el Pobre. No sé quién lo canta, pero le vamos a poner. Hoy queremos saludar a todos ustedes. 5 de la mañana con 51 minutitos. 5 con 51. Nos vamos hasta las 8 de la mañana. Y de ahí nos encontramos con el noticiero. Acúsalo con tu mamá, Kiko. Más chismo que ya. Acúsalo con tu mamá, Kiko. Oye, por supuesto que acá estamos nosotros, 5 de la mañana con 52 minutos, 5 con 52. Para que nos manden saluditos todos ustedes, ahí está nuestro WhatsApp. Y las líneas habilitadas, por supuesto, para que también nos puedan mandar un saludito. Para toda la gente que esté en la sintonía, bienvenido al Despertar Ranchero. Un aplauso para la gente que se va a la chamba, para la gente que va a trabajar a esta horita, y a todos los que se están despertando recién. Bájate, hombre, bájate. Ahí vamos a poner la música esa que nos pidieron. Mira,

0: ¡Qué chulada de canción! ¡Qué chulada de canción! A todos los que están escuchando La Hija de Nadie, oye. Acá estamos la familia ranchera de la Radio Tropical Latina, El Despertar Ranchero. Un aplauso, por supuesto. Damos la bienvenida también a todos los que recién se vienen integrando. Acá están, sí, El Despertar Ranchero para todos los que van a la peguita, todos los que van allá a la chamba. Saludos cordiales para ellos. Y para todos que todavía siguen tomándose o tomando el fin de semana. Es que están tomando un cafecito, hombre, están tomando un cafecito. Para todos los que realmente están aquí en la zona de la séptima región y de repente están... Ellos viven en otro lado, pero están chambeando por esta zona también. Saludos cordiales para ellos, por supuesto, un abrazote grande para todos ellos. Hágale, compa, hágale. Hágale a la chamba nomás, que mañana va a venir la recompensa, dice el otro. Sí. Para los que extrañan su tierra, también un aplauso grandote, por supuesto. Aquí nosotros acompañándoles con la buena música del Despertar Ranchero. Aquí está Quique Pistolazas. Los que están sufriendo, su corazoncito, ¿cómo está ese corazón? ¿Cómo está ese corazón, compa? ¿Está sufriendo? Ah, ¿qué tanto sufre? Yo ya sufrí de todo y estoy acá poniéndole la música nomás. No me queda otra. Póngale bueno, compa, póngale bueno. Acá nosotros estamos...
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0: Poniéndole la buena música a todos ustedes, ¿ah? Estamos de mañana, 5 de la mañana con 57, 5 con 57. Un aplauso para los que vienen levantándose. Tenemos las líneas habilitadas para que nos puedan llamar, para que también nos puedan mandar su mensajito en nuestro WhatsApp. 75-250-4141, 75-232-8021. Un aplauso grandote para todos ustedes. Para todos los que están en la sintonía, para los que vienen levantándose, para los que ya van a la chamba y para todos los que recién acaban de tomar cafecito. Por supuesto que sí. El rico, o sea, el yo y el pobre. Vamos a tocar el temaza que nos pidieron también. Acá le ponemos el tema, compa.

Por supuesto, por supuesto que sí. 6 de la mañana y ya estamos de las 6 de la mañanita. 6 de la mañana. Hoy cómo avanza, rápido, rápido. Acá me dice, hola, Kikito Pistolas, que tengas un buen inicio de semana. Saludos. Esto me manda de allá de Santiago. Kikito con sabor a chocolate, me dice. El día que me pruebe, no me va a dejar ningún dulcecito. Puede, me está pidiendo una cancioncita, Un polvo y un... A ver. Un polvo y un olvido, me dice. Ah, ya, le ponemos. Le ponemos el polvo y el, si me olvido, no sea. Ay, ay, ay, saludos cordiales para ustedes. Que nos están escuchando en diferentes puntos, por supuesto.

0: se te mita un polvo y un olvido, ¿cómo? O sea, te echan un polvo a la carita así y después se olvidan, ¿cómo es eso? No creo. Hoy nosotros seguimos saludando a toda nuestra gentecita, a todos los auspiciadores. A ver, pongámosle. Este es bueno, mire, escuchémoslo.
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0: 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Líneas habilitadas para que me puedan llamar, para que puedan mandar un saludito, ¿ah? Oye, también quiero mandarle un saludo. Este va a ser auspiciador bueno de los buenos también. Un aplausote. 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San Carlos Núñez, sí. 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Disque le dicen el potro de caones, disque. No, disque. Disque le dicen el potro de caones, disque. El gran Carlito Núñez, este es de los Núñez, pero de los buenos. Tienes unas promociones de allá, ya me invitó ayer. 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
0: Pistolas, me dice el pistolón. Ahora me he puesto el pistolón, el hombre, pistolón. 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No vaya a otro. ¿Qué supermercado? Ya te cobran impuestos acá, no, el hombre. Encima te hace un descuentito ahí. Sí, por supuesto. Ahí está el gran Carlitos Núñez. Disque que le dicen el potro de caones, disque. Y seguimos, por supuesto. Seguimos entregándole la buena música aquí. ¿En dónde? En el Despertar Ranchero para todos ustedes. El Despertar Ranchero para que todos despierten. Hoy día, ¿se quedaron dormidos? Levántese con la buena música de la Radio Tropical Latina, la 95.5 y todas las frecuencias de la radio. Ya en estos momentos ya están conectados. Y nos vamos. El polvo y el olvido. Ay, ay, ay, qué bonito. Nos están mandando estos mensajitos de allá de Santiago de Chile, ¿vale? Que dice, a ver. ¿Qué dice? Estoy en el campo, dice, acá en el campo. Acá me tienen despierta los gallitos. ¿Cuál gallos? ¿Cuál? ¿De qué tipo? ¿De qué edad son los gallos? ¿Eh? Sabemos de qué edad son los gallitos. Le tienen despierta a los gallos, dice, bueno, son gallos buenos del norte, ¿cierto? Está en el sur. Nos vamos a la música y esto.

6 de la mañana con 13, 6 con 13 minutitos ya, oye. Acá está Kike Pistola, por supuesto. Hoy quiero mandarle un saludo que dice que ganó el campeonato. No. El Juliano, ¿quién lo conoce, Juliano? El mejor 6 del mundo, ¿quién lo conoce? Nadie lo conoce. Me mandó un WhatsApp, te estoy escuchando, me dice. Voy rumbo, me dice. Al segundo whisky. Deja de tomar, hombre. Dije, ganó un campeonato y lo pagaron con cerveza. Le pagaron con un trago, dice que él quería para la benzina, pero le pagaron con un trago. El mejor 6 del mundo, Juliano Permangutano. Ay, salud cordial. Está en la sintonía. Levántate, hombre. Anda, trae el pancito. Tiene su negocito. Lo único que encuentra en su negocio es pan. Y mantequilla, pues, para echarle algo al mundo. 6 de la mañana con 15. Tenemos las líneas habilitadas para que nos puedan llamar, sí, 75-250-41.

0: Carlitos Núñez. Dice que le dicen el potro ya de Caone, no creo, no creo. El potro de Caone, buena, buena, bien conocido el hombre. Oye, ¿dónde, pero dónde, el, dónde lo puedes ubicar? ¿Dónde lo puedes ubicar? Yo te voy a dar la dirección para que vayas, para que vayas directo. ¿Para qué vas a buscar otro ladito? No, vaya directo allá, no, hombre. Directo para allá. Y ahí lo vaya a encontrar al hombre y le vaya a decir, yo necesito, vengo de parte de... De Quique Pistolas. Sí, por supuesto. Y Quique Pistolas le va a decir, acá estamos con el buen pancito y unos panes, compadre, pero recién saliditos del horno, ¿ah? ¿Eh? Yo le he visto, compadre, unos panitos, ay, ay, ay, nomás el hombre. Ahí en Balmaceda el hombre está. Acá le vamos a dar la dirección, a ver. ¿Dónde la anoté la dirección del hombre? Acá, por acá va a estar, por acá. Acá está la dirección, Carlitos Núñez. 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Vamos a la línea telefónica, a ver a quién tenemos en línea. Buenos días.
1: Buen día.
0: Buenos días, ¿con quién tenemos el gusto?
1: Mucha vienta, ¿no? El Ormazábal, amigo.
0: Hola, ¿cómo está Ormazábal? ¿Cómo está? ¿Qué de tu hermosa vida? Un aplauso grandote para ti, un aplauso grandazo.
1: Saliendo para Puerto Montt, amigo mío.
0: ¡Uy, pa' Puerto Montt se va, amigo! ¿Por qué no me lleva para allá, amigo?
1: Vamos,
0: pase por la red. Traiga ese camionazo. Ese camionazo, traiga para llevarlo de puro víveres para allá.
2: ¡Hola!
0: ¡Hola, hola para todos que van! ¿Vas en familia, Carlito?
1: Sí. ¡Qué
0: bueno! ¡Qué bueno! Oiga, que lo pase bonito por allá. Ay, ay,
1: quiero que me mande un saludito a mi madre que está de cumpleaños hoy.
0: Ya está de cumpleañito, a ver, póngale, bueno.
1: 83 años cumple mi madre.
0: 83.
1: Y es lo más preciado, que tenga mucha salud.
0: Me parece que toda la mamita, 83 añitos, un aplausote grandote. Que 83 años no se cumplen así nomás, ¿cierto?
1: No, no, ya es fácil cumplirlo.
0: Claro, es difícil, yo creo que voy a llegar hasta los 40 nomás.
1: Dale la mañanera.
0: Ya, por supuesto, oiga, algún temita para saludar a la mamita. ¿Quiere poner algún temita para saludar a la madre, a su mamita? Hola. ¿Algún temita que quiere escuchar? Que estaba usted va en la carretera.
1: Estas son las mañanitas.
0: Las mañanitas.
1: Para la señora Lidia que está.
0: Esa cancioncita también me gusta a mí, las mañanitas.
1: Sí, otra buena.
0: Es buena, sí, por supuesto.
1: Ya, amigo mío.
0: Se me cuida, feliz viaje, que va con la familia por allá, feliz viaje, un aplauso grandote, pote. Que le vaya súper bien allá en su viajecito. Y cuando venga de vuelta me trae por ahí un recuerdito de dónde viene, por supuesto. Se me cuida.
1: Chao, amigo mío.
0: Cuídese, se me cuida acá. Después viene el temita para la mamita, 83 añitos que no se cumplen así nomás. Un abrazo grandototote, bien apretado. En serio, antes la mamita vivía en 83, 90, 93. Y oye, yo tengo a mi mamita. ¿Cuántos añitos cree que tiene mi mamita? 86 añitos mi mamita. Ay, ay, ay. Está como tuna. Se fue el doctor. Oye, se fue el doctorcito y el doctor le preguntó cuántos hijos tiene. Ella le dijo hasta la fecha de nacimiento de cada hijo. Le dijo, usted está más bien que nosotros. Así es, vamos a la música. Y esto me pidieron también por el WhatsApp. Hoy quiero saludar a Juanita, que también está en la sintonía. Ella anda por acá, pero no.

0: son 24, ya levántese, levántese, güey. Levántese, carnal, levántese. Hoy dicen que allá en la panadería de Carlito Núñez, dice, mandamos un saludo a todos los panaderos, a todos los que hacen ese pancito temprano. Hoy desde las 7 ya están trabajando los chicos, están. Saludo a todos esos que se enjuagan las manos ahí haciendo la masa. Póngale un pan exquisito, compadre. Ayer probé de todos los sabores del pan. Bueno, bueno, bueno, bueno, bueno. Por supuesto.
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0: Saludos cordiales para ahí, que están toditos, ya están trabajando a esta hora. Lo otro quería, el martes feriado. Hasta que le duele la cabeza y quiere martes feriado. ¿Dónde están las llaves? Ay, mira, imagínese, tanto tomar, se olvidó dónde dejó la llave. Y la llave lo tenía en la mano. Saludamos a las frecuencias de la radio, por supuesto. Vamos a saludar a todas las frecuencias de la radio. De la Radio Tropical Latina, la 95.5. Un aplauso. Nos vamos para Gualayé a través de la 99.3. Nos vamos a Bichuquén a través de la 99.7. En Curepto tenemos la 100.9. Constitución, la 95.7. En Iloca tenemos la 98.5. Duao, la 93.7. La 103.7 es en Pencahue. Y allá en Talca tenemos la 910 AM. Sí, nos escuchan también en Talca, en Talca, en Talca. Linares 95.3. Llegamos hasta Cauquenes 103.7. Y por acá, lo vamos para San Fernando. Ya nos están escuchando a través de la 93.7. Un aplauso, por supuesto. La 90.1 en Lolol, la 89.1 en Paredores, la 106.3 en Pichilemu. Y si nos quiere escuchar de Santiago a Chillán, la 1450 AM. Y se vienen más frecuencias, por supuesto. A ver, veamos por acá qué nos dicen. Muy buenos días, Don Quique, me dice Don Quique. Quiero pedirle una cancioncita para saludar a mis hijos Manuel Marchán, José Marchán, mi señora Marixa Valenzuela, con la canción La Tengo en Casa. Me pide siempre esa cancioncita. Yo creo que no sabes otra canción. Disculpe, por parte de Alejandro Marchán, somos de Romeral. Los quiero mucho. Sí, por supuesto, un aplausote. Ya viene La que tengo en casa. ¿Quién lo cantará La que tengo en casa? Ahí lo vamos a buscar. Y esto me pidieron las mañanitas para saludar a la mamita de 83 añitos, ¿ah? De 81, un aplausote. Aquí vienen las mañanitas, 6 de la mañana con 20.

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1: No, así fui para ahí a abrir la de Miranda, que estaban tocando la portecita. 6:31 y seguimos acá en el Despertar Ranchero para todos ustedes, saludando a toda la gente que está en la sintonía, por supuesto. También me pueden llamar para pedir sus cancioncitas, ¿sabes? Me pueden mandar un mensajito también a través del WhatsApp. Y me pueden mandar también ahí, llamar por teléfono. Al otro dice que le duele la cabeza, le dice que le duele la cabeza. Dice, seguramente se va a resfriar, dice, se va a resfriar. No, ¿quién se va a resfriar? Se tomaba hasta las 4 de la mañana. ¿Quién se le duele la cabeza donde a todo día amanecía? Oye, 75-250-41-41, 75-232-80-21 son los teléfonos de la radio para que nos puedan llamar. Y tenemos también nuestro WhatsApp. Nuestro WhatsAppeo, porque nos llame también el más 569-6741-4765. Las seis de la mañanita, las seis de la mañana ya con 32, estoy llamando a todos los que están despiertos y nadie me contesta. A levantarse. Hoy queremos saludar, ya lo saludamos a tal Carlito Núñez, el hombre que la lleva, el Carlito Núñez. 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El pisco mistral, imagínense.
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1: 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Ay, ay, ay, nomás. 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Ayer me llamaron para tomar una fotocito por ahí. Le tomé una foto al hombre. Y por eso que doy garantía que el hombre es de verdad. Dice que le dicen el potro de Caón. Y dice que. Y vamos también, vamos acá. Este de verdad. Mire. Este de verdad también.
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1: Acósalo con tu mamá, Kiko. Ay, está más chismoso que... Este es más chismoso que una bisagra que está afuera de la puerta, Juan. Sí. Acúsalo con tu mamá, Kiko. Así te ponen, así te dicen. Más chismoso que la bisagra en la puerta. Si no te la pones, te la ventana, o si no, inventa una guarda. A ver, escuchemos este mensajito que nos mandan por WhatsApp.
4: Pistolín, buenos días.
1: Hola.
4: ¿Cómo llega mi princesa?
1: ¿Ah?
4: Porque está ahí más frío que Dios dado cabello.
1: ¿En serio? ¿De dónde está ahí? ¿Para dónde te va ahí? ¿A cuándo llega tu princesa? ¿Ya esta semanita?
4: Victorín, buenos días. ¿A cuándo llega mi princesa?
1: ¿Esta semana?
4: Está ahí más frío que Dios dado cabello.
1: Ay, ay, ay, está más frío que Dios dado cabello. Que... No hablé de Dios dado cabello. Por supuesto, hoy es 6:00 a.m. con 35 minutos. Acúsalo con tu mamá, Kiko. Y más de inventor, pero este le inventa, pero hasta por si acaso. Por eso te va mal, inventor. Y acúsalo con tu mamá, Kiko. Son muchas. Vamos a la musiquita, me pidieron este temita también por WhatsApp. Oye, tenemos líneas habilitadas para que me puedan llamar. Si esta hora 75-250-41-41 y el 75-232-80-21. Para que me puedan llamar y me puedan pedir sus temitas. Porque nosotros nos vamos hasta las 8 de la mañana y después dizque viene el noticiero. A ver, aquí tenemos en línea. Acúsalo con tu mamá.

0: A la mañanita con 40, 6 con 40, por supuesto, 6 de la mañana con 40 minutos. Acúsalo con tu mamá, Kiko. Ya le voy a decir a quién le dicen. Acá en el programita, antes que me vaya del programa, le voy a decir a quién le dicen. A ver, vamos, acá tenemos otro mensajito, por supuesto, que la música está buena. A ver, pongámosle, a ver qué dice.
1: Hola, ¿cómo estás? Tal Kiki Pistola o Pistolón.
0: Ah, como te gusta.
1: Que tenga un lindo día. De parte de acá de su auditora que lo escucha siempre. Un gran abrazo. Kiki con sabor a chocolate.
0: Ay, ay, ay. Oye, a ver, escuchemos de nuevo porque con esto me está dando ganitas de seguir animando el programa. No vayan a empezar otra cosa. A ver, pongámosle, escuchémoslo con ganas, a ver, con ganitas, a ver.
1: ¿Tal Kiki Pistola o Pistolón?
0: Ay.
1: ¿Cómo está? Que tenga un lindo día. De parte de acá de su auditora que lo escucha siempre. Un gran abrazo. Kiki con sabor a chocolate.
0: Ay. Oye, ahí sí que me dio ganitas de poner un tema.
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0: Estoy buen gallo. Hoy 6 de la mañana con 41, 6 con 41. ¿Por dónde andarás? ¿Por dónde andarás? Me estáis poniendo el gorro. Queremos saludar a todos ustedes que están en la sintonía. 6 de la mañana, nos vamos hasta las 8. Acúsalo con tu mamá, Kiko. Vamos a la musiquita, me pidieron este temita también. Corazón de piedra va para ti que me mandaste ese saludazo.

0: mañana, 6 de la mañana, con 45. Acúsalo con tu mamá, Kiko. Ya, después le voy a decir a quién le dicen eso.
1: Parrandero y jugador.
0: 75-250-41-41, 75-232-3280-21. Ese es nuestro telefonino para que nos llamen. Ya se encuentran habilitadas las líneas para que nos puedan llamar. Oye, el más 569-6741-4765. Le voy a decir más despacito, este es nuestro WhatsApp para que ustedes también puedan saludar hoy día. Hoy día Adolfo, que está de Santito. El más 569-6741-4765. Seis de la mañana, ¿con cuánto? Con 46. Vamos, escuchemos esto, mira.
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0: 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Vamos a la línea telefónica a ver quién tenemos en línea. ¡Aló!
3: ¡Aló, don Cristian!
0: ¿Cómo que don Cristian? Oye, anda ahí clarita. Yo soy Quique Pistolas, ¿qué pasó?
3: Bueno, Quique Pistolas, como sea.
0: Bien, Quique bueno. Pistolas, ¿con quién hablo yo? A ver, ¿con quién hablo?
3: Con Gloria.
0: Gloria, ¿de dónde me llamas, Glorita?
3: De lejos.
0: ¿De dónde de lejos? ¿De aquí a Chimbarongo?
3: Del Parrón.
0: Sí. Cuéntame, ¿quieres saludar a alguien?
3: Bueno, a toda la familia del Parrón, Caones, toda esa gente por ahí que es una gente linda.
0: Todos bueno,
3: son muy buena persona por allá, buena persona.
0: De Caones dicen que son buenos, ya tengo un amigazo que se llama Carlitos, que le dicen el potro de Caones, no sé si lo conoce usted a él.
3: Ah, no, por el potro no.
0: Ah, por el potro no lo conoce.
3: No, bueno, no con ningún potro por allá.
0: Allá lo conocen al potro de Caones, dicen. Ayer tuvo una buena persona, sí, una buena persona tiene ahí.
3: No, sí, son todas buenas personas, todas muy buenas personas.
0: Por supuesto.
3: Toda la gente del Parrón. Todos buenos.
0: Un aplauso así grandote.
3: Un saludo para todos ellos con el encino. Ya un matrimonio de Curicó, que es Benito con la señora Eva, que son los amigos que tengo en Curicó.
0: Me parece muy bien, un aplauso.
3: A la gente de Tutuquén Bajo también, porque tengo familia por allá también.
0: Ya, salude nomás, que acá estamos nosotros en la niña, salude nomás, para que lo estén escuchando.
3: Sí, para la gente, para la Raúl Vidal, la Claudia, el Jason, el Dylan, para toda mi familia, porque ellos son mis sobrinos.
0: Por supuesto.
3: Así que yo estoy saludándolos para allá. Y con muchas bendiciones. Y a usted que le vaya estupendo, pues diga, no sé hasta cuándo va a estar, pero lo hace muy bien. A mí me encanta, yo lo estoy escuchando de temprano.
0: Ya.
3: Y por acá las radios suenan todas en la RTL.
0: Eso es.
3: Maravilloso. Que le vaya muy bien, pues yo no sé cuánto Glorita más va a estar, pero yo lo estoy llamando y con el encino, y para mí también ese disco me gusta mucho.
0: Sí. Sí, le voy a poner el encino. Oiga, ya gracias, de repente dizque ya que me quieren poner acá, dizque que me quieren dejar acá ya a las 5 de la mañana. No, este programita de la Alejandrita. Así que muy pronto lo vamos a ver en otro programa, pero ahí estamos en la tardecita también, en los sábados.
3: Sí, usted en la tarde, pues yo lo escucho de las 7 a las 9.
0: También,
3: ¿no?
0: Ay, qué bonito. Ya, bonito. No, ese es el de las 7.
3: No, es su voz.
0: De las 7 a las 9 está Cristian Aguirre, él está con los rancherazos ahí.
3: Yo escucho los rancheros. A mí me gusta la música ranchera, me
0: por
3: encanta.
0: Por supuesto, claro.
3: La me música. Da alegría.
0: Me parece muy bien, Glorita. Oye, gracias por tus palabrotas que me hacen sentir.
3: Bueno, altas bendiciones, que le vaya bien, que esté bien. Bueno, lo encontraré en otro programa, como dice usted, que no es. Yo pensé que era el señor que da de 7 a 9 que escucho los rancheros.
0: No, él es el Cristian Aguirre, el Cristian. Yo soy Quique Pistola.
3: No, usted hace esa voz, pero esa voz no es la voz suya. Usted hace esa voz, no.
0: Yo soy Quique Pistola, si yo hago mi programita, bueno. Yo tengo mi programa El Bailable los sábados también, ahí allá me
3: convierto. Bueno, que sea Pistola, que sea lo que sea, pero a mí me encanta, así que Dios lo bendiga, muchas gracias.
0: Gracias, Glorita, y vamos a poner tu cancioncita también, muchas gracias, ¿viste? Y eso que no me escucha nadie, dice por ahí, dice que. Acúsalo con tu mamá, Kiko. ¿Por qué no hablas bien unas cosas buenas, Kiko? Puras cosas malas. Acúsalo con tu mamá, Kiko. Dice que no es, dice que no es mi voz. Necesito, ya está en mi voz.
1: Ya,
0: al tiro me conocen. Saludos, Gloria, saludos. Gracias por tus palabrotas. Gracias por esas palabritas. Se me infla el corazón de alegría. Y nos vamos a este temita que me pidieron la carreta. A ver, vamos. Tenemos a alguien en el WhatsAppeo. A ver qué dice el WhatsAppeo. También hay que escucharlo a toda la gente que nos escucha. A ver, pongámosle.
4: El Quique Pistola es el comodín de la RTN.
0: Ay, ay, ay.
4: Es la bala de salva.
0: Ay, ay, gracias. Te vamos a poner un temazo. Pídeme un tema, cuate. Bueno, sí, el hombre la llama. Escuchémosle de nuevo, escuchémosle para que escuche toda la gente, por supuesto, mira.
4: El Quique Pistola es el comodín de la RTL. Es la bala de salva, lo ay, que ay, no hace ay, daño. Ay, es puro boche.
0: Ay, ay, ay, no me compare. Buena. Toda la gentecita que me saluda, por supuesto. Acá quiero mandarle un saludote. Hola, Quique Pistola, no quiero, dice, abusar, me dice. Abusa nomás. De la buena voluntad, le puedo pedir otra cancioncita, me dice, por supuesto, de los luceros de Valle a la luz de una vela. Ay, ay, ay, para mí. Esa canción le gusta a mi mamá, Quique Pistola, sí, por supuesto, a mi suegra le gusta esa canción. Ahí le vamos a poner la canción salsa, por supuesto. Oye, nos vamos al temita, no quiero

0: Por supuesto que sí, 6 de la mañanita con 57. Un aplauso para toda la gente que está en la sintonía, para los que me mandan esos mensajitos. Oye, quiero mandar los mensajes también. Un saludito especial para mi amigo, para mi brother, el Botija. ¿Sabes? Aquí le dicen el Botija. Al Botijita le dicen el Botijita porque no come nada. El baterista, el Botija, que está escuchando en la sintonía. No hay otro baterista que he visto. Te la lleve. Estuvimos haciendo un concierto ahí en el Movistar Arena la otra vez. Un aplausote para el Botija, el baterista, mi amigo, más conocido como el Siete Buches. Dice que no come nada. A la cantina le comieron. Saluditos, pana, saluditos, brother. Saluditos para toda la gente que está en la sintonía. Acá me mandan otro mensajito. Muy buenos días, señor. El Señor está en los cielos. Podría tocarme una canción, Ingratitud, con los Cuatreros del Sur. Buen día, muchas gracias. Un aplauso. Acá tenemos otro mensajito. A ver, pongámosle este mensajito de audio, a ver qué es lo que dice este mensaje. Nosotros le ponemos a todas. A ver, vamos, amigo.
1: Muy buenos días, Kiki Pistola.
0: Gracias.
1: Kiki Pistola, estoy esperando mi tema. Antina, a trabajar. Ya los Cuatro viene. Caminos de los Pumas, Río Claro, por favor.
0: Cuatro caminos.
1: A trabajar. Pues Kiki Pistola.
0: Ya lo chao, tocamos. Chao, tenga buen cuatro día. Caminos, ya lo tocamos el cuatro caminos.
1: Que lo proteja siempre.
0: Cuatro caminitos de... A ver, escuchémoslo de nuevo, cuate, a ver, vamos.
1: Muy buenos días, Kiki Pistola, estoy esperando mi tema, antes de irme a trabajar, los Cuatro Caminos de los Pumas, Río Claro, por favor, tócamelo antes que me vaya a trabajar, pues Kiki Pistola, chao, que tenga buen día, cuídense mucho, y lo proteja siempre.
0: Gracias. Ay, se va a ir a salir la peguita. A ver, busquémoslo. Los Cuatro Caminos. A ver, busquemos los Cuatro Caminos. Dijo los cuatro. Dice que los Cuatro Caminos. Pero parece que le toqué los Cuatro Caminitos. A ver, pongámosle.
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0: Cuatro caminos, pongámosle los cuatro caminitos al hombre antes que se vaya la chamba.
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0: Ese es mi hijo, cuate, que llora el niño por la leche. Son 7 de la mañana, compa, 7 de la mañana. Ahí te vamos a poner el tema antes que te vayas a la

Por supuesto, por supuesto. Acá está Quique Pistola, compadre. Cánteme, cánteme ese gorrito nomás. 5 de la mañanita, o sea, 7 de la mañana con Ciudad. Me quiero retroceder 2 horas más atrás. 7:05, 7:05. Oye, quiero mandarle un saludote. Yo sé que ahora ya me escucho, ya me está escuchando el hombre. Ahí a Carlitos Núñez, más conocido como el Potro de Caone. Un aplausito para el Potro de Caone. Ay, ay, ay, no me hace potro. Tempranito, tempranito ya estás poniéndole a la pega. Oye, ahí retos, ya. 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Oye, panadería también, ¿eh? 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Ayer me hizo comer, me dijo, cómete uno, me comí como 7 panes. Pero bueno, el hombre ahí está trabajando, ya está en la mañanita poniéndole. Oye, tenemos para que usted también nos puedan llamar al 75-250-4141 y el 75-232-8021, nuestro teléfono de la radio. Y también tenemos nuestro WhatsApp, el más 569-6741-4765. Hoy me pidieron este temita, va para Gloria del Parrón. Me pidió el Encino y acá se lo tocamos la canción, le digo, mejor, ¿cierto? Ahí queda mejor, ya vamos.

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1: Oye, por supuesto, 7 de la mañanita con 13 minutos. Acústalo con tu mamá, Kiko. 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Un aplausote grandote. Hoy esta cancioncita va para mi suegra que está en la cinta.

chulada de canción, qué chulada de canción. Hoy también agradecemos a todas las personitas que ya nos están escuchando, a la familia, al que este despertar ranchero de la RTL, por supuesto. Y les doy también la bienvenida a todos los que se vienen integrando, ¿eh?, a este despertar ranchero. Para los que van a la peguita, para los que van a la chamba. Para los que se están tomando también un cafecito. Sí, por supuesto. Acúselo con tu mamá, Kiko. Sí. Y para los que extrañan su tierra natal, también saludo cordial para todos nuestros amigos latinoamericanos, para nuestro amigo venezolano. Un abrazo, ¿eh?, de acá del programa Despertar Ranchero. Y quien te habla aquí, que Pistolas. Sí, un saludo grande. De repente lo están pasando mal ellos. Sus familias están por allácito y ellos están aquí trabajando. Sí. Y aquí tenemos la música para poder seguir compartiendo. 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

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Dice que le dicen así. 7 de la mañanita con 23 minutos. 7:23. Y nos vamos a este temita que también me lo pidieron. Y yo, cuando me piden un tema, yo se lo pongo. O sea, ahí está, ya viene sonando, ya viene en camino. Oye, queremos saludar a todos ustedes que están en la sintonía, por supuesto. 7 de la mañana con 23. A las 8 viene la noticia. A las 8 viene la noticia. Acúselo con tu mamá, Kiko. El 752-50-41-41 y el 752-32-80-21. Un aplausote para la radio, por supuesto. Y para todos los que están en la sintonía. Hay mucha gentecita que por WhatsApp me saluda, me dice, Kiko, ¿hasta cuándo va a estar usted? Que lo hace muy bien el programita, igual que Gloria, que me llamó. Y así mucha gente, ¿eh? No, el programita es de la Alejandrita, pero yo lo estoy reemplazando nomás esta semanita. Pero ya viene, estoy hablando con la gerencia, a ver si nos ponemos otro programita por ahí para que me escuchen. ¿Sí? Van a poner pura música ranchera nomás, del mero. Y así puede empezar usted el día con el alma bien puesta a la chamba, al trabajo. Un abrazo para todos, por eso un gran aplauso. Sí, desde acá también. Yo también estoy chambeando igual que ustedes. Y por eso es que nosotros también queremos mandarle este saludo grandote. Por favor, no me llamen al WhatsApp. No me llamen porque no puedo contestar al WhatsApp. Llámeme a la línea telefónica al 752-50-41-41 o al 752-32-80-21. Sí. Ahí le metemos una canción. Que viva la ranchera, que viva Chile, carajo, que viva el sur de Chile. Sí, por supuesto. Y nos vamos a la musicaza que nos pidieron de los cuatreros, La Tu Ingratitud. Escuchemos. A ver, vamos. Ay, ay, ay, nomás, ay, ay, ay. Arriba.

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por supuesto, por supuesto que sí. Acá estamos 7 de la mañanita, 7 de la mañana, 7 de la mañana, 7 de la mañana, con 30, ya, ya sé. Oye, me mandaron saludos, quiero mandar un saludito grandote, grandote, grandote, para Carola, para Carolita, que me está escuchando allá en, ¿dónde? En Molín, un aplauso. Es una morenaza, me está mandando unos saluditos. Un ratito más, vamos, a las 8 viene la noticia. 7 de la mañana con 31, 7 con 31. A ver, acá me mandaron otro saludito. A ver, veamos el WhatsAppeo. Gracias, Quique Pistolazas. Me dice, no quiero abusar de su amable. Y por complacer, se le agradece, Quique, con sabor a chocolate, me dice la cuenta ahí. No, le mandé el saludito y le mandé la cancioncita para mi suegra. Sí, por supuesto. No, saludos para toda la gentecita que se viene levantando, la gente que ya está de pie, la gente que ya está, se está yendo a la chambita, por supuesto.

eso, qué jugador. Acústalo con tu mamá, Kiko. Ay, por ahí. Oye, a las 8 de la mañana viene. Viene las noticias. Por supuesto. De acá nosotros seguimos y me pidieron este temita. Mire, escucha lo que es bonito. Voy para levantar el ánimo, para levantar el ánimo. 7 de la mañanita con 33. Un aplauso para toda la gente chambeadora. Para todos los que están ahí ya. Un aplausote grande.

Oye, por supuesto, 7 de la mañana, 7 con 37 minutos. Todavía tienen tiempito para podernos llamar, para poder complacer los temitas con todos ustedes. Pero vamos a esta. Mira, escúchame esta cancioncita, que es buena, mira.

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0: 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Sí, por supuesto, escuchemos, mira.

supuesto, simplemente el mejor, el hombre. 7:07 de la mañanita con 14. ¿Ves quién tenemos en línea? Ah, ya se fue al agua, al agua. Es que nosotros estamos acá pasándolo. Ahora puedes llamar, ahora llámeme. Estamos listos, listos y preparados para que nos llamen, sí. El 75-250-41-41 y el 75-232-80-21. Bueno. Y nosotros seguimos acá disfrutando a todos y cada uno de ustedes. Y vamos a terminar a las 8 porque tengo un pedidito para allá, para Molina. Me voy para allá. 7 de la mañana con 41. 7:41, por supuesto. 7 de la mañana con 41. Estamos saludando a Adolfo hoy día. Adolfo, estamos saludando a todos los que se llaman Adolfo. Y saludito a Carola, que está en la sintonía ya. Carola. Ay. Allá de Molina, Carola de Molina, por supuesto. Ay. Ya pídeme un. Ahí viene. Los besos que te di, dice el hombre que más amo. O los besos que te di. ¿Cómo es el tema? Por supuesto, un aplauso. 7:47 con 42 minutitos. Nosotros nos vamos y seguimos en la música.

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0: Metámosle cumbia, metámosle ranchera, metámosle de todo, metámosle nomás. Acá estamos en Radio Tropical Latina, por supuesto. Vamos a saludar a las frecuencias de la radio. Oye, nadie me escucha, deben estar dormidos todos los de la radio, ¿ah?
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0: Ya vienen las noticias, acúsalo con tu mamá, Kiko. La 95.5 acá en Curicó, por supuesto. Estamos en la 99.3 en Gualañé. Un aplauso para Gualañé. También vamos a Michoacán a través de la 99.3. La 100.9 en Curepto. Y también nos vamos a Constitución a través de la 95.7. Y Loca 98.5. Dubao 93.7. Pencahue la 103.7. En Talca nos escuchan a través de la 910 AM en Talca, sí, el centro de Talca. En Linares 95.3, en Cauquenes, sí, allá están a través de la 103.7. Un saludazo por allá. Y por aquí, por el norte chico, por acá, por San Fernando, nomás acá cerquita, nos escuchan a través de la 93.7. Un aplauso. En Lolol la 90.1, Paredón el 89.1, Pichilemos la 106.3. Y estamos de Santiago y Chillán, también nos escuchan a través de la 1450M, por supuesto. Un saludazo para todos. Oye, no dejo de saludar a este gran amigazo mío, amigote de los grandes. 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Ahí está roticería Carlitos Núñez, más conocido como el potro de Caones. 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El hombre tiene el torito de piedra. 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Porque si no van a ir a hacer, en vez de comprar. 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Más conocido como el potro de Caones, saludos para el hombre. Y viene esta cancioncita que me pidieron, esta cancioncita va pa' Molina, va esta canción, mire. Los besos que te di, mi amor, hoy día los voy a recordar.

que me quedé atrasadito, vine corriendo de abajo, me quedé atrasadito, no calculé bien la cancioncita. Oye, pero saludamos a todos ustedes, pero acúsalo con tu mamá. Oye, ya viene la noticia, sí, ya viene la noticia, lo que había pasado el fin de semana. Y nosotros aquí estamos terminando un ratito más, nos falta poquito minutito. Hoy queremos saludar a toda la gente, a todos los compañerazos, a todos los cuates, a todos los güeyes que han estado en la sintonía. Yo a Carlito Núñez ahí, a todos los panaderos, a todos los maestros que hacen el pancito tempranito de ayuya, marraqueta. Quiere usted calientito, vaya para allá nomás, panadería, roticería, el hombre la lleva. Atiende domingo feriado. Dice que ya empezó a trabajar los domingos y el resto también ya se copiaron, ¿no? Así son, así. Y por eso va esta cancioncita va para toda esa gente, caramba. Nunca hablan cosas buenas, siempre hablan cosas malas nomás. Las cosas buenas les duele cuando hacen cosas buenas. Y cuando haces una cosa mala, ahí al tiro te andan pelando. Acúsalo con tu mamá, Kiko. ¿En serio? ¿Por qué no hablen esa bucaza cuando hacen una de las cosas buenas? Puras cosas malas nomás, pero no importa. Ahí por eso va este temita y después de este temita ya de esto nos despedimos. Queremos agradecer a todos los que tuvieron en el programaza que Quique Pistola estuvo acá con ellos. Por supuesto, un abrazote grandote a todos los que están en la chamba ya. A todos los que están yendo a trabajar. A los Charlie Papa. Hasta mañana, Quique Pistola, me dice. Quique con sabor a chai, me manda un chocolatito. Me mandan un chocolate también. Si fuera verdad ese chocolate, fuera más creíble. Oye, me voy, me despido. Pero antes de eso, escuchemos. Miren, auspiciadores de los buenos, de los buenos, de los buenazos, miren.

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1: Voy a cantarles un corrido muy mentado.
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0: nos vamos con el envidioso y con eso terminamos.
1: Juan se llamaba y lo apodaban Charrasqueado.
0: Gracias por estar en la sintonía. Nos despedimos. Vienen las noticias.

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10: Son las 8 de la mañana en punto.
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0: Incendio destruyó una vivienda en el sector Boldo 4. Investigan muerte de hombre encontrado en las inmediaciones del terminal de buses de Iloca. Vehículo se incendió luego de un accidente de tránsito registrado en la comuna de Romeral. Más de 400 controles realizó Carabineros durante el fin de semana largo. Y centenares de niños disfrutaron de la ciudad inflable y del mundo flúor en Curicó.
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0: Muy buenos días. ¿Cómo están ustedes? Bienvenidos a las noticias. Día martes ya, pero con sabor a lunes, ¿no? Porque con este fin de semana largo, ayer, por supuesto, que muchos celebraron a San Pedro y San Pablo en el litoral de nuestras provincias, en el litoral de toda la región del Maule. Una tremenda festividad que se celebró durante el fin de semana. Pero ya, bueno, hoy damos vuelta a la página y comenzamos a despedir el mes de junio. Se nos va junio, se nos fue en realidad completamente el mes de junio, hoy 30, y donde saludamos a Adolfo. Adolfo está de onomástico y cómo no recordar a Adolfo González Fuensalida, un tremendo comunicador, gestor cultural, que estuvo presente trabajando por harto tiempo también, hartos años acá en Radio Tropical Latina, luego también ejerció labores en la Corporación Cultural de Curicó, entre otras situaciones que hizo en nuestra ciudad y que dejó un legado importante y recuerdos importantes también para quienes todavía lo recuerdan. Así que vaya nuestro cariño al cielo a Adolfo González Fuensalida. Por su onomástico, a todos los Adolfo que nos escuchan el día de hoy. Juan Carlos Adolfo también. Ahí también mandamos el saludo. Marty Adolfo Núñez Retamal también, quien está a cargo de la puesta en el aire el día de hoy. Y quien les habla, Sergio Peñalosa Calderón, en la lectura de los textos informativos, comenzando una nueva semana con mucha energía por lo demás, con mucho ánimo, con mucho optimismo, dejando de lado, ¿no es cierto?, todo lo negativo y recibiendo solamente puras cosas positivas. Así es. De esa manera vibramos con energía a través de nuestro programa de noticias. Y nosotros, con nuestro departamento de prensa que ha estado trabajando durante el fin de semana, les mandamos también un cordial saludo y los invitamos a que se conecten junto a nosotros para este espacio de noticias. ¿Estamos conectados en toda la cadena? ¿Sí? Vamos a estar revisando si estamos en toda la cadena ya para la zona central del país. Quiero tomarme una licencia, quiero enviarle un caluroso y afectuoso. A uno le gusta el sí que lo saluden por esto, pero lo voy a hacer porque se merece, ¿no? Que nuestro colega Nicolás Figueroa se convirtió en padre durante este fin de semana. Así que vaya nuestro abrazo, nuestro saludo y especialmente a quienes te escuchen a diario, obviamente a través de las señales de la radio, que te mandan muchos saludos. Lo hemos estado revisando a través de las redes sociales, así que Nicolás Figueroa tiene un amplio trabajo, un compromiso enorme durante todos estos años para adelante, así que vaya nuestro saludo cariñoso para usted. Comenzamos con las informaciones, y que no son tan positivas, toda vez que anoche se registrara un incendio que afectara una vivienda ahí en el sector El Boldo 4, y la emergencia que logró ser controlada tras un intenso trabajo de voluntarios, quienes evitaron que las llamas se pudieran propagar, ¿no es cierto?, a viviendas pareadas, y no se registraron, afortunadamente, personas lesionadas. Mire, un incendio estructural movilizó la noche de este lunes 29 de junio a voluntarios del Cuerpo de Bomberos de la ciudad de Curicó hasta calle 7 con esquina calle 4 en el Boldo 4 específicamente, donde una vivienda resultó completamente destruida por la acción del fuego. La emergencia, que afectó una casa habitación de dos pisos construida de material sólido, ubicada en calle 7 y signada con el número 11, la cual sufrió daños totales producto del incendio. Hasta el lugar debió concurrir 5 unidades del Cuerpo de Bomberos de Curicó, cuyos voluntarios trabajaron intensamente durante varios minutos para conocer el avance de las llamas y contenerlas, ¿no? Y evitar que la emergencia se pudiera extender a otros inmuebles. El comandante del Cuerpo de Bomberos de Curicó, Luciano Moraga, informó de que se trató de una casa habitación y que no han reportado personas lesionadas. Esto fue lo que dijo.
2: En este minuto ya tenemos controlada la situación. Estamos procediendo a extinguir el avance del fuego que está en este minuto ubicado en el entretecho de la casa habitación afectada. Por lo tanto, se hicieron 3 entradas por distintos 3 lugares y con esto ya creemos que lo vamos a poder controlar definitivamente. El humo que ustedes ven es precisamente por el trabajo de bomberos, es humo con vapor, pero ya lo tenemos controlado, no hay peligro para las casas adyacentes.
3: ¿No resultaron personas lesionadas debido a esta emergencia, Luciano?
2: Tuve la oportunidad de conversar con los propietarios de las personas que están al interior de la vivienda cuando comenzó el siniestro, están todos en buenas condiciones.
3: Comandante, ¿ha podido conversar con los propietarios? A priori, ¿qué pudiese haber pasado al inicio de esta emergencia?
2: Es parte de la investigación, conversamos con ellos, no tienen claro qué es lo que sucedió, pero están en buenas condiciones.
3: ¿Se encontraban en el domicilio a la hora de la emergencia?
2: Así es.
4: ¿Una vivienda o serían las dos que estarían afectadas?
2: Una vivienda.
0: Claro, ahí consultado de los antecedentes al comandante, no hay claridad, ¿no es cierto?, en el indicio que pudiese haber generado este incendio, todo es materia de la investigación. Si bien la vivienda afectada se encuentra pareada con el inmueble asignado con el numeral 19, el muro cortafuego cumplió un importante rol, ¿no?, para impedir que el incendio se propagara hacia la segunda vivienda, permitiendo además que el trabajo desplegado por bomberos lograra contener la emergencia antes de que alcanzara otras propiedades. Cerca de las 9 de la noche y tras un arduo operativo, bomberos logró controlar completamente el avance del fuego, evitando su propagación a viviendas contiguas. Las causas que originaron el incendio, como les decía, van a ser mediante una investigación determinada correspondientemente y que la emergencia afortunadamente no registraron ni voluntarios ni personas lesionadas.
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0: fondo escucha el himno nacional del bombero. Y quisimos, luego de darle cuenta, ¿no es cierto?, de este trabajo que realizaron bomberos de Curicó la noche de ayer, específicamente ahí en el sector El Boldo 4, para empezar con este saludo tan importante que significa para nosotros, porque cada 30 de junio en Chile se celebra el Día Nacional del Bombero Voluntario. Y hoy día tantos bomberos y bomberas que han entregado hasta su vida en algunas ocasiones para poder ayudar y entregar también auxilio a víctimas. Acá en Curicó tenemos mártires importantes que vamos a estar, por supuesto, saludando y conmemorando el día de hoy. Esta fecha especialmente recuerda la fundación del primer cuerpo de bomberos voluntarios del país, que ocurrió allá en Valparaíso, que se creó un 30 de junio de 1851 tras un gran incendio que afectó a la ciudad de Valparaíso. Luego, en 1962, esta conmemoración fue establecida oficialmente por ley como Día Nacional del Bombero. Y de ahí en adelante, cada 30 de junio se celebra a todos nuestros voluntarios y voluntarias del Cuerpo de Bomberos de distintas partes del país. Y que claramente, hoy día es una jornada para reconocer, para agradecer la labor altruista de los más de 57.000 bomberos y bomberas voluntarios que sirven en las comunidades a lo largo de todo Chile. Feliz Día Nacional del Bombero a todos quienes, con vocación, con entrega, arriesgan su vida para proteger a los demás. De ahí tenemos claridad nosotros, por supuesto, de quienes han entregado su vida, ¿no es cierto?, a disposición de la emergencia. Por ejemplo, Juan Bendexaba, un voluntario rescatista de la Sexta Compañía de Bomberos de Curicó, quien falleció ahí en la Ruta 5 Sur, a la altura de San Juan de la Sierra, ¿no?, coincidentemente. En ese lugar, ahí, una situación se estaba presentando cuando él volvía de Santiago y observó, ¿no es cierto?, que este accidente estaba justamente en el cruce de San Juan de la Sierra. No dudó en bajarse de su vehículo para ir a prestar auxilio a las víctimas y lamentablemente otro conductor despistado no logró darse cuenta de que estaba este accidente delante. Terminó atropellando a estas personas, a él y otras personas más ahí en la ruta 5 Sur, y lamentablemente falleció en aquella época don Juan Bendexaba, entre otros, el primer mártir de bomberos de Curicó, Cayetano Figueroa, bombero Garrido también, ¿ya? Gonzalo Garrido Cordero, el voluntario bombero que se transformó en mártir y que hoy día ya la ciudad de Curicó lleva un importante sector de nuestra ciudad con el nombre de bombero Garrido. Por lo tanto, vaya también nuestro cordial saludo para todos ellos. Tenemos el saludo del superintendente de bomberos de Curicó, Jorge González, quien ha entregado detalles sobre la celebración del Día del Bombero en Curicó. Escuchemos.
1: Bueno, es una situación bastante importante, muy relevante en realidad, porque esto después del año 1962 hizo un decreto ley para conmemorar el Día Nacional del Bombero, una institución que desde el 1851 a la fecha ha ido demostrando el trabajo de perseverancia, vocación de servicio, capacitación y profesionalismo de cada uno de los voluntarios a nivel de Chile. Entonces, por lo tanto, el Estado se dio cuenta que en el fondo era necesario tener un día para conmemorar el Día Nacional del Bombero. Y para eso, el día de hoy a las 20 horas vamos a reunirnos en el auditorio de la municipalidad para hacer una cuenta pública de lo que hemos estado haciendo y de lo que se pretende. Y también va a ser el momento propicio para entregar condecoraciones a voluntarios por años de servicio y de servicios distinguidos también.
2: Momento de agradecer, de sacar cuenta de alegre, puntos positivos.
1: Bueno, la verdad que estos últimos tiempos, como todas las instituciones, hemos tenido algunos sobresaltos, pero obviamente son situaciones que son propias del servicio y que hemos ido sorteando felizmente sin mayor complicaciones. En este momento la institución está muy bien económicamente, la oficialidad trabajando de forma eficiente en cuanto a la capacitación, en cuanto a lo que es permanentemente estudio de los voluntarios para acudir a todas las emergencias, preocupados por la situación que está viendo Venezuela. Ya fueron el grupo USAR de bomberos de Chile, ya mandó voluntarios a trabajar en el sector, y nosotros también atentos ante cualquier eventualidad que ni Dios quiera tengamos una emergencia de ese tipo, porque tú sabes que estas emergencias no avisan, sino que se generan. Entonces para eso tenemos que estar preparados y ocupados de lo que estamos haciendo, de lo que estamos reuniendo, los recursos que tenemos que tener para poder ir en ayuda de lo que se nos necesite.
2: Aprovecho a saludar a sus voluntarios y voluntarios.
1: Bueno, evidente, yo es una situación bastante importante, como ya te lo dije, me siento muy orgulloso de estar liderando esta institución acá en Curicó, que lo voy a seguir haciendo hasta que los voluntarios así lo decidan, pero es importante de saludarlos, un feliz día a todos los bomberos, voluntarias y voluntarios, por qué no decir los aspirantes y brigadistas de la institución que quieren estar ahí con nosotros, que un saludo fraterno, caluroso, y que obviamente mantengan, como yo siempre he dicho, el pecho erguido, la mirada al frente, no tenemos nada que ocultar, nosotros hoy día estamos trabajando para la comunidad y lo hacemos cada día tratando de hacerlo lo más eficiente posible.
0: Ahí estaba entonces el saludo cordial para todas las bomberas y bomberos, voluntarios de nuestro país que hoy día se conmemora, ¿no es cierto?, el Día Nacional del Bombero. Así que un abrazo y felicidades en este especial día. Vamos hasta Linares con información con Gabriel Morales, quien tiene todos los detalles de lo que está pasando en el Maule Sur. Buenos días, Gabriel.
3: ¿Qué tal? ¿Cómo están? Buenos días. Resumimos rápidamente lo que ha acontecido durante este fin de semana largo acá en la comuna de Linares, y por lo menos con dos accidentes de tránsito que se han desarrollado durante las últimas horas. Uno de ellos ocurre durante la tarde del reciente domingo en camino El Almendro, cercano a lo que es el molino de ese sector, en donde por causas que se investigan un automóvil marca Renault pierde el control y derriba un poste generando serios problemas eléctricos. Hubo varias caídas de líneas y esto generó por supuesto corte en buena parte de la zona rural de la comuna de Linares. Hasta el lugar debió concurrir

0: Cuestas, en donde una mujer de aproximadamente 50 años sufre un atropello. Ella además debió ser asistida por equipos de emergencias. Desafortunadamente, tenemos que decirlo, el vehículo involucrado en este atropello se dio a la fuga del lugar, siendo buscado por personal de seguridad pública y carabineros para poder proceder con el trámite de rigor ante esta situación. Insistimos que no hay todavía, por lo menos, información respecto al automóvil involucrado en este atropello anoche ahí en Avenida El Esfuerzo con Las Chontas. Cambiando además de tema, lo que son los incendios estructurales, por lo menos dos han activado las alarmas de bomberos durante este fin de semana largo en zona de precordillera. El primero, sector Vado Azul, en donde una cabaña resultó con pérdida total tras iniciarse, ¿cierto?, un foco de fuego en ese lugar. Debieron despacharse unidades de del cuartel de Gancúa, en este caso, y también algunas unidades de la zona urbana para poder asistir a este incendio en el sector de Vado Azul durante la jornada del domingo. Durante esta madrugada también otro incendio se desarrolló en el cajón Achibueno, en donde también una cabaña se vio afectada por las llamas, debiendo despachar, digamos, bomberos de varias unidades al lugar. También por la distancia poco se podía hacer por los tiempos de respuestas ante estas situaciones que ocurrieron durante este fin de semana. Ese es lo que podemos resumir, por lo menos durante lo acontecido en términos de emergencias acá en la comuna de Linares. Vamos a dejarlo hasta acá y nos reencontramos en la edición central para poder ir actualizando algunos antecedentes. Buenos días.
1: Bien, buenos días. Muchas gracias, Gabriel, por esas informaciones desde Linares. Hacemos un pequeño alto, ya volvemos de inmediato.
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2: De la mañana con 21 minutos y ya está en nuestros estudios y aprovecho de darle la bienvenida y saludarla, ¿no? Especialmente a la diputada Priscila Castillo Yerli. ¿Cómo está, diputada? Bienvenida a nuestros estudios, pues.
3: Buenos días, Sergio, un agrado siempre estar acá tempranito, con esta niebla que hay, sí, ¿eh? El frío que hace es complicado.
2: 1,7 grados fue la temperatura mínima de hoy día.
3: Sí, para el lado de Romeralpa, el cordillera, -4 grados, ayer sí. Veía unos kiwis así que estaban con

0: En el sector de Morsa, ¿no?
1: Con la, como las tiritas de agua congelada. Sí. Hay que, bueno, abrigarse, tomar todas las medidas necesarias. Y este clima, el tiempo es así en esta época.
0: Bueno, estamos ya en invierno,
1: estamos acostumbrados, ¿no?, nosotros a este proceso.
0: Sí, ya estamos en invierno, así que hay que abrigarse mucho más. Esperemos que las temperaturas no sean tan bajas dentro de los próximos días, pero todo este fenómeno del Niño ha traído un poco de desorden aquí en el sistema climático en nuestro país.
1: Así por estos días. Así es. Y hoy día, Sergio, antes de comenzar ahí con la pauta que tenemos, saludar cariñosamente a todos los bomberos de nuestro país. ¿Sabe qué? Estaba mirando ahí las redes y son aproximadamente 50.000 bomberos voluntarios que tenemos en nuestro país.
0: Así es.
1: Agrupados en más de 300 cuerpos de bomberos en cada comuna. Hay voluntarios que están disponibles ahí para trabajar. Así que feliz día del bombero a esta institución que fue creada en el año 1851. En ese, mire, estaba.
0: ¿Cuántos años atrás?
1: Hacía poquito tiempo que funcionaba el cuerpo de bomberos. De manera así como a propósito de los incendios que se generaban en esa época, y la fundación se produjo en ese año, el 30 de junio de 1851, dice aquí, en Valparaíso, el cuerpo de bomberos en la ciudad de Valparaíso.
0: Así es. Bueno, ahí está el saludo cordial entonces para bomberos de parte de la diputada el día de hoy, que cumple una labor tan importante, ¿no? Pero vamos a pasar a otro tema y que también es muy importante, diputada, y tiene que ver con la agricultura. De pleno ya hablando por unas declaraciones que hizo por ahí también el ministro Jaime Campos, ministro de Agricultura, y que dice, comillas, no es como el aire, ¿ya? Refiriéndose a que justamente el agua para riego debería tener un costo asociado al tratarse, según lo que él señaló, de un recurso limitado. Estas declaraciones encendieron la alarma en distintos sectores de nuestro país y sobre todo en materia de agricultura, ¿no?
1: Sí, yo creo que yo no sé por qué el ministro hizo esas declaraciones, porque en definitiva son declaraciones muy inapropiadas, muy de falta de conocimiento de lo que está pasando a nivel nacional. Porque un ministro se supone que tiene que saber lo que está pasando en el campo chileno, y nosotros estamos con un grave problema, una crisis de todo lo que es la agricultura tradicional, ¿cierto?
0: Claro.
1: A propósito de los altos precios de los insumos, hay muchos agricultores que no van a sembrar, y que el ministro haga estas declaraciones habla también de un desconocimiento, porque los que se preocupan de cuidar el agua y de hacer las obras de canalización en muchos lugares y de administrar el recurso agua son precisamente los agricultores a través de las organizaciones de regante. Las organizaciones de regante pagan sus cuotas de agua, ¿cierto? Y juntan su platita, y con eso hacen las limpias correspondientes, hacen obras de infraestructura. Hay que reconocer igual la ley de riego, que significa un aporte importante del Estado para todas las obras que se realizan. Pero que haga estas declaraciones imprecisas y sin la claridad, yo no sé si estarán pensando cobrar algo más adicional, que me parecería una locura. Creo que son declaraciones que no corresponde que las pueda hacer el ministro. Y bueno, estamos esperando, digamos, que haga el gobierno una declaración al respecto, para que diga de qué se trata, porque si no pone a todos los agricultores más nerviosos de lo que están y con más incertidumbre a propósito de los altos costos, y más encima que le estén diciendo hoy ahora voy a tener que pagar por el agua. O sea, los agricultores hoy día pagan por el agua a través de las organizaciones de usuarios. Entonces creo que son declaraciones que no corresponden, y que si el gobierno está pensando en hacer algo distinto, que lo manifieste de manera transparente, de manera clara, y primero que sea conversado con las organizaciones de agricultores y con la gente que está metida, digamos, en el tema.
0: Mire, ciertamente, a propósito, ¿no es cierto?, de este tema, yo ayer, sin querer, con una persona que no conocía, en la fila del supermercado, un hecho totalmente cotidiano, nos pusimos a conversar y me señaló, fíjese, que él era un agricultor ahí del sector de Los Guindos, y que estaba bastante complicado este año porque los insumos justamente para poder trabajar la tierra y para poder trabajar en su materia de agricultura, ¿no es cierto?, que es agricultura familiar campesina, están demasiado elevados. y toda esta problemática en conjunto con las alzas de los combustibles y otras materias asociadas al mundo agrícola, los tienen bastante complicados a los agricultores.
1: Sí, y también para precisar, que ya lo hemos dicho aquí antes, pero es importante señalarlo, tenemos todo el tema de que a través del Congreso se amplió el plazo para la inscripción de aguas, que es una cosa distinta.
0: Claro.
1: ¿En qué sentido? En que uno tiene su escritura de propiedad, y aparte de tener el papelito de la escritura de propiedad, también tiene que tener otro papel, otro documento que acredite la tenencia de agua. Y hay muchos agricultores que no tienen la inscripción de agua aparte, y por lo tanto tienen que hacer el trámite. Entonces ahí ayudar, sobre todo a los pequeños agricultores, los PRODESAL que están en cada comuna, que puedan orientar de cómo los agricultores tienen que hacer este proceso, porque ya se ha postergado el plazo varias veces, y cada vez que se posterga tiene que ir al Congreso a que se decida, y ahora la ley ya se postergó para el 2030. Pero hacer el trámite, Sergio, comunidad, se demora como un año cuando uno no tiene inscritas las aguas, porque tiene que contratar abogado, el abogado tiene que hacer el proceso de saber en qué comunidad, en qué canal, cuántos litros por segundo.
0: Claro.
1: Hay todo un tema técnico que lo tiene que desarrollar la persona ahí junto con su abogado. Y más encima, aparte de tener la escritura de propiedad y tener la escritura de agua, se les ocurrió a los genios, que yo siempre lo digo de manera un poco burlesca, porque que hay ahora que también hacer una inscripción en la DGA, en la Dirección General de Agua, uno tiene que inscribirse en el catastro de aguas. Entonces uno dice, pucha, ¿por qué con el uso de la tecnología, por qué no se comunica la Dirección General de Agua con el conservador de aguas? Y ahí saquen toda la información.
0: Claro.
1: Pero no le pidan al agricultor, y sobre todo a los pequeños, que los pequeños se dedican a sembrar, a plantar, pero no al tema de papeles. Entonces igual creo que ese requisito complica también a muchos agricultores, porque tienen que pagar extra para poder hacer ese trabajo. Y más encima también que uno tiene que pagar las cuotas de agua del canal, de la organización, y esto no tiene que ver con la cantidad de agua que también que llegue, porque cuando hay harta agua, todos riegan sin problema. Pero cuando hay poca agua, se las tienen que repartir. Y nos pasa la ley del gallinero, pues los que están más abajo,
0: claro, efectivamente,
1: cagan, en buen chileno, digamos, ¿me entiendes? Y que nos pasa porque el agricultor que está más arriba ocupa el agua que viene en el canal, y el de más abajo no alcanza a tocar agua, y ahí se producen los conflictos y todo el tema.
0: Bueno, un tema que siempre ha sido, ¿no es cierto?, un tema de conversación, claramente, y que afecta a los agricultores, el tema del agua. Sería bastante complejo, ¿eh?, de que se les agregara un costo adicional al uso de las aguas.
1: No, por ningún motivo, no, por ningún motivo.
0: Diputada, vamos a cambiar de tema. Estuvo en la costa celebrando, acompañando a los pescadores, celebrando San Pedro, ¿no?, por estos días, a propósito del fin de semana largo de San Pedro y San Pablo, donde se celebró, ¿no es cierto?, al patrono de los pescadores, con tremenda fiesta ahí en la zona costa. Cuéntenos un poquito dónde estuvo el fin de semana con esas actividades.
1: Sí, bueno, yo no sé si se acuerdan los más antiguos, pero las celebraciones de los santos eran San Juan, las María, Carmen,
0: también, pues.
1: Se celebraban muchísimo, era toda una fiesta. Ahora sí, como que pasan no es tanta la celebración, pero los pescadores siguen manteniendo la tradición. Estuvimos ahí en el sector de la pesca, acompañando a los pescadores el día domingo.
0: Ajá.
1: Y bueno, también hubieron celebraciones en Duao, que fueron ayer, y también en Constitución, en Maguillines, estuvieron los pescadores haciendo su celebración y ahí rindiendo homenaje al patrono, a San Pedro.
0: Y es una fiesta muy entretenida, porque en muchos lugares, yo no he estado acá en la zona costa de la provincia de Curicó celebrando esto, pero en muchos lugares se utilizan bandas con alto bronce, con mucha música de este estilo de la tirana, en varios sectores que se celebra de esa manera. Sin embargo, acá en la zona costa vimos ahí que había algunas bandas que hicieron bailar a la gente, comieron harto pescado frito, ¿no? Harta gastronomía también del litoral, ¿no?
1: Sí, harta gastronomía, y agradecer el trabajo de los pescadores. Ahí era el sector de la pesca, oiga, todos los pescadores trabajando con unos fondos así llenos, sí, de pescado, que le entregaron a la gente de manera gratuita. Imagínense lo que eso significa, el esfuerzo que hay detrás. Los pescados ahí, yo los miraba bien aliñaditos, miércoles, y ahí echándolos al aceite, ahí friendo, pero miles de pescados entregando en forma gratuita a las personas, en un platito con su ensalada. Y la fila así, larga la fila, esperando recibir su porción de pescado.
0: Yo no le miento, ¿eh? Yo he estado mirando sus redes sociales y había un sol maravilloso, ¿no?
1: Sí, yo también quiero señalar eso. Envidiable cuando acá niebla, nos fuimos de aquí en la mañana temprano, niebla, mucho frío, y uno ya va llegando ahí a Gualañé y el sol espectacular. Qué espectacular. Rico. Salíamos todos así como lagartijas al sol ahí a calentarnos un ratito.
0: A aprovechar. Diputada, esta semana es distrital, lo que significa que usted va a estar, como lo hace habitualmente durante los fines de semana, pero ya durante toda esta semana, todos los días de esta semana, recorriendo el territorio del distrito 17, que comprende la provincia de Curicó y la provincia de Talca, que son bastante amplias, ¿no?
1: Sí, estamos con el tema de cuando uno va al Congreso, de ver las leyes que se van presentando. Por ejemplo, ahora está el tema de que hoy día se vota en el Senado la acusación contra el exministro Grau, que de verdad me parece una pérdida de tiempo.
0: Absolutamente.
1: Y yo leí la acusación y en el fondo lo están acusando por los presupuestos que hizo en su momento. Pero también el Consejo Fiscal Autónomo dio su punto de vista y las proyecciones que se hicieron fueron proyecciones de acuerdo a los antecedentes que se tenían en ese momento, y siempre las proyecciones van variando dependiendo de lo que pasa. Por lo tanto, yo espero que se rechace la acusación, y no es que esté de acuerdo o en desacuerdo con uno u otro gobierno, sino que yo siento que preocupémonos de las cosas que realmente importan, que son las necesidades de la gente, el tema de la delincuencia, pongámosle color a eso. Mire, por el Congreso no ha pasado casi ninguna ley que tenga que ver con el tema de mejorar el tema de la delincuencia. O sea, han pasado el tema de la ley de las mochilas, de la revisión de mochilas, que fue declarada inconstitucional, claro, por el
0: tema del aula segura, ¿no?
1: Claro, entonces yo invertiría el tiempo en eso. Y eso se hace en el Congreso. Y nosotros acá también en el territorio, cuando estamos en la semana distrital, tratamos de estar mucho en terreno, conversando con las comunidades, ayudándolos en procesos que a lo mejor no nos corresponde necesariamente hacer, pero que ayudamos. Por ejemplo, estuvimos en el sector de la cuesta, estamos ayudando ahí a los vecinos a todo el proceso de inscripción de sus terrenos a través de bienes nacionales. Los agricultores que quieran llamarnos para el tema de la inscripción de aguas, para poder orientarlos de cómo se hace este proceso, también encantados de poder participar. La idea es hacer un trabajo no solamente legislativo, sino que también estar en terreno ayudando a las comunidades que nos necesiten.
0: Perfecto, muy muy buena semana distrital. Diputada, queremos agradecerle que haya estado hoy día en nuestros estudios conversando, lo hacemos habitualmente vía teléfono, a través del teléfono, quiero decir, y desde Valparaíso, ¿no?
1: Sí, es diferente venir, pues mejor es estar acá en forma presencial. Y volvemos a reiterar el saludo a todos nuestros bomberos y bomberas de Chile por el genial trabajo, por el trabajo abnegado que hacen, siempre disponible para la comunidad, y esperemos que vivan por muchos años más ayudando a la gente, ayudando a las personas.
0: ¿Cuál es la agenda? ¿Dónde nos vamos ahora?
1: La agenda tiene que ver con algunas reuniones que tenemos aquí en la mañana en Curicó. Sí, también vamos a estar con los bomberos en diferentes actividades que están realizando en la provincia.
0: Muy bien, muchas gracias, diputada Priscila Castillo, por estar el día de hoy junto a nosotros.
1: Abrazo cariñoso para todos, muchas gracias.
0: Nosotros nos separamos un instante y volvemos de inmediato a través de RTV.
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0: 8:40, nos vamos a ir a Talca, la capital de la región del Maule. Hay información a esta hora que nos entrega Miguel García. ¿Cómo estás, Miguel? Buenos días.
1: ¿Qué tal? Muy buenos días, Sergio, para ti, todo el panel de RTL a esta hora de la mañana. Varios hechos marcaron la pauta de este fin de semana en la ciudad de Talca. Un muerto y un herido con riesgo vital dejaron estos dos violentos hechos registrados en el sector oriente, nororiente y suroriente de la capital maulina. Uno de ellos se trata de este lamentable hecho registrado en calle 31 Oriente con el sur, cuando un hombre de nacionalidad chilena que transitaba en una motocicleta fue apuñalado por sujetos desconocidos y terminó falleciendo finalmente en el estar de la Cefán Carlos Tur, ubicado frente a la tenencia del mismo nombre, subcomisaría Carlos Tur de Talca, sector sur oriente de la ciudad de Talca, investigación que quedó en manos de la Brigada de Homicidios de la Policía de Investigación. Un segundo hecho se registró en calle 9 Sur, entre 13 y 14 Oriente, donde también trabajó el personal de la Brigada de Homicidios de la ciudad de Talca, luego de un hombre que resultara con herida cortopunzante, en este caso un ciudadano venezolano que permanecía con permanencia irregular en el país, que ingresó al hospital de Talca con tres heridas cortopunzantes y que se mantiene con riesgo vital internado en este centro asistencial. En este caso puntual también trabaja la brigada de homicidios. Así es que un muerto y un herido de carácter grave, ataques con arma cortopunzante marcaron la pauta de este fin de semana. Recordar que un incendio se registró durante la mañana del día sábado y que movilizó con alarma estructural al cuerpo de bomberos de la ciudad de Talca a la altura de calle 11 Oriente con 19, 11 y media Oriente con 19 Norte, sector Lomas del Ircay, que movilizó a unidades del cuerpo de bomberos a raíz del incendio que afectó a dos viviendas particulares. No se reportaron personas lesionadas producto de este incendio estructural que se registró, como habíamos señalado, en el sector norte de la capital de la región del Maule. Recordamos que también se produjo un accidente de tránsito en el centro de Talca que involucró a un ciclista atropellado frente al gobierno regional del Maule en calle 1 Norte con la 1 Poniente de la capital de la región del Maule, que ha sido también otro de los hechos que se han marcado la pauta de las últimas horas en materia policial. Recordar que el día viernes, Sergio, se realizó la audiencia de control de detención, de formalización de cargos contra este hombre que había baleado el martes de la semana pasada a un hombre en calle 10 Oriente con 4 Norte. Recordamos, lo baleó, le propinó al menos 3 disparos, 2 de ellos alcanzaron en este caso eventualmente a una víctima que resultó ser un hábil ladrón conducido por un perro policial y que terminó desplomándose, recordamos, durante la madrugada del pasado martes en la 12 Oriente con 4 y media Norte, colindante de línea férrea, quien perrotaba en un ruco. Sin embargo, una investigación de largo aliento por parte de Carabineros permitió establecer de que el autor de los disparos era precisamente quien había defendido sus bienes luego que sorprendiera a este sujeto al interior del vehículo en las afueras de su casa habitación de calle 10 Oriente con 4 Norte, lo ve robándole y saca un arma de fuego desde su casa, dispara al aire y un segundo disparo alcanza la zona abdominal. O a momentos antes también habría percutado un tercer disparo que rozó solamente el cuerpo de este hombre y finalmente uno llegó a la zona, diríamos, abdominal, donde se desplomó más tarde, pasado lo que es detrás del recinto de abastecimiento Crea. Sin embargo, él entregó voluntariamente el arma a Carabinero, la brigada de homicidio lo detuvo y de esta manera fue puesto a disposición el día viernes, donde quedó en libertad, pero con medidas cautelares. Quedó formalizado por el delito de homicidio en grado de frustrado. Curiosamente, por defender los bienes, los formalizó, pedía incluso la prisión preventiva, lo que no fue acogido por el tribunal, y finalmente quedó con las medidas cautelares del arraigo nacional, firma periódica ante el Ministerio, ante el Juzgado de Garantía de la ciudad de Talca, y no acercarse a la víctima, en este caso eventual ladrón, que permanece internado grave en el Hospital Regional de Talca sin riesgo vital. Así que quedó en libertad, pero formalizado hasta el término de la investigación fijada en 3 meses que estará a cargo de la Brigada de Homicidios de la Policía de Investigaciones de la ciudad de Talca. Así que cielos nublados, amenazantes a esta hora, con mucha neblina, mucho frío en la capital maulina, don Sergio Barti y todo el panel de RTL, donde se vive la noticia. Todo muy buenos días.
0: Muchas gracias, Miguel García, desde Talca. Nosotros ya estamos en nuestros estudios con nuestra siguiente invitada. La verdad es que le vamos a dar la bienvenida para conversar de varios temas de la comuna de Rauco. la alcaldesa precisamente de la comuna de Ranco, Claudia Medina Hernández. ¿Cómo está, alcaldesa?
2: Muy buenos días, Sergio. ¿Y usted cómo está?
0: Bien, bien.
2: ¿Todo bien hoy día?
0: Mire, este día martes con sabor a lunes, en realidad.
2: Sí, en realidad.
0: Después es de este fin de semana largo, cuesta retomar un poquito, pero aquí estamos con mucha energía. ¿Quién la acompaña, alcaldesa?
2: Presente. Bueno, hoy día tenemos una invitada muy especial que trabaja, se ha incorporado en esta administración. Es Natalie, ella está encargada de la oficina de discapacidad de la comuna. Así que aquí hoy día me acompaña porque tenemos algunas noticias que yo creo que son importantes que en realidad nuestros vecinos se enteren de lo que estamos haciendo y también de los beneficios que ellos pueden obtener al poder estar inscritos en nuestra oficina de discapacidad.
0: Ya vamos a conversar de discapacidad, así que vamos a partir de inmediato conversando sobre el exitoso evento que se realizó el fin de semana, este showball familiar en Rauco. Cuéntenos cómo se vivió esta actividad que se desarrolló ahí en el gimnasio de la comuna de Rauco.
2: No, muy contentos porque vivimos una jornada extraordinaria ese día. Fue en el gimnasio, fue una actividad llena de entorno familiar, habían hartos niños, mujeres también, que nos gusta el fútbol, ¿cierto? Claro. El baby. Así que fue un espectáculo de primer nivel, yo creo, para nuestra comuna, donde estuvieron bastantes actores de aquellas épocas que cuando uno era chico veía en la tele. Así que ahí como Nelson Tapia, estuvo el Calule Meléndez. Así que no, estuvo muy bueno y también trae recuerdos de la niñez cuando uno los veía ahí en la televisión. Así que fue muy bonito, nos acompañaron. Fue mucha gente, mucha gente, más de lo que nosotros esperábamos, así que la verdad que fue una actividad muy bonita y sobre todo que tiene relación directa con que es un privilegio, ¿cierto? Siempre tener participantes como eso. Así que ahí estuvieron sacándose fotografías con la familia, los niños, autógrafos y todas esas cosas. Así que muy bonita la actividad que hubo este fin de semana en nuestra comuna.
0: Bueno, y en relación a esta actividad, ¿por qué es tan importante, alcaldesa, seguir impulsando este tipo de actividades?
2: Siempre es importante, Sergio, fortalecer los estilos de vida saludables. Yo creo que esa es una de las prioridades, fortalecer también la vida comunitaria, el deporte, porque nos saca del día a día. Pues, así que incluso ayer me di que estaba tan bonito el día que subí hasta el cerro ayer, tuvimos el trekking hasta la antena, así que no, hay que saber que es una forma muy buena de desconectarse un ratito del día a día. Así
0: ¿y
2: que,
0: cómo amanecemos hoy día después de ese trekking?
2: Aquí estoy sin poder moverme, no sé si el frío algo me tiene congelada.
0: Uy, de verdad que cuesta después de una actividad como esa reincorporarse, ¿no?, a lo normal.
2: Sí, pero bueno, volviendo al tema del showball, fue una actividad muy bonita y un evento de calidad que nosotros nos merecemos, pues, así que lo pudieron disfrutar, estuvo muy entretenido.
0: ¿Qué mensaje le entregamos a todos quienes participaron en esta actividad?
2: Bueno, más que nada, solo agradecer, porque la verdad que siempre a todas las familias de Rauco les quiero agradecer porque creo que el éxito de todo este tipo de actividades se basa exclusivamente en la participación de ellos, porque uno así se siente más entusiasmado, o sea, responde a lo que uno tenía planeado y que la gente siga motivada con ganas de ir a nuestras actividades. Eso también, que además fue una actividad gratuita, fue algo bonito, sí. Y que todos puedan estar, uno se siente bien como alcaldesa porque la gente responde. Y también son eventos de calidad donde ellos pueden, no es cualquier cosa, no es algo que se vea todos los días, ¿me entiendes?
0: Sí, hemos tenido muy buenos comentarios de la actividad, así que felicidades por esa tremenda actividad que se realizó ahí en la comuna de Rauco.
2: Así es.
0: Bueno, le tocó salir de la comuna, le tocó ir bien al extremo sur, alcaldesa, viendo, ¿no es cierto?, un convenio entre Rauco y las Torres del Paine. Cuéntenos sobre esto.
2: Bueno, esto parte porque nosotros tenemos una necesidad permanente en el Liceo Bicentenario de La Palmilla. Nosotros tenemos la carrera de turismo y la verdad que necesitamos potenciarla, necesitamos fortalecer, y esto, creo que este convenio vino a realizar una colaboración directa con la Municipalidad de Torres del Paine, porque necesitamos que los niños darles nuevas oportunidades, claro. Oportunidades de aprendizaje, de intercambio de experiencias, ¿cierto?, de vinculación con otros destinos que sean distintos al de la normalidad. ¿Por qué no salir de acá? Entonces eso abre mucho las puertas y también genera mucha experiencia. Así que fueron 3 días, fueron rapiditos porque llegar a Punta Arenas, después Puerto Natales, después nos fuimos a Cerro Castillo y ahí fuimos a Torres del Paine. Así que la verdad que fue muy gratificante. Quiero agradecer también a la alcaldesa, se portó un 10 con nosotros. Nos acompañó un concejal, don Juan Poblete, nos acompañó una alumna del liceo de la carrera de turismo, que es la Pascal, ¿no? Sí, así que le quiero enviar un saludo porque debe estar ahí descansando de vacaciones. Así que, pero fue muy bonito y siempre vamos a estar pensando en el futuro de los niños.
0: De todas maneras, porque ¿por qué es tan importante para la comuna tener este tipo de convenios específicamente con los estudiantes de esta carrera?
2: Yo creo que nuestros niños necesitan tener acceso a nuevas experiencias. Experiencias innovadoras, cosas distintas, no de rutina, que sepan que no es solamente aquí, sino que se puede salir. Hay que potenciar mucho el inglés también, que eso es un desafío que vamos a tener, porque en el convenio van a empezar a hacer sus prácticas, pero también tenemos que potenciar harto el inglés porque es una localidad de mucho extranjero, claro. ¿Cierto? Vamos a partir con el municipio primero en las prácticas. Ya tenemos 2 hoteles más o menos confirmados, pero también no quiero que sea de a poquito, pues, así que ellos nos van a pasar todo lo que tiene que ver con dónde se van a quedar, el hospedaje, porque no es menor allá, es súper caro. Así que, y nosotros estamos viendo la alternativa de dar becas de alimentación. Así que sí, ahí tenemos que hablarlo con el consejo, pero yo creo que el consejo va a estar disponible porque algo para nuestros niños. Así que no, contentos de que hagamos este tipo de cosas. Y la verdad que Pascal me decía, tía, verdad que no lo creo estar aquí en este lugar tan hermoso.
0: Seguro que debe haber sido una experiencia muy muy enriquecedora. Pero ¿qué destaca esta visita ahí en Torres del Paine, alcaldesa?
2: Bueno, la verdad que, como le dije, o sea, yo creo que aquí lo más importante que tenemos que valorar, ¿cierto?, va a ser que fue una jornada muy participativa, muy cercana, que tenemos que seguir en actividades concretas, tenemos que hacer pasantías, tenemos que hacer intercambio de experiencia, tenemos que generar nuevas oportunidades, y esa, mientras yo pueda hacerlo, lo voy a hacer. Es más, la alcaldesa Anaís estaba haciendo un convenio con el norte, con el desierto de Atacama, San Pedro de Atacama, yeah. Y con Rapa Nui.
0: Mire.
2: Así que, y nosotros ahí, un ronco presente. Así que estuvo muy bueno. Ella ahora estaba allá en el norte, así que estaba celebrando el convenio. Así que eso es muy bueno. Yo creo que nosotros sí o sí. Porque nosotros tenemos 2 carreras uh-huh. en el liceo, que es mecánica y turismo. Y tenemos el liceo científico-humanista, que es la Luis Leighton, que eso estamos, claro. Partió en esta administración y ya vamos a tener, si Dios quiere, en un par de años más ya la primera generación del liceo. Bueno. Entonces también eso para mí es súper significativo, sobre todo yo estudié en ese liceo, entonces es como orgullo. Y yo creo que todos los que estuvimos ahí sentimos algo distinto, sobre todo para nuestros niños.
0: ¿Qué viene ahora tras la firma de este convenio, alcaldesa?
2: Bueno, nosotros ahora, luego de firmar el convenio, vamos a hacer esta alianza que siga creciendo, ¿cierto?, para generar beneficios de la educación técnico-profesional, que es la que nosotros tenemos en Rauco. Así que vamos a estar trabajando de forma continua con generar nuevos convenios y tratar de que, de alguna u otra forma, los jóvenes que están en el liceo tengan oportunidades. Se abra este horizonte para poder salir, y también nosotros desde Rauco potenciar, también crear en algún minuto, porque tenemos que ordenar bastante, hacer varias cosas para tener poder potenciar también el turismo que tenemos en la comuna.
0: Muy bien, excelente para los alumnos de Rauco, que van a tener nuevas oportunidades en ese aspecto, sobre todo para quienes estudian turismo, ¿no?
2: Así es.
0: Quienes también van a tener muy buenas oportunidades son todas aquellas personas que tienen condiciones distintas, discapacidades y todo en este tema de la inclusión. Y para eso vamos a incorporar también a Natalie, que converse con nosotros, justamente porque es la encargada de la Oficina de la Discapacidad de la comuna de Rauco, que nació en octubre del año 2025 en la administración de la alcaldesa, sí. Claudia Medina.
2: Bueno, así es. Bueno, aquí hoy día nos acompaña Natalie, que nos va a dar a conocer lo que hemos hecho durante este periodo. Orgullosa de poder tenerla, que nos acompañe, y también el trabajo que ha desarrollado la comuna, que es muy, muy importante. Así que Natalie les puede contar. Hay que acercarse un poquito.
0: Sí. ¿Cómo está, Natalie? Bienvenida.
3: Buen día, Sergio. Muchas gracias por la invitación. Bueno, contarles recientemente que junto a la alcaldesa fuimos el día sábado a la comuna vecina de Teno, donde tuvimos dos representantes de la comuna, Ángel y Dominique, quienes participaron en el campeonato para personas en situación de discapacidad. Ellos obtuvieron el tercer lugar a nivel regional, y era un campeonato que iba con miras al nacional que se iba a realizar en noviembre de este año. Así que los chicos participaron muy motivados con sus familias. Fue una jornada muy linda, se disfrutó muchísimo. Hubieron representantes de otras comunas también, pero muy contentos por su logro y por su participación.
0: ¿Y este campeonato de qué era?
3: De cueca.
0: Oye, qué entretenido. Sí. Qué buenísimo, qué buenísima actividad en donde participaron estos jóvenes. Y la verdad es que este ambiente de inclusión, ¿no es cierto?, incorporarlos también a que hagan distintas actividades, en donde se participen y se vean insertos también en todo tipo de medios. Qué entretenido debe haber sido este campeonato comunal de cueca ahí en la comuna de Teno, ¿no?
3: Sí, así es. Fue una linda jornada de participación social, donde las familias apoyaban ahí alegremente a sus participantes.
0: ¿Qué invitación le podemos hacer a la comunidad respecto de quienes tengan alguna situación de discapacidad, ¿no?, con esta oficina que ustedes tienen ahí y que están brindando importantes apoyos?
3: Bueno, Sergio, invitarlos que la Oficina de Discapacidad e Inclusión está en Balmaceda 59, en el Centro Social, a pasitos de la Plaza de Armas de Rauco. Y como oficina tenemos varios servicios para la comunidad. Ya dentro de ellos, lo que es beneficio a ayudas sociales del Estado, beneficio a subsidios para menores de 18 años, en lo que ayudamos en la postulación a ayudas técnicas de SENADI. Que destacar que este año tuvimos una postulación masiva. Postulamos cerca de 89 personas, dentro de las cuales 20 obtuvieron ayudas técnicas que están en proceso de entrega. Cuéntese como ayuda técnica, catres clínico, sillas de rueda, eléctrica, claro. Andadores, sillas de ducha, notebook, teclado adaptado, entre otros.
0: Perfecto. Oye, ustedes ya, desde que partieron en octubre del 2025, cuentan ya con 250 usuarios inscritos. Así han avanzado enormemente, y esta es una oficina que no existía en Rauco, por lo tanto, había muchísima gente esperando tener un lugar en donde recibieran este tipo de apoyos, ¿no?, para poder incluso obtener esta credencial de discapacidad.
2: Exacto, en eso trabaja Natalie constantemente ahí, orientando sobre los beneficios sociales, el apoyo que pueden tener al minuto de tener la credencial de discapacidad, las postulaciones, las ayudas técnicas, mediante SENADIS, y también derivarlas a distintas instituciones y acompañarlos permanentemente, porque a veces, Sergio, uno no sabe dónde se tiene que dirigir.
0: Claro.
2: No sabe qué beneficio hay, desconoce. Y obviamente el hecho de que hoy día ya tengamos la oficina, que Natalie está presente ahí, eso ayuda de forma significativa a todos nuestros vecinos de Rauco, que ya tenemos un registro no menor. Sí. Así que hemos ido avanzando bastante con eso.
0: Y hay gente que de repente tiene condición de discapacidad por una u otra razón. Y de repente, no sé, por vergüenza o por desconocimiento, se queda sin poder recibir ayuda de realizar trámites. Yo conozco, por ejemplo, ahí en Rauco, y que es muy buen auditor de la radio, don Raúl Ortiz. Y él siempre está pidiendo ayuda en diferentes materias, ha venido también aquí a la radio. Y la verdad es que el otro día me encontré que él no contaba con su clave única, ¿ya? Lo ayudamos, yo lo mismo lo acompañé ahí a Chile Atiende para poder obtener su clave única, porque no contaba con un correo electrónico para poder activarla. Entonces, recordarle a esta gente que también puede ir ahí a la oficina de la discapacidad en Rauco para poder obtener ayuda de distinta índole, ¿no?
3: Sí, así es. Nosotros como oficina tratamos de potenciar el hecho que los usuarios con discapacidad obtengan su credencial, ya porque es el único medio legal en cual ellos pueden acceder a los beneficios sociales, ya, y a estas mismas postulaciones de ayuda técnicas de SENADI. pero si hay otro tipo de trámite, nosotros siempre estamos abiertos a la comunidad para poder asesorarlo. Don Raúl Ortiz, tengo el privilegio de conocerlo también. Lo postulamos a ayudas técnicas este año también. Así que la idea, invitarlos a todos al Centro Social Balmaceda 59 para hacer sus consultas directamente allá.
0: Muy bien. ¿Cuál es el compromiso del municipio en esta materia, en materia de inclusión, alcaldesa?
2: Obviamente, Sergio, seguir construyendo una comuna más inclusiva, donde todas las personas tengan las mismas oportunidades para desarrollarse y participar plenamente en todo tipo de actividades que hay. Porque la inclusión no solo tiene que ser un discurso, sino que tiene que ser algo... algo real y permanente. Así que nosotros en eso estamos. Rauco tiene muchas cosas que hacer. Estamos recién partiendo, se nos vienen grandes desafíos. Mire, aquí no solamente en el tema de bueno, tenemos la oficina, el apoyo, también en poder trasladarse, en poder contar con los accesos, ¿cierto? Que es súper importante en eso también, como en los proyectos que tenemos también están considerados. Aquí todos tienen que participar, no tienen que haber excepciones. Y yo con este tema soy bien perseverante, porque también uno es mamá y a veces pasa que ni Dios lo quiera, uno le pasa algo y uno se siente complicada, no solamente uno desde el cargo viendo, sino que cuando las cosas a uno le pasan, uno entiende que cómo es, y ahí vive esa diferencia, porque a veces nosotros vamos a actividades y las mamás siempre están acompañando a los niños, y de repente uno igual se siente, no frustrada, porque uno tiene garra de adentro como mamá, ¿me entiendes? Uno sale adelante con ellos, cueste lo que cueste, pero sí es importante, y uno lo menos que quiere es que lo vean distintos.
0: Bueno, eso es tener sintonía claramente con la realidad, así que sí. Alcaldesa, muchas gracias por venir el día de hoy junto a Natalie a conversar también temas importantes de la municipalidad y en materia de discapacidad, que claramente hay mucha gente que necesita ayuda de parte del municipio en ese sentido, así que muchas gracias a las dos por haber estado junto a nosotros el día de hoy.
2: No, muchas gracias a usted y a RTL y a todos los vecinos de Rauco, y un saludo gigante que a veces me dicen la escuchamos el día martes, así que yo verdad le envío un tremendo abrazo, decirles que vamos a seguir trabajando esto. Nosotros tenemos desafíos por la comuna, tenemos desafíos como rauquinos, y vamos a seguir potenciando todo lo que esté a nuestro alcance para poder sacar lo mejor de ello.
0: Que tengan un buen martes.
2: No, igualmente, muchas gracias. Saludos.
0: Nosotros llegamos también al final de nuestro programa, porque ya se viene Miguel Ángel Limardo con La Mañana Entretenida y Liderando la Mañana. Nos encontramos a la 1 de la tarde con más noticias. Que esté muy bien. Buenos días.
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3: 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Son las 9 de la mañana. Con 10 minutos.
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¿Cómo están, chiquillas lindas, mijitas ricas, guachitas, carnuda, mi perrita Choca? ¡Qué rico saludarlas! ¡Qué bueno estar con ustedes aquí en esta jornada ya de día lunes, o sea, martes con cara de lunes! Oye, la cara de lunes que tiene hoy, ¿ah? ¡Tremenda! Está nubladito, hace frío, está rico para tomarse un cafecito. Si no es un cafecito, alguna otra cosita, pero nada, muy temprano va a ponerse un guaripo. No, señor, muy temprano, todavía no. Más tardecito, a lo mejor hora de almuerzo, un vinito para acompañar, o un vinito calentito en la noche, un navegadito. ¡Ay, María! Pues con una sopa y pillita. Dicen que viene a un poquito de agua, no sé cuánto, pero en estos días, aparentemente mañana. Ya vamos a tener el informe pronóstico del tiempo. 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

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Y LJ, señoras y señores, ¡aquí nos fuimos!

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0: empanaditas ricas, ¿eh? Para el día martes. 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Esperamos tener hoy los cielos con nubosidad parcial. Durante la mañana, nublado. Horarios de la tarde, nubosidad parcial. Podemos llegar a tener una temperatura que para ser invierno, bastante agradable, porque con esta humedad que hemos vivido durante la noche, uno espera tener 6, 7, 8 grados. Sin embargo, vamos a llegar probablemente a los 13 grados centígrados en el momento de la máxima. De todas maneras, hay que andar abrigadito, hay que ponerse bototincitos. Yo creo que viene bien andar con unos bototitos, un gorrito, porque fíjese que no es que sea la pela, pero algunos ya estamos empezando a sentir los estertores de la falta de cabello en la testa, ¿eh? Pero yo creo que es tan importante como eso andar abrigado de los pies, unas calcetas como bien, bien abrigadoras.
1: También con los churrines de lana y los carchunchos tejidos, también.
0: También. Claro, claro, para pasar este invierno abrigadito. Oye, qué bueno que estos días de tanto frío los chiquillos hayan estado de vacaciones, porque uno se complica, se preocupa por ello. Ojalá que todo salga bien, que tenga una feliz semana. Hasta aquí nomás llegamos con junio. Desde mañana, la bienvenida, el saludo, cariño y la esperanza al mes de julio.

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2: Son las 9 de la mañana, con 32 minutos.
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0: 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Oye, en Francia, una ola de calor gigantesca y que ha tenido consecuencias dramáticas. Desde que está esta ola de calor, están falleciendo personas, y no pocas personas. Fíjese que se ha superado en 1000 el número habitual en la zona céntrica de París y en Francia en general, las personas que han fallecido y a consecuencia de las altas temperaturas. Hay algunas situaciones que tienen características que llaman a la preocupación. Por ejemplo, están falleciendo personas mayores de 65 años. Naturalmente se ven más afectadas las personas que tienen algún tipo de enfermedad, patologías anteriores, como por ejemplo la hipertensión, la diabetes y algún otro tipo de enfermedades permanentes. Por eso es que, mire, en Chile hemos llegado a tener temperaturas muy altas, claro, el año pasado tuvimos como 38 grados, cosa nunca antes vista. Se dice que podríamos tener todavía temperaturas mayores ahora. La invitación es para que comencemos a prepararnos. ¿Cómo nos preparamos? Yo creo que, entre otras cosas, tener lugares sombríos, tener árboles, cuidar que los árboles estén en condición. No se enojen algunas mamitas, algunos papis, porque muchas veces talan árboles es porque ya cumplieron su vida útil. Ellos ya están pereciendo, ya están muriendo. Entonces se necesita tener árboles que puedan sí dar sombra, que puedan sí dar aire, dar oxígeno. Por eso es que se reemplazan. Cuando hay a nivel municipal se saca uno, pero se coloca más de uno siempre. Y eso permite tener una vegetación arbórea que nos permita también ir pensando en positivo en lo que viene. ¡Aló! ¡Buenos días!
1: ¡Buenos días!
0: ¿Cómo está usted? ¡Buenos días!
1: ¿De dónde más soy usted?
0: ¿Y cómo anda la salud?
1: De más o menos más.
0: ¿Qué le vamos a hacer, pues, mamita linda? Hay que tener harta fe nomás y cuidarse, pues.
1: Sí, oiga.
0: Sí, pues. Cuénteme, ¿en qué le ayudo?
1: Quiero una cancioncita.
0: ¿Ya?
1: Para mi hermana, con una dinamita. Viejo de sombrero.
0: ¿No le escuchamos bien cuál?
1: El viejo de sombrero.
0: Mire, vamos a hacer lo siguiente. ¿Cuál?
1: Le vamos. El viejo de eso.
0: Pero... ahora sí. Ahora sí, ya, mi amor, al tiro va, pues, y con mucho cariño, con mucho gusto. Ah, un caballero, seguramente tiene dificultades severas de cuerdas vocales y de garganta. Oye, mucho fumar, viejo, ¿eh? Hoy hay personas que fuman re mucho. Sí, pues, un saludo, que le vaya muy bien, querido amigo, ¿eh? Claro que hay gente que fuma re mucho, pues. Y fíjese que las mamás se preocupan. Yo me acuerdo, una mamita le dice, oiga, mijito, el hijo tenía como 14 años nomás, pues, usted está fumando escondido, ¿no?
2: Mamita, ¿de dónde sacaste eso?
0: Sí, porque te están saliendo los calzoncillos con mucha nicotina, güey.

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0: Son las 9 de la mañana, con 57 minutos.
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3: Son las noticias a la hora en Radio Tropical Latina. Carabineros dio a conocer un balance parcial del operativo desplegado durante el fin de semana largo del feriado de San Pedro y San Pablo. El informe, que comprende el periodo entre las 18 horas del viernes 26 y las 23:59 del domingo 28 de junio, da cuenta de 303 accidentes de tránsito y 7 personas fallecidas a nivel nacional. En la provincia de Curicó también se registraron diversos siniestros, aunque sin víctimas fatales. Entre las 18 horas del día viernes 26 y las 23:59 del domingo 28 de junio, 357.390 vehículos abandonaron la región metropolitana, generando un importante flujo vehicular hacia distintos puntos del país. Como parte de los servicios preventivos, Carabineros realizó 42.279 controles y fiscalizaciones, además de 11.486 alcotest y narcotest, para detectar conductores bajo la influencia del alcohol o drogas. Producto de estas fiscalizaciones, 124 personas fueron detenidas por distintos delitos vinculados a la seguridad vial y se cursaron 2.835 infracciones a la ley de tránsito. En la provincia de Curicó, uno de los accidentes ocurrió durante la madrugada del domingo 28 de junio, cuando dos vehículos menores colisionaron en el kilómetro 179 de la Ruta 5 Sur, pista oriente, en la comuna de Romeral. Producto del impacto, dos personas resultaron lesionadas y uno de los automóviles terminó incendiado, lo que obligó la intervención de bomberos, SAMU y carabineros. En otra comuna de la región del Maule, un vehículo menor impactó contra un poste en la comuna de Linares, dejando una persona lesionada, mientras que en San Clemente se produjo un volcamiento de un automóvil en la ruta CH-115, accidente que también dejó un lesionado de carácter grave. 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
3: Oye, ¿cómo va la mañana, mi chiquilla linda? ¿Va todo bien? ¿Sí? Sí, qué rico. O sea, tomaron un cafecito, un tecito, un matecito. Mira qué rico. Oye, el mate no hay que ponerle agua hirviendo, porque la hierba mate pasa a punto de cocción. Y cuando la hierba está cocida, no resulta agradable, no resulta provechosa. Entonces hay que ponerle primero un poquito de agua caliente, pero no hirviendo, caliente nomás, poco más que tibia. Lo deja allí que repose. Dejó que el agua hirviera y mientras reposa, usted lo deja que se enfríe. Si somos chilenos, le vamos a echar azúcar o endulzante. Mira vos, que si somos argentinos, ese no es hierba, ese es de la otra hierba, por Oye, tiene que, si es argentino, uruguayo, paraguayo, no le pones allá azúcar, ¿no? No, yo me acostumbré a tomarlo también así, sin azúcar. Malo la No. Yo sé que me gusta así amarguito, ¿a ti te gusta con azúcar? Sí, con azúcar, claro, pues. A mí me gusta así nomás, pero me tomo solamente un mate. El otro ya lo encuentro medio desabridón porque se le va el gusto a la hierba, ¿no? De repente me tomo el segundo mate por ahí como de malas ganas. Pero lo otro es que las hojitas de cedrón, no sé si será. ¿Sí? Yo no sé si los creadores de esto, paraguayos, uruguayos y argentinos, le pondrán cedrón. Pero si no le ponen cedrón, se la están perdiendo porque queda mundial, po viejo. Y así como lo hace el Barty, no le echa. Él se toma unas agüitas de cedrón, pero le echa un puñado, ¡zum! Apretado, taconeado de cedrón. Que se note, le dice el Martí. Claro, pues obvio. Aló, buenos días.
4: Buenos días.
3: ¿Cómo está usted?
4: Bien, ¿y usted cómo está?
3: Ay, aquí estamos, ¿sabes que tengo frío?
4: Yo estoy calentita, tomando matecito.
3: Mire, que tuve que apagar el aire acondicionado porque después uno sale y vienen los problemas de cuerdas vocales y después andamos roncos y no podemos hablar, no podemos hacer problemas. Increíble, ¿no? Que por una cosita tan insignificante como es una pequeña molestia y de una ronquera, no podemos trabajar. Pero mire, tenemos un pie quebrado y sí podemos, po. Las vicisitudes y las cosas extrañas de la vida según los trabajos que hagamos. ¿Algún saludito, mi amor?
4: Quiero un saludo para mi hermanito Luis Alberto Sepúlveda.
3: Ya.
4: Para mi hijo José Silva.
3: Ya.
4: Para Rosita Sepúlveda y para el caballero de Rauco, por favor.
3: Pero con mucho gusto, pues, incluso si usted quiere alguna cancioncita, con el mayor
4: agrado. La mesa 20.
3: Muy bien, pues no hay problema. Canción pedida, canción tocada. Encantado de escucharle. ¿Cuál es su nombre?
4: Cecilia.
3: Un agrado saludarla. Besito, besito, que le vaya lindo, ¿ah?
4: Ya, muchas gracias igualmente.
3: Hasta
4: chao,
3: luego.
4: Chao.
3: Oye, está bueno para hacer pancito amasado hoy día, pues, con chicharrones. Rico. Para hacer sopa y pillitas. Cuando está heladito, una sopa y pillita. Y hay varias formas de acompañarla. Se transformó ya en un clásico la sopa y pilla con.

0: Estamos.
1: Aquí, pues, gancho, tú, cachete, pues, ¿cómo anda por allá?
0: Oh, aquí andamos más o menos nomás arrendando el pulso, mi puta, que estuvieron buenos los Juanes, los Guillermo, los Lucio, rematamos con los Pedro, oiga.
2: Oiga, ¿sabes qué van a tener que hacer? Con lo que se enfermó, se mejore, señor.
0: Puta, creo usted, y si la sigo, señor.
2: No, hay que hacer cosas que agarre vuelo otra vez, puñón.
0: Sí, pues sí, ese es el miedo que tengo, y aquí la pegando más tiritón que un canasto guatita, pues.
2: A mamarte, viejo lindo.
0: No, no, yo cómo hacer.
2: Amarrarte la lengua y coserte los labios, oye.
0: Oye, ¿sabes lo que voy a hacer? Voy a mandarme una maltita con huevo y nada más.
2: Ya está. Buena cosa, una maltita con huevo. Le voy a dar un
0: dato. Oiga, y cómo, puta, y llamé a la prima y no pasó nada.
2: Oiga, no quiero saber nada de mi prima, no quiero ya. ¿No? Un ratito más le voy a contar unos detalles de esta
0: zona. Puta, ¿y cómo? Me dijo que no, que usted no pasaba nada, dijo. No pasa nada, y dijo no.
2: No, ya te pusiste pelador, viejo, vos te tomaste la malta con huevo temprano.
0: Dijo, oye, no, dijo, era puro bla bla.
2: No, perro, la maltita con huevo.
0: ¿Sí?
2: A uno no le agrada mucho, sobre todo cuando viene saliente guardia y que le queda el olorcito de huevo. Conviene ponerle un cortito así, pero apenas una cucharadita de algún licor oscuro, como coñac, como ron. Y si no tiene oscuro, un cortito por ahí hasta de aguardiente, pero que sea chiquitito, una cucharadita de té pequeñito. Le pasa el sabor y queda más caezón también.
0: Puta, que sabe buena. Voy a hacerla, oiga, pero ya
2: sé. La selva, moñores, ¿cómo no sabe?
0: Oiga, ya se le dice día a la segunda prueba ya, pero no puedo mejorar.
2: No. Ahí no me agancho, no le pongan a mami.
0: Voy a mandarme un cardillo picante, ¿no? A ver qué pasa.
2: Señor, ¿qué tanto será? Claro, un cardillito picante. Eso es, buena. Es una vuelta
0: ya, amigo,
2: por la
0: que
2: Felipur,
0: tenga
2: gancho.
0: Mire,
2: que en la Felipur tenemos dos zonas de pescados y marisco. Y se puede llevar, ¿cierto? Unos marisquitos, unas almejitas, unos choritos, los puede echar a cocinar o los puede comer crudito. A mí me gusta el caldillo, calentito. No se vaya a poner a acompañarlo de un blancote en ricotelado, moñón.
0: No, pero si hay que ponerle algo ahí al lado, bueno, para pasarlo, ni que muy caliente también.
2: Mire, a ver, levante la mano.
0: Estoy bien. Pues mire el cuaso cómo lo hago.
2: No, mire, a este viejo usted le pone un fierro en la mano y le queda como avión para entrar el gas.
0: No, ya nunca. Bueno, mal que ahora ya hay que esperar las carnes nomás, pues listo. Porque ya nos vamos a mandar una chantalla.
2: Ya, viejo, gustazo escucharte. Hasta otro día.
0: Ya, oiga, amigo, que esté bien y venga, buena semana.
2: E igualmente, señores. ¡Uy! No, ¿sabes qué? El viejo la tira como talla. Pero usted le pone un piano de ajo a las manos, anda tan tiritón que le sale la raspa. Barán, barán, barán. La raspa, po.
3: Oye, mamita, ¿te puedo hacer una preguntita?
2: Sí, mijito, dígame nomás, Miguelito.
3: ¿De dónde salió la raza humana?
2: De Adán y Eva, po, mijito.
3: Pero es que mi papi dice que nosotros salimos de que los monos evolucionaron.
2: No, mijito, no. Mire, aclaremos una cuestión. Una cosa es la familia de su papá y otra cosa es mi familia.

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1: Son las 10 de la mañana, con 28 minutos.

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0: Así avanza la mañana, van a ser las 11, pero en 19 minutos más. La asusté, ¿eh? Tiene que apurarse, chiquilla. Miren la hora que es. Faltan 19 minutos para las 11.
1: No hemos pegado un escobazo, niña. No hemos pegado ni el más mínimo. No hemos pelado ni una papa, niña.
0: ¿Cómo? Así se nos ha ido la mañana.
2: Es que yo soy tan bueno para conversar.
0: Un poquito nomás. 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Buenas tardes.
3: Buenos días, don...
0: Buenos días, era, pues, eso es. Oye, yo todavía no me enchufo bien con esto de la mañana. Pero, ¿qué le vamos a hacer, pues?
3: Esto amigo, no... don Miguel Ángel.
0: Sí, ¿sabes lo que pasa? Es que estas son cosas que... son cosas de juventud, en realidad. Estimado amigo, ¿en qué le podemos ser de utilidad? Con mucho gusto, ¿ah?
3: No, era para saludar.
0: Muchas gracias. Pues, ¿de dónde me llama?
3: Soy el Peladito Muñoz de Rauco.
0: Hola, pues, Peladito, qué gusto saludarlo, amigo. ¿Cómo está la familia, la salud? ¿Todo bien?
3: Yo estoy bien, gracias a Dios, y a mi familia también.
0: Qué bueno, pues.
3: Son poquito achaque, de repente un poquito resfriado, pero eso se pasan. Sí, hay que cuidarse, ¿no?
0: Sí, pues nada que no se pase con una chichita con naranja. Y algo.
3: Claro.
0: Una alegría escucharlo. Pues alguna cancioncita, mi amigo, algún saludito.
3: Yo no puedo tomar, pues, don Miguel.
0: ¿Cómo?
3: Yo lo puedo tomar, bueno, a pesar que podría, ¿no? Porque sí, yo soy no vidente. Que...
0: sí, no, imagínese arriba de la pelota y después, si no callamos, ¿ponde a la micro después?
3: No callamos ni una después, pero... sí, bueno.
0: Se va a meter a la cárcel a decir, ¡ay, María, pues! Error involuntario.
3: Sí.
0: Muchas gracias. Oye, por llamarnos, pa' amigo.
3: Sí, para saludar a la Janita también, que ojalá que esté pasándolo bien.
0: Dios quiera que así sea, pero la negrita sí entretenía. Además, qué empeñosa ella, y se le ocurren cosas, muy ingeniosa y como muy, muy, muy querentona con su familia, así que lo debe estar pasando muy bien.
3: Un saludito a la señora Ceci.
0: Claro.
3: Que me saludó recién.
0: ¿Cómo no? Pues es que bueno.
3: Y a don Augusto Maraolí también.
0: ¿Cómo no?
3: A Gabito.
0: Ya.
3: Tercera Marín.
0: Sí.
3: Y a todos. Hombre.
0: Gracias, querido amigo. Que tenga una linda jornada. Que comencemos bien esta semana, que recién comienza lo laboral hoy día. Y bueno, vamos a despedir junio. Que tengamos un muy buen mes de julio. Hasta la próxima. Gracias, gracias. Oye, aprovechemos el minutito, oye, no perdamos el tiempo. 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Sí, se puede. Aló, buenos días.
4: Hola, Miguel Ángel.
0: ¿Qué tal? ¿Cómo está esta mañana, querido amigo?
4: Muy bien, pues.
0: Qué bueno.
4: Estoy contento porque no le echaron la moto para full otra vez, ¿te acuerdas?
0: Me la iban a echar arriba un camión.
4: Sí, pues la querían echar, yo se la bajé, pues.
0: Sí, pues, oiga, muchas gracias, mire, sí, que me salvó, sí, la campana. Si no, me baja la moto, quizás, ¿dónde estaría para allá para el sur la motito hoy día, oiga?
4: No, lo habrían tenido ya en carretilla, pues.
0: Estuvo buena esa, muchas gracias por su buen espíritu, amigo, que nos ha colaborado siempre en cada actividad que realizamos, ahí está siempre presente.
4: Muy bueno su programa, oiga.
0: Muchas gracias, pues me alegro que le guste, amigo.
4: Lo entretiene harto, oiga.
0: Ahí le hacemos empeñito lo que se puede, pues, ganchito.
4: Don Miguel Ángel, necesitaba una canción, si me lo puede decir el amigo Barti, el zorreador, que nos saca del Maule.
0: Listo y dispuesto, ¿cuál?
4: El zorreador se llama, zorreador.
0: Muy bien, buscando
4: los sacales del Maule.
0: Sí, pues, sí. Y la vamos a incluir en la programación. Ahora mismo, Benin.
4: Ya está. Gracias, Miguel Ángel. Gusto escucharle.
0: Igualmente, mi amigo, que le vaya súper, súper bien. Se lo deseamos de todo corazón. Oye, me está diciendo la señora María Angélica Riquelme. Me dice, estimado amigo, soy una auditora permanente y quisiera que me cuente las ofertas de la fama. 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Quiero darle un afectuoso, cariñoso y cordial saludo a la... Mire, hay un grupo importante de gente que nos escucha. Están en este instante escuchándonos. Me dice, nos juntamos las chiquillas de grupo Las Ilusiones. Somos de la tercera edad y hoy habemos solamente mujeres. Saludos para Aida Rojas, Carla Contreras, Josefina Sepúlveda. Por el momento, mientras llegan las demás, estamos tomando cafecito y la Josefina está tomando matecito. Mire qué rico. Felicidades, chiquillas. Un abracito cariñoso para ustedes, ¿eh? Me dice, nos arrancamos todos los maridos trabajando y como... Ah, claro, pues los chiquillos. Me dice que son todas las chiquillas que están solitas porque los hijos y el marido están trabajando, otras, los hijos ya se casaron, de todo, así es la vida, ¿no? Fíjese que, mire cómo es la vida de casados. En la primera época de casados, el marido habla y la mujer escucha, ¿cierto? En la segunda época de casados, un tiempito ya avanzado, la mujer habla y el marido escucha, ¿cierto? Oye, y finalmente, al pasar los años, hablan los dos, miércoles, son los vecinos los que escuchan, ¿no?

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3: Son las 10 de la mañana con 58 minutos.
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5: Son las noticias a la hora en Radio Tropical Latina. Tres personas fueron detenidas durante un operativo de fiscalización realizado en distintas ferias libres de Rancagua, en el marco del plan de intervención de ferias libres, iniciativa encabezada por el equipo municipal de seguridad pública en conjunto con Carabineros, la Seremi de Salud, la Seremi de Seguridad Pública y también otros organismos. El despliegue tuvo como finalidad combatir la comercialización de productos que representan un riesgo para la salud de la población, además de recuperar espacios públicos utilizados en el comercio ambulante irregular y facilitar el libre tránsito de peatones. Como resultado del operativo, tres personas fueron detenidas por la infracción de la ley de aduanas relacionadas con el contrabando de cigarrillos y la venta ilegal de medicamentos. Asimismo, se incautaron diversos productos comercializados de manera irregular en distintos puntos de la comuna de Rancagua. Las autoridades señalaron también que este tipo de fiscalizaciones continuará desarrollándose de manera periódica con el objetivo y propósito de fortalecer la seguridad, proteger la salud pública y también ordenar espacios destinados a las ferias libres. 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

0: Oye, qué rico poder compartir con ustedes esta jornada de día martes con una cara de lunes que no se la puede niña. Está pero igualito que los días lunes. 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Estaba hablando hace poco rato el amigo, el que andaba medio descompuestito y que andaba buscando algo para emparejar el pulso. Me gustó la idea de este gallo y ir a comprar a la feria. Uno se puede comprar unos marisquitos. Mire, todavía es tiempo, si son las 11, no son ni las 11:15. Llega a la feria en un santiamén y se compra unos marisquitos, llega a la casa con los marisquitos, le pone un poquitito de zanahoria, pimentón picado todo en cuadritos, le pone un poquitito de orégano, ajo, le vamos a poner cebollita abundantemente. Y le damos una pequeña cocción, rapidita, ponemos inmediatamente sobre todos sabores, los choritos y las almejas al interior, lavaditos previamente. Oye, y con los choritos tenga siempre la precaución de moverlos a ver si, porque hay algunos que, como vienen del fondo marino, pueden estar con arena. O pueden estar con esa arena oscura que le va a echar a perder toda su preparación. Por eso, ojo, al lavarlos, revíselos. Y listo, pues. Le puede poner papas cortadas al estilo como para estofado. Y se va a preparar una especie de pailita marina sencillita. La otra alternativa es llevar los choritos y las almejas, lavarlo todo y preparar arroz graneado. Y al arroz graneado, bueno, hay que cocinar primero los choritos y las almejas. Sacarlos de sus conchas. Y luego que lo sacó de la concha, los pone en el arroz para terminar la cocción, haciendo el arroz graneado que va a estar en 20 minutos. Incluso aproveche el agua de la cocción, si no tienen problema con el gusto de los mariscos. De la cocción, lo hacen ahí. La otra idea es poder hacer un pescadito frito. Estamos en plena época de la merluza. La merluza es la pescada. Cuando es grande, grande, esa es la merluza austral. La otra es la tradicional, la más chiquitita, la que sacamos de Iloca, de Duao, Lipimávida, y que llega de otros lugares también. Le voy a dar una idea para hacerla rica, rica. Haga el batido, pero no lo haga con agua. Hágalo con cerveza negra, tipo Malta. Y póngale condimento y sal a ese batido. Y póngale también un poquitito de sal a la presa de pescadito. Preocúpese que le hayan sacado bien las escamas, si no termine usted de sacar bien las escamas, porque no hay nada más desagradable que encontrarse con escamas. 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
1: ¿Sabes qué estoy preparando, güey? Quiero hacerle unos pescados fritos para el almuerzo.
0: Sí, Sí, pero es complicado, hombre, las espinas te pueden clavar, algo así.
1: Pero ¿para qué te lo vayas a comer a pata pelapo, güey?

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0: ¡Olvídalo! ¡Ja,
1: ja! ¿Dónde estáis, pues? ¿Dónde estáis, pues, no?
2: No tengáis nada por el tesoro, mira que me va a darme toda la idea. Te voy a ponerte un puro combo en los hijos, te voy a dejarte los mocos enredados en la oreja, güey. ¿Sí?
3: Qué hora de portarse bien, oye, pura paz, pues cabros, pura paz nomás, ¿ya? A la gente que está. Oye, ya, y aquí estoy. Oye, por favor, pórtense bien. ¿No?
2: Sí, no se vengan nada a ponerse niña, güey. Bueno. Mira que te puedo ponerte el terno de palo, güey. Calla.
3: Oye, la gente anda como muy sensible hoy día y anda como muy alterado. Todo el mundo, usted le dice algo, al tiro le sacan a la palestra, a la parentela, ñón. Al tiro. Hay que irse con calma, tranquilo. ¿Vieron a los japoneses? Oye, qué ejemplo para el mundo los japoneses en el Campeonato Mundial de Fútbol. Primero, nos sorprendieron desde el 2010, que vienen sorprendiendo con sus presencias. Ellos como hinchas, ¿no? Fueron a varios campeonatos en donde fueron solamente observantes, no estaba ni siquiera su país clasificado. Y dejaron limpiecito, dejaron ordenado cuanto ha sido competidores. Han dejado toda la gradería, llegan con bolsas, recogen todo lo que utilizaron, agradecen a los demás y se van con una tranquilidad que a uno lo deja pasmado. El técnico, cuando perdió el partido, fue e hizo las reverencias correspondientes pidiendo disculpas a su público, a su gente. No sé, a uno le da por qué pensar en que un poquitito de estos gestos de caballerosía o de respeto, diría yo más bien, nos haría tan bien en esta parte del mundo. Él no tuvo ese tipo de excusas que buscamos siempre en Latinoamérica. Que la cancha estaba mala, con la pelota acertaba a todos lados. Sí, pero estaba mala para las dos, pues, pero no nos acordamos de eso. En fin, pero caballerosidad y respeto. Además, daba gusto ver cómo se unían y estaban ahí mismo, juntos, hinchas de un lado y de otro, en algunos sectores de la cancha. Había un señor que estaba llorando, pero a moco tendido, y su adversario con la camiseta del país adverso abrazándolo, dándole tranquilidad. La verdad es que se portaron muy bien los brasileños en ese sentido, en tener una conducta adecuada. Pareciera que esos malos ratos que se pasan tienen que ver con estar en el país de origen. Yo no sé qué papel hubiéramos hecho nosotros, porque cada vez que hemos estado en algún lugar, no todo el tiempo, pero muchas veces hemos tenido desmanes, descortesías, tratos inadecuados. Ojalá pudiéramos aprender también estas buenas cosas que al mundo le muestran otras culturas. ¿Qué hora es en Chile? 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Contacto con Rigoberto Saavedra. Muy buenos días, Rigoberto.
4: Sí, muy buenos días, Miguel Ángel Limardo. Un día gris, un día invernal, en donde por supuesto tenemos que obviamente protegernos de estas bajas temperaturas y mucha gente resfriada, pero también principalmente afectada por la influenza, Miguel Ángel.
3: Uy, sí, hay mucha gente que está afectada de influenza. De hecho, tengo una nieta que está con influenza y ahí está recuperándose de a poquitito la Josefina Amparo, y espero esté muy bien prontito la Josefina Amparo Garrido. Que estés muy bien, mi negrita, te echamos de menos, cuídate mucho.
4: Efectivamente, nuestro saludo para que se recupere prontamente, y para ello vamos a conversar, porque estamos acá en lo que es en la dependencia de la unidad de gestión organizacional, ¿cierto? La señora Elizabeth Coquera. ¿Cómo está? Muy buenos días, señora Elizabeth.
5: Buenos días a todos por allá.
4: Bueno, cuéntenos un poco con referencia a esta campaña importante que aún se mantiene con referencia a la vacunación contra la influenza.
5: En todos nuestros establecimientos de salud, todos los CESFAM de nuestra comuna, los 6 CESFAM, estamos vacunando arduamente a la población, idealmente que se acerquen. Nosotros tenemos una población bajo control que se debe vacunar de 96.305 habitantes y hoy día tenemos un 76.8% de cumplimiento de esto. Se espera que en este momento, porque estamos de vacaciones, se produzca un estancamiento de esta alza viral. Pero recordemos que queda solo una semanita de vacación y nuevamente volvemos con todos los patógenos. Así que es importante que la población recuerde que debe vacunarse, que se acerque a los centros de vacunación, a los establecimientos de salud. Todos los CESFAM de nuestra comuna tienen horarios de atención desde las 8 de la mañana hasta las 6 de la tarde en vacunación. Y es importantísimo recordar que los principales grupos de objetivos son los adultos mayores, los niños, ya o pacientes que tengan alguna patología crónica.
4: Recordemos, señora Elizabeth, que las personas que no se han vacunado también tienen consecuencias como mayores a la persona que sí se ha vacunado.
5: Efectivamente, lo que pasa es que la vacuna lo que disminuye es la gravedad de todo lo que sea la sintomatología de estos virus. Ya es por eso importantísimo que la gente acuda, se vacune y, tal como decía Rigoberto, es importante la vacunación para evitar llegar a la gravedad. Eso es la vacunación, evitar llegar a una hospitalización producto de estos virus que igual, de alguna manera, igual nos van a atacar, pero con menos severidad.
4: ¿Alguna consulta, Miguel Ángel?
3: Saber en qué lugares puede la gente vacunarse y cuáles son los rangos de edad de vacunación.
5: Nosotros tenemos todos los establecimientos de nuestra comuna disponibles con centros de vacunatorio, los 6 CESFAM de la comuna, que serían CESFAM Colón, CESFAM Miguel Ángel Arena, CESFAM Betty Muñoz Arce, CESFAM Curicó Centro, CESFAM Los Niches y CESFAM Sarmiento. Todos los establecimientos tienen sus equipos de vacunatorio en cada uno de estos. Además, recordar que nuestros principales grupos objetivos son los menores, los menores de edad y los adultos mayores. Lo otro importante, comentarte, que nosotros de igual manera tenemos nuestros servicios de urgencias operativos y disponibles para la atención de nuestros usuarios. Ya en caso de que tengan algún riesgo, no se hayan vacunado, pero la idea es prevenir y acudir a vacunarse.
4: Lo otro importante, señora Elizabeth, que también están los centros de urgencia, principalmente porque estamos en los momentos peak de los resfríos.
5: Exactamente. De hecho, el hospital la semana pasada nos convocó a una reunión de coordinación para tener medidas de derivación más oportunas. Y es por eso importante que la gente consulte con los síntomas, acuda a los servicios de urgencia en los horarios respectivos, recordando que los servicios de urgencia, los SAR, atienden de las 8 de la mañana a las 12 de la noche, o sea, 24/7, perdón, y servicio de SAPU Central de las 8 de la mañana a la 1 de la mañana. También tenemos los dos servicios de urgencia rural que se encuentran en la periferia rural, que son los Niches y Sarmiento, que atienden los servicios de urgencia desde las 17 horas a las 24 horas. Cualquiera de estos horarios puede acercarse a los servicios de urgencia o a nuestros CESFAM.
4: Lo importante en este minuto, Miguel Ángel, y la audiencia a esta hora de la mañana, de Lidando la Mañana, es volver a nuevamente a recalcar la invitación para la gente que aún no se vacuna contra la influenza, hacerlo ahora. Es importante hacerlo para que no tengamos consecuencias mayores.
5: Efectivamente, cuidando el uso de las medidas de prevención, que son la mascarilla principalmente, la vacunación, que es una de las más importantes, el lavado de manos frecuente, ya evitar exponernos donde hay usuarios que tengan algún patógeno, que estén enfermos, ya la limpieza de la superficie y generalmente evitar salir en caso de que haya alguna contingencia ambiental.
4: Eso es, señora Elizabeth. Bueno, le agradezco su palabra a esta hora de la mañana, ¿cierto?, de esta entrevista, que es muy importante para la ciudadanía, el conocimiento de lo que es la importancia de la vacunación contra la influenza.
5: Bueno, agradezco la entrevista y súper importante recalcar que la comunidad acuda a los establecimientos de salud a vacunarse, que es súper importante y es una de las medidas de prevención.
4: Miguel Ángel,
3: muy bien.
4: Ahí está entonces esta importante nota, sí.
3: Agradecidos principalmente por la información, que es tan importante, tan interesante y tan necesaria de llevar adelante para que la familia lo tenga claro. Muchas gracias, ¿ah?
5: Que esté muy bien, Miguel Ángel.
3: Igualmente usted, pues hasta luego. Ha sido un agrado conversar con usted. Hasta pronto. Rigoberto, buena Ángel, nota, entonces. Excelente, para que las mamitas y los papis sepamos aquí a tenernos dónde ir y cómo prevenir esta situación, ya que la influenza es necesario prevenirla.
6: por cuanto cuando llega solo hay que esperar que esto se termine de manera natural y ayudándonos con los analgésicos y con otros elementos antipiréticos y otros.
4: Exactamente, Miguel Ángel, así que una importante nota a esta hora de la mañana, que por supuesto se la entregamos a esta hora para el Liderando la Mañana de la Radio Tropical Latina.
6: Gracias, hacemos un paréntesis cortito, enseguida volvemos a la siguiente parte de nuestra Liderando la Mañana.
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10: Son las 11 de la mañana, con 35 minutos.
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0: Tengo frío, compadre, está helado, ¿ah? Sí. Oye, no sé qué hacer, no sé, alguna idea para el frío. Yo había pensado tomarme un ¿cómo le diría yo? Un cafecito, pero cargadito, cabezoncito, después de la pega. Y después, y yo pensé, dijimos ir a acostarme, echarme una buena descansada. Era lo que yo había pensado, pues. Dormir tapadito hasta la oreja no está mal, ¿cierto? No es mala idea. Lo único malo es que cuando uno duerme siesta, de esas siestas largas, así como pegadito, porque el frío invita a estar tapadito, y se queda pegado en la cama uno y se pone a escuchar la radio y dice, ¡ah, qué buena, mi padre! Y dice, ¡te hay en la volada, hermano, sí! Lo que tiene de malo eso es que en la noche uno duerme poco o le cuesta quedarse dormido. Y dormir mal es complicado, ¿ah? Las personas debiéramos dormir en general, todos entre 7 y 8 horas, un mínimo de 7, y unas 8 horas es lo ideal. Está dividido en tres etapas la vida diaria, en 8 horas de trabajar, que alguien lo creó, pero se está disminuyendo eso, 8 horas para dormir, descansar, recuperarse, ¿sí? Y 8 horas de libre disponibilidad. Que eso es por lo recreativo, lo que es de interés personal y propio, pero uno no siempre divide de la misma manera. A veces tenemos una pega y vamos y tomamos otra peguita y hacemos dos en una. Pero si usted descansa bien, estaría adecuado, pero si no descansa necesariamente, lo que hoy es platita, mañana va a ser platita para el doctor, porque va a tener que preocuparse, que se alteran mucho, mucho, mucho la salud. Y hoy hay que cuidarse. Gracias, Rigoberto, por la nota con la respecto de la influenza. Interesante tema, mucha gente está con eso. Les voy a dar el dato de que si usted está gripada, está con la influenza, ya no. Si esto es preventivo. Las vacunas son preventivas, son antes de enfermarse. Porque cuando ya tuvo influenza y logró pasarla, superarla, bueno, ya activó sus mecanismos de inmunidad. Y ya está, ya no la necesita, pero ya pasó el mal momento, porque no me diga, la influenza entiende lo que duele, molesta, incomoda, hace sufrir, pasar mal rato, solo el que está pasándolo, ¿ah? ¿Eh? A todos nos ha pasado que tuvimos una gripe grave o tuvimos influenza, y en ese momento, ¡uy, qué terrible, qué lamentable, qué doloroso! ¡Ándate, cabrito! Esa sí que influenza, bocayo. ¡Anda! ¡Agárralo de las patas, güey! Oye, pégale un porrazo. Oye. Ay, ay, ay, cabrito, cuando uno tiene ese tipo de tos, le duele el pecho, le duele la espalda, duele la cabeza, duele los huesos, duele todo. Duele todo, todo, absolutamente. Parece que como que hubiera peleado con Tarzán. Por eso hay que tener todos los resguardos pertinentes, cuidarse harto, abrigarse lo necesario. Los cambios de temperatura son también muy perjudiciales, hacen mucho daño. 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Oye, qué rico poder tener este ambiente tan grato con usted, querida amiga. Le deseamos muchas felicidades a los cumpleañeros, a la gente que está celebrando su aniversario de matrimonio también. Muchas felicidades. También felicidades a los que están celebrando la nulidad matrimonial. No, se celebra. No, que eso es piola. Sí.
1: Nacho Colbata, piolita.
0: Sí, señor. Tranquila en John Wayne nomás. Oye, si quieren celebrar el santo, ¿qué santoral tendremos hoy día? Uy, estoy perdido, Barty. Me. Hoy es el día de San Adolfo. Para todos los Adolfos, mire, me trajo el recuerdo de mi querido amigo Adolfo González, con quien tuvimos experiencias maravillosas. Un tremendo personaje que todos lo recordamos con cariño. Él fue el que creó el grupo de fotos antiguas de Curicó. Y que, bueno, además, me lo presentó don Emiliano, Emiliano Rojas. Hombre que, bueno, don Emiliano, cada día le van reconociendo más sus méritos como autoridad y como hombre de Curicó. Y entre otros, creó una linda amistad con Adolfo. Nos conocimos y lo invité a la radio. Estaba La Libertad en aquel entonces. Hicimos un programa en que la gente preguntaba y él respondía cosas de derecho. Y posteriormente lo hicimos aquí en la RTL con un éxito rotundo, tremendo y gigante. Y descansa en la paz del Señor, mi querido amigo Adolfo González. Él tenía un humor extraordinario, un hombre súper simpático y todos guardamos aquí en la radio y con quien conozco el mejor de los recuerdos. Está descansando en la paz del Señor. ¿Qué hora es en Chile? Faltan 5 minutos para las 11. 5 minutos faltan para las 11 de la mañana aquí en los estudios de RTL, su querida Radio Tropical Latina. Lo que se le ofrezca, querida amiga, con mucho gusto, nuestras líneas telefónicas. Les recuerdo, de 2 a 4 viene la Feria de las Pulgas en los teléfonos tradicionales de RTL. Ese es el abasto de los hematófagos saltarines. Suena bonito, ¿eh? Sí, pues. Este es el programa de los ácaros saltarines. De los ácaros chupasangre.

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0: Son las 12 del día, con 2 minutos.
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3: Son las noticias a la hora en Radio Tropical Latina. Dos violentos ataques con arma cortante registrados durante el sábado 27 de junio mantienen en desarrollo las diligencias de la Brigada de Homicidios de la Policía de Investigaciones de Talca. El primer procedimiento corresponde a un ciudadano venezolano con permanencia irregular en Chile, quien fue encontrado con lesiones cortopunzantes en la vía pública. La víctima fue trasladada con urgencia hasta el Hospital Regional de Talca, donde permanece en estado grave. Las circunstancias en que ocurrió la agresión son materia de investigación. De acuerdo con las primeras diligencias desarrolladas por la Policía de Investigaciones y la sección de Brigada de Homicidios, la víctima se desplazaba en una motocicleta cuando, al llegar a la intersección de 31 Oriente con 8 Sur, fue abordada por un sujeto que la atacó con un arma cortante para luego darse a la fuga. Tras la agresión, la víctima fue trasladada por particulares hasta el SAR Carlos Trupp, donde falleció pese a las maniobras de reanimación realizadas por personal médico, debido a la gravedad de sus lesiones. El oficial agregó que la Brigada de Homicidios continúa desarrollando diversas diligencias investigativas para establecer la identidad del autor, reconstituir la dinámica de los hechos y determinar el móvil del delito. Sigan compañía de Radio Tropical Latina, donde se vive la noticia.
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rápido la jornada. Fíjense, ustedes no saben la hora, yo se las voy a decir. Estamos en las 12:19.

0: para la papita y la presa. ¡Ay, María, pues! ¡Oli, oli!
1: Hola, tío Miguel.
0: ¿Cómo estamos, Carlito? Muy buenos días.
1: Bien, bien, buenos días para usted, para el party. ¿Cómo amanecieron los dos?
0: Aquí estamos lo más bien, pues tuvimos buen fin de semana, tranquilito, pura paz nomás. ¿Cómo está por allá? ¿Cómo están las cosas en Teno? ¿Mucho frío?
1: Mucho frío, tío.
0: ¿Qué le vamos a hacer, pues, Carlito? Hay que tomarse una agüita de menta, un cafecito, un tecito.
1: Cafecito.
0: Claro, hombre.
1: Hago una cafela de vacuno.
0: Ay, no me digáis, Carlito, que llego a soñar con ella, niño, por Dios. Y una de chanchito. Una de chanchito con chuchuca, ¿cierto? Sí, pues, oye, la cazuelita con chuchuca, usted puede poner un poquitito de harina de almendras. A la chuchuca, agréguele harina de almendra y esto lo pone al final cuando ya está casi lista. ¡Quia, pero no buena! ¡Que te morí, niño! De verdad, de que queda bueno, queda mundial de bueno. ¡Aló!
1: Tío Miguel, disculpe que le haya gustado.
0: No, tranquilo. No hay problema, pues, Carlito, no hay problema.
1: Oiga, primero quiero mandarle un saludo bien grande a nuestros hermanos venezolanos. Que están pasando en estos momentos, están pasando ellos muy mal.
0: Sí, por supuesto.
1: Quiero mandar un saludo, muchas bendiciones para ellos, que tengan alta fuerza nomás. Y vamos a salir adelante, como se puede.
0: Así es. Chile está participando también por allá, Carlito, con grupos de emergencia y de rescate. En fin, hay equipos completos trabajando. Dios quiera que todo el mundo, tal cual lo decía el presidente, llegue mucha gente, muchos países a colaborar sin ningún otro tipo de interés y sin condicionar la ayuda. Dios quiera que así sea.
1: Sí, yo, usted sabe que yo soy un gran cristiano, tío Miguel.
0: Sí, pues.
1: Yo
0: creyente.
1: Todos los domingos voy a la iglesia, lo que tengo, te pido por ellos. Yo pido por mi madre, siempre ella.
0: Por supuesto.
1: La tengo siempre en mi corazón.
0: Carlito, yo agradezco mucho tus preocupaciones. Quiero que le des un saludo grandecito a tu mamita. Y todo nuestro cariño para ti y para ella, ¿ya? Encantado, Carlito, que te vaya súper bien, querido amigo. ¿Eh? Mucho éxito en todo. A esta hora, en todas partes, la gente moviendo los palillos. 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Buenas tardes. Ahora sí que ya pasamos para la tarde, ¿eh? Hola, hola, buenas tardes.
2: Buenas tardes.
0: ¿En qué podemos ayudarle? Pues bienvenido, gusto escucharle.
2: Oiga, llamaba por el asunto de las palomas. No sé si ustedes, como medio de comunicación, están al cabo de ese problema que tenemos con las palomas en Chile.
0: La verdad es que hemos hablado sobre el tema, pero muy brevemente, en realidad, por la superpoblación de palomas que tenemos en el país.
2: Ya, porque aquí se está viendo a nivel de alcalde.

0: ¿Qué tienen que ver con las palomas? Cuénteme, ¿cuál sería el tema?
1: El tema es sobre las palomas, como le digo. Resulta que esto está a nivel de alcaldes. Los alcaldes tienen que ver ese asunto.
0: No. Las municipalidades que conducen lo acá.
1: Claro.
0: Pero ¿cuál sería el tema que a usted le preocupa en general? Más que tirarle algo a los alcaldes de cualquier comuna, hablemos de cuál es el problema.
1: Ajá. Ya, el problema es que la paloma, desgraciadamente, están generando enfermedades para las aves, como ellas mismas, y los seres humanos. Entonces, está prohibido, estrictamente multado con una cantidad de 70.000 pesos al que lo pillen dándole comida a las palomas en la plaza.
0: Sí, exactamente. En cualquier lugar.
1: En cualquier lugar.
0: Claro, sí. Ahora, el tema que a usted le preocupa es que las palomas pueden transmitir alguna enfermedad.
1: Se escucha muy bajo. Aló. Escucha muy bajo.
0: El tema que a usted le preocupa es que las palomas pueden transmitir enfermedades.
1: Correcto.
0: ¿Cómo no? Mire, interesante el tema. Qué bueno que lo deje planteado, estimado amigo. Lo vamos a observar y lo vamos a conversar a través del programa y le vamos a entregar mayor información a la comunidad para que sepa de qué cuidarse. Y le agradezco mucho la preocupación. Qué bueno que nos traigan temas sensibles, interesantes, temas importantes, mi amigo. Hasta pronto. Muchas gracias. Hasta luego. Gracias a usted, pues. No, al contrario, a usted. Con mucho gusto, pues. Oye, sí, pues. En medio a propósito, me acordé, caballero, que le dice... ¿Qué estáis haciendo?
2: Es que estoy ahora criando palomas, Juan.
0: No me digáis.
2: Sí, pues, compadre. Tengo como 1.500 palomas, Juan.
0: ¿Mensajeras?
2: No, te exagero, güey, como 1.500 son más o menos las que yo tengo.

0: Son las 12 del día, con 30 minutos.
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0: 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Uy, faltan 8 minutos nomás para el mediodía. Alcanzamos, como dijo mi prima, alcanzamos una más, Barty. Sí, sí, es que me acordé de mi prima con esta de alcanzamos una más, porque ella también trabaja en radio, entonces siempre pregunta si alcanza a tocar una última canción. ¿Sí? ¿Sí? ¿Sí? Yo le digo, mira, tranquila, llevo una más al aire, una cancioncita más al aire y no hay problema, alcanzamos. Oye, llamaron a la puerta de la casa. ¡Aló! Y se escucha la voz de afuera como amenazante. Dice, ¿quién es?
1: Lola.
0: ¿Qué Lola?
1: Los ladrones. Así es que vamos, hermanos, arriba.
0: Espere, por favor. No es así, que estoy con Lame. ¿Con Lame? ¿Qué Lame? Lame de Sayeta, mano arriba, vos. Vamos a andarlo.

si Dios quiere, mañana, para compartir otra vez nuestra Feria de las Pulgas. 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Ya vienen las noticias para compartir todo el acontecer de este día, del fin de semana y, claro, proyectarnos hacia lo que se avecina. La ciudad tenía demasiado hoyo y ese problema es muy grave. Entonces un día decidieron en el Consejo Municipal que en lugar de andar tapando hoyos, que era muy caro, resultaba más apropiado comprar un camión grande y recoger los hoyos y echarlos arriba del camión. Entonces salió el camión a recoger hoyos y tocó la mala pata que se encontraron en una, al principio de una cuesta, con un hoyo demasiado grande. Entonces dijeron, oye, ¿cómo echamos este hoyo arriba? Bueno, este hoyo es muy grande, weón. Pero ingenioso, uno de los chiquillos le dijo, oye, mira, bajémonos todos con las palas, como somos cuatro, uno por cada punta, lo agarramos y entre todas, la una, la dos, la tres, lo tiramos arriba. ¡Buena! Mira qué inteligente el Se bajaron a la una, a la dos, a la tres, ¡fua, miércale! Arriba el camión, el hoyo. Se zangolotea el camión, pues el hoyo era grande, pues compadre, no era cualquier hoyo, con tan mala pata, compadre, que va subiendo la cuesta y como que el camión apenas subiendo, se iba cargadito de hoyo. Y en una de esas no se le abre el portalón posterior al camión y se cae el hoyo a mitad de cuesta, compadre. Y el camión, que no aguantó más subiendo, quedó como parado en la cuesta, se empieza a venir para atrás y se cayó dentro del hoyo.

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7: Es la 1:00 p.m. en punto.
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0: Un incendio destruyó una vivienda en el sector El Boldo 4. Una persona falleció víctima de un corte con arma blanca en el sector de Sarmiento. Caída de piedras en la ruta 5 Sur provoca accidente. Y la ciudad del inflable y el mundo flúor, donde disfrutaron centenares de niños dentro de estas vacaciones de invierno.
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0: Hola, ¿cómo están? Bienvenidos a una nueva edición de noticias a esta hora del día, cuando ya es la 1:03 p.m. Les saludamos y le damos la más cordial bienvenida para conectarse junto a nosotros por espacio de una hora, en donde nuestro departamento de prensa y también nuestro equipo, ¿no?, que se dispone a esta hora de estar al aire junto a ustedes para entregarles todas las informaciones. En la zona central del país estamos conectados ya a través del 95.5 en Curicó y todos los sectores aledaños, ¿no?, comunas que están muy cerca de Curicó, a través de esta señal nos escuchan en diferentes sectores. Para la zona costa, en Curepto, en Licantén, también en Iloca, en Duao, en Bichuquén y por supuesto también en Yico, y Constitución en la provincia de Talca, nos escuchan ahí en el litoral. Así que enviamos un saludo cordial el día de hoy. En Pencahue también nos escuchan acá en la señal de la central, ¿no?, de la ciudad de Curicó, en esta señal FM. Oye, Barty Núñez Retamal está a cargo de la puesta en el aire, como ya es habitual, ¿no?, quien lleva los controles, los mandos técnicos en nuestra edición todos los días. Y que les habla en la lectura de los textos informativos, Sergio Peñalosa Calderón. Y vamos a estar acompañándoles en las informaciones el día de hoy, justamente porque estamos en vivo y en directo a través de todas nuestras señales de Radio Tropical Latina. Bueno, y un incendio, ¿no?, generó expectación y gran problemática durante la noche de ayer lunes, porque una vivienda resultó completamente destruida ahí en el sector del Boldo 4, que movilizó al menos 5 unidades de bomberos. La emergencia, que fue controlada tras un intenso trabajo de los voluntarios, quienes evitaron que las llamas se propagaran a una vivienda pareada, y no se registraron afortunadamente personas lesionadas. Un incendio estructural movilizó la noche de este lunes 29 de junio a voluntarios del Cuerpo de Bomberos de la ciudad de Curicó hasta calle 7, esquina calle 4, en el sector Boldo 4, donde una vivienda resultó completamente destruida por acción del fuego. La emergencia afectó una casa habitación de 2 pisos construida de material sólido, ubicada en la calle 7 y signada con el numeral 11, la cual sufrió daños totales y producto del incendio debió concurrir a lo menos 5 unidades del Cuerpo de Bomberos de Curicó, cuyos voluntarios trabajaron intensamente durante varios minutos para contener el avance de las llamas y evitar que la emergencia se extendiera a otros inmuebles del sector. El comandante del Cuerpo de Bomberos de Curicó, Luciano Moraga, informó de que se trató de una casa-habitación y que no se reportaron personas lesionadas.
2: En este minuto ya tenemos controlada la situación. Estamos procediendo a extinguir el avance del fuego, que está en este minuto ubicado en el entretecho de la casa habitación afectada. Por lo tanto, se hicieron 3 entradas por distintos 3 lugares y con eso ya creemos que lo vamos a poder controlar definitivamente. El humo que ustedes ven es precisamente por el trabajo de bomberos, es humo con vapor, pero ya lo tenemos controlado, no hay peligro para las casas adyacentes. Tuve la oportunidad de conversar con los propietarios de las personas que están al interior de la vivienda cuando comenzó el siniestro. Están todos en buenas condiciones. Una vivienda. Y es una vivienda, la segunda no está en buenas condiciones, fue protegida. Y como ustedes pueden ver, hicimos un acceso bastante rápido para poder protegerla. 5 unidades tenemos destinadas en el lugar en este minuto. Una alarma general, pero como les digo, les reitero, muchachos, ya lo tenemos controlado.
0: Bueno, si bien la vivienda afectada se encuentra pareada con el inmueble asignado con el número 19, el muro cortafuego cumplió un papel fundamental para impedir que el incendio se propagara hacia la segunda vivienda, permitiendo además que el trabajo desplegado por bomberos lograra contener esta situación antes de que alcanzara otras propiedades. Cerca de las 9 de la noche, tras un arduo trabajo por parte de bomberos, se logró completamente controlar el avance del fuego, evitando la propagación. Llegó personal municipal también al lugar para poder dar cuenta de la situación que ahí se presentaba, encargo del alcalde George Bordachar, entregó ayuda a los afectados y primero hacer un balance, ¿no?, con las personas que viven en ese domicilio y seguramente quedaron en calidad de damnificados. Habló Marcelo Quitral, encargado comunal de emergencia.
3: Muy lamentable, un incendio en donde se ve afectado un domicilio bastante grande del segundo piso, en donde bomberos todavía trabajan en el lugar. No está circunscrito, pero hasta un momento no está controlado, producto que el fuego se fue por entremedio de la techumbre. Así que lamentable, una casa de material sólido. Voy a esperar un momento para hablar con los propietarios, en el sentido de que el municipio les puede traer la ayuda que corresponda, o de qué manera el municipio les puede ayudar, o si es que ellos tienen seguros comprometidos para poderle darle alguna ayuda en caso contrario el municipio va a poder, ellos puedan reponer su domicilio.
0: Qué lamentable situación entonces la que se vivió allí, ¿no es cierto?, con este lamentable incendio y que dejó a estas personas con calidad de damnificados. Vamos a hablar de inmediato de una situación que se presentó también en horas de la noche de ayer, cuando un hombre falleció lamentablemente tras ser atacado con un arma blanca y la Fiscalía ECO investiga este homicidio. Mire, un hombre falleció durante la noche de este lunes, luego de haber sido víctima de un violento ataque con arma blanca en la localidad de la población Santa Marta, ahí en Sarmiento. De acuerdo con los antecedentes preliminares, alrededor de las 11 de la noche la víctima, identificada con las iniciales EB, llegó en estado de extrema gravedad hasta el hospital de Curicó, trasladado por un familiar luego de haber recibido 2 heridas penetrantes en la zona abdominal. Previamente, el afectado había sido llevado por su padre hasta el Cefam del sector de Sarmiento para recibir las primeras atenciones. Debido a la gravedad de sus lesiones, fue derivado de urgencia hasta el hospital de Curicó, donde el equipo médico realizó intensas maniobras para salvar la vida. Sin embargo, pese a los esfuerzos del personal de salud, se confirmó su fallecimiento. Según la información preliminar, el hecho ocurrió mientras la víctima compartía con otras personas en la población Santa Marta, lugar donde fue atacada con un arma blanca por causas que aún se investigan. Durante toda la noche trabajó en el sitio del suceso el equipo contra el crimen organizado y homicidios de la ECO de la Fiscalía, junto al personal policial especializado, realizando diligencias para esclarecer la dinámica de los hechos, identificar a los responsables y determinar las circunstancias en que ocurrió este homicidio. La investigación continúa en desarrollo y será el Ministerio Público junto a las policías quien entreguen mayores antecedentes a medida que avancen las diligencias. Y tenemos declaraciones respecto de lo que sucedió con el fiscal, ¿no es cierto?, que está a cargo de las investigaciones en esta situación lamentable.
4: Cerca de las 23 horas de este lunes, el equipo ECO, equipo contra crimen organizado y homicidio de la Fiscalía Regional del Maule, se traslada hasta Curicó, específicamente hasta el hospital de esa comuna, donde llegó herido de gravedad Eric Vladimir Romero Barahona, persona que fallece finalmente a pesar de los esfuerzos médicos en momento que estaba siendo intervenido. Este sujeto se encontraba compartiendo con un grupo de personas en el sector Santa Marta, localidad de Sarmiento, ahí mismo en la comuna de Curicó, cuando fue apuñalado. Su padre lo traslada rápidamente hasta el CESFAM del sector y posteriormente es llevado hasta el hospital de Curicó, donde pierde la vida. Durante toda la noche, el equipo ECO de la Fiscalía ha trabajado para esclarecer esta situación junto y disponiendo diversas diligencias a la Brigada de Homicidios y a Carabineros, a fin de establecer claramente la mecánica de los hechos y las responsabilidades de las personas que están detrás de este homicidio.
0: Sí, una situación entonces que preocupa, ¿no es cierto?, al suceder, ¿no es cierto?, en una de las poblaciones antiguas del sector de Sarmiento, un lugar que es bastante tranquilo, ¿eh?, que no se genera grandes problemáticas, no hay mayores situaciones que escapen de lo normal. Este es un hecho bastante aislado y entendemos también que fue muy cercano a un lugar en donde recuerdan, tiempo atrás hubo esta situación por una mujer que falleció también en causas bastante, complejas, luego de una situación que se presentó en ese lugar. Claro, esta situación mantiene preocupación ahí en el sector de Sarmiento, pero claramente son hechos que han sido aislados y la policía está haciendo su trabajo para determinar cuáles fueron las circunstancias en que ocurrieron estos hechos. Bueno, y seguimos con información policial, porque esta mañana generó un accidente de tránsito en la ruta 5 Sur, la caída de rocas, y digo rocas, porque fueron piedras de gran tamaño que se desactivaron de la carga de un camión tolva y generaron una colisión múltiple frente a la ciudad de Curicó. La emergencia se registró a la altura del paso superior Aguas Negras, donde parte de la carga de un camión tolva quedó sobre la calzada. De manera preliminar, tres personas resultaron lesionadas. Un accidente de tránsito que se registró cerca de las 9 de la mañana de este martes en el kilómetro 188 de la ruta 5 Sur en la pista poniente, a la altura del paso superior Aguas Negras, luego de que un camión tolva perdiera parte de la carga que transportaba, provocando una colisión que involucró a varios vehículos. De acuerdo con los antecedentes preliminares, el camión circulaba de norte a sur cuando la compuerta trasera del Tolval se abrió por causas que deberán ser investigadas, provocando la caída de rocas de gran tamaño sobre la calzada. La situación habría desencadenado una serie de colisiones, ya que algunos vehículos impactaron contra las rocas esparcidas sobre la vía, mientras que otros protagonizaron choques por alcance debido a la repentina obstrucción del tránsito. En un primer momento, Bomberos de Curicó fue despachado al lugar por una colisión de tres vehículos, desconociéndose inicialmente la cantidad de personas afectadas. Posteriormente, los equipos de emergencia informaron preliminarmente que al momento dos vehículos resultaron involucrados, con tres personas que sufrieron lesiones, quienes recibieron atención en el lugar por parte del personal de emergencia. Las circunstancias en que produjo la apertura de la compuerta del camión y la dinámica exacta del accidente serán materia de la investigación, mientras que el procedimiento generó complicaciones en el tránsito y de la principal ruta terrestre de nuestro país. En el sábado pasado estuvimos informando la situación que estaba afectando ahí la zona costa, ¿no? Y era la muerte de un hombre que fue encontrado en las inmediaciones del terminal de buses de Iloca. El cuerpo que fue encontrado en la noche de este sábado en uno de los pasillos exteriores del recinto, y la policía de investigaciones quedó a cargo de las diligencias para establecer las circunstancias de este deceso. Un hombre de entre 35 y 40 años fue encontrado sin vida en un pasillo del terminal de buses de Iloca, en la comuna de Licantén, hecho que movilizó al personal de emergencia y policial. Tras el hallazgo, carabinero resultó resguardando el sitio del suceso a la espera de la llegada de los detectives de la Policía de Investigaciones, quienes asumieron las diligencias para establecer las circunstancias en que habría ocurrido este fallecimiento. De manera preliminar, la persona que fue encontrada sin vida cerca de las 20 horas de este sábado aparentemente mantenía situación de calle, antecedentes que deberán ser corroborados en el marco de la investigación. Por instrucción de las autoridades competentes, el cuerpo fue trasladado hasta el Servicio Médico Legal de Curicó, donde se realizarán las correspondientes exámenes para determinar las causas precisamente de muerte. Las circunstancias del fallecimiento son materia de la investigación, por lo que no se han entregado mayores antecedentes sobre la identidad de la víctima ni sobre la existencia de la participación de terceras personas en este hecho. Seguimos en la zona costa porque carabineros detuvo a un sujeto denunciado por amenaza con arma de fuego, esto en la comuna de Gualañé. El procedimiento se inició tras la denuncia de la víctima, lo que permitió que el personal policial pudiera ubicar y detener al imputado. Un procedimiento desarrollado por carabineros de la tenencia de Gualañé permitió la detención de un hombre acusado del delito de amenaza simple con arma de fuego, luego de la oportuna denuncia presentada por la víctima. Según informó la institución, la persona afectada denunció que momentos antes había sido amenazada con un arma de fuego, antecedentes que motivó el despliegue de diversas diligencias policiales para dar con el presunto responsable. Como resultado del operativo, carabineros logró ubicar y detener al imputado, quien fue aprehendido por el delito de amenazas simples con arma de fuego. El detenido quedó a disposición del Ministerio Público, organismo que continúa con las diligencias investigativas y el procedimiento judicial correspondiente. Desde carabineros reiteraron la importancia de realizar las denuncias oportunamente, sobre todo en este tipo de hechos. destacando que la colaboración de la comunidad permite activar rápidamente las diligencias policiales y contribuir a la seguridad de la población. Hecho que terminó, ¿no es cierto?, con esta persona detenida, luego de realizar las amenazas correspondientes a una víctima y tras la denuncia, claramente, que es muy importante cuando usted sea víctima, cuando usted sea testigo, cuando usted advierta de una situación de alto riesgo y compleja, denuncie. Es la única forma que las policías puedan realizar su trabajo. Vamos a la pausa, ya estamos de vuelta en RTL.
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4: Con 21 minutos seguimos con informaciones a esta hora a través de nuestra señal de Radio Tropical Latina en toda la zona central del país. ¿Sabía usted que se pronostican lluvias, ¿no? Para los próximos días? Así que vamos a estar atentos. En un ratito más le vamos a estar contando detalles de esto que podría estarse generando la próxima semana y que claramente, después de tanto lo anunciado, podrían llegar ya las precipitaciones que tanto se han dicho, ¿eh? Precipitaciones que son bastante intensas. Así que ahí vamos a estar luego en algunos minutos dándole a conocer detalles de este informe del tiempo que está preparado para ustedes. Y centenares de niños disfrutaron durante este fin de semana largo de la ciudad inflable y del mundo flúor en nuestra ciudad de Curicó. Una iniciativa que forma parte de las actividades de invierno impulsadas por el alcalde de Curicó, George Bordachar, que van a continuar durante la jornada de este lunes 29 de junio, durante la jornada de ayer, ¿no? Centenares de niños acompañados por sus padres y familias cercanos disfrutaron el domingo 28 de junio de las diferentes entretenciones de la segunda jornada de la ciudad inflable y del mundo flúor desarrolladas en el gimnasio Abraham Milat, iniciativa que es parte de las actividades impulsadas de invierno que, ¿no es cierto?, motiva a la Municipalidad de Curicó a través del alcalde George Bordachar. Sobre la actividad, que contó con una alta asistencia de niños y niñas y que continuaron a contar de las 11 de la mañana de ayer, se refirió al director de Desarrollo Comunitario, la DIDECO, de la Municipalidad de Curicó, don Hugo Rey Martínez. Escuchemos lo que dice.
5: Hemos tenido una jornada espectacular con un gran marco de niños, de niñas que han venido al gimnasio cubierto, muchas familias, así que la verdad que estamos muy contento por la respuesta que hemos tenido de los curicanos. Así que nada más que aprovechar de invitar a la gente para mañana lunes, que es el último día, a que vengan a disfrutar de este especial de invierno que el alcalde George Bordachar ha preparado especialmente para todos los niños curicanos.
4: Claro, bueno, el éxito de la actividad, que fue dirigida a los niños con motivo de las vacaciones de invierno 2026, no solo fue destacado en términos muy positivos por los padres de los pequeños que tuvieron la oportunidad de asistir, sino que también hubo especiales palabras de agradecimiento por esta iniciativa, como lo hizo saber don César Serrano, vecino del sector.

0: de la Avenida España de Curicó, quien junto a sus dos hijos disfrutaron de esta gran jornada.
1: Muy bonita la actividad, permite que los niños expresen, bueno, toda su energía en este frío invierno, y bueno, también este show que agregaron al final estuvo muy bonito, ya que bailaron excelente todos los bailarines, tanto las mujeres como los hombres. Y bueno, ambos disfrutaron el castillo inflable, la zona del flúor, y también, bueno, este regalito que le dieron al final en la salida se agradece bastante, la pasaron excelente.
0: Bueno, Jorge Fierro, otro vecino del sector de Aguas Negras, también destacó que quien pudo asistir junto a su hijo y quien dijo haber tenido un grato momento de diversión, el que agradeció públicamente a la Municipalidad de Curicó por este lindo gesto para los niños.
2: No, nada que decir, súper bueno, una actividad que vale la pena para los niños curicos, sobre todo en sus vacaciones. Yo creo que es algo que se merecen. Esto ya todo el año, frío, lluvia, y igual algo sacrificado para la edad que tienen. ¿Y eso?
3: ¿Lo pasaron bien?
2: Sí. No, agradecido por la municipalidad, por la actividad, por los niños, más que nada.
0: Claro, otra vecina, pequeña, ¿no? Amanda Navarro, de Villa Pumanque, manifestó su alegría tras haber participado en la actividad que calificó como muy bonita.
4: La verdad es que me parece una bonita actividad, por lo menos para los niños que curicanos, por lo menos los shows que yo estuve ahí con la K-pop, fue bastante bonito, la verdad. Y eso.
3: Se pasó
4: muy bien.
0: Así es, se lo pasaron muy bien los niños que fueron a esta actividad. Cabe señalar que la ciudad inflable y el mundo flúor ofreció su última jornada ayer lunes 29 de junio entre las 11 y las 18 horas en el gimnasio Abraham Milán, con una entrada absolutamente gratis. Un panorama que fue muy positivo para los niños que disfrutaron estos días en vacaciones de invierno, que ya les queda poquito para volver a clases. Sin embargo, aprovechen, ¿no? Los últimos días ahí disfrutando calentitos en la casa, toda vez que estos días ha estado muy helado también. Tenemos más informaciones, sobre todo con esta alerta ambiental para las comunas de Talca, Curicó, Maule y Romeral. Todo este con el plan de descontaminación que tiene, ¿no es cierto?, la región del Maule, y sobre todo el frío registrado los últimos días que ha influido en la mala calidad del aire. Y justamente que es por esto, a la mala calidad del aire en la región, es que fue declarada durante la tarde de ayer la alerta ambiental para este martes 30 de junio para las comunas de Talca, Maule, Curicó y Romeral. El Seremi del Medio Ambiente, Felipe Mazardó, indicó que las intensas bajas temperaturas reinantes en estas comunas y sus alrededores incidieron en que las autoridades aplicaran la medida preventiva. Nos lleva a pronosticar que para mañana, hoy no, tendremos mala calidad de aire, y eso hace la necesidad de decretar una vez más la alerta en dichas comunas. El funcionario de gobierno puntualizó que esto significa que la comunidad debe acatar las restricciones de no emitir humos visibles entre las 6 de la tarde y las 11:59 minutos de la noche. Asimismo, siempre privilegiar a métodos de calefacción más sustentables. Agregó que es muy importante usar métodos y equipos de calefacción certificados por la Superintendencia de Electricidad y de Combustibles. Y por cierto, se prohíbe no solamente en Curicó, sino que también en general en todas las comunas aledañas, Teno, Romeral, Sagrada Familia, Rauco y Molina, el uso de salamandras, estufas hechizas y en general métodos que más contaminantes a costo. El Seremi del Medio Ambiente precisó que es muy importante cumplir con esas restricciones porque de todas maneras la calidad del aire se cuida entre todos. Felipe Mazardo sostuvo, ¿no?, que las bajas temperaturas en la capital regional también influyeron en que tengamos una alerta ambiental para esta jornada. Esto hace imperativo cumplir con las restricciones de emisión de humos visibles. Me quedan un par de dudas solamente con esta noticia. Teno, Sagrada Familia, Rauco, ¿no están dentro del polígono de esta campaña de poder activar, ¿no es cierto?, cuando hay emergencia ambiental? No están dentro de... Pero lo que me llama la atención es justamente eso, que la autoridad diga, ¿no?, que entre todos tenemos que prevenir, ¿no es cierto?, la contaminación ambiental. Y es cierto, si bien todos tenemos responsabilidad, pero no podemos meter a comunas que no están dentro de un plan de descontaminación comunal y dentro de la región. Y si esto tiene que ver solamente con Curicó, con la parte, poniente de Romeral, que son los lugares más contaminados cuando se encienden las estufas, ¿no? Y hace más frío. Pero no entiendo lo que pretenden en realidad, si finalmente, ¿cómo se va a calefaccionar la gente? Si hoy día las condiciones económicas no están muy buenas, la parafina está por sobre los 1,000 pesos en todos lados, cuando se dijo que se iba a dejar congelado el valor de la parafina en 1,000 pesos solamente, está en algunos lados hasta en 1,100 pesos, y de ahí no ha bajado. Y por otro lado, conectar un equipo eléctrico a la luz significa que a fin de mes tenemos una cuenta que va a superar los 100,000 pesos mensuales, por parte baja, ¿no? Hay gente que le sale mucho más, 200, 250, 300 mil pesos, porque en invierno es la única forma que tienen para calefaccionarse. Sin embargo, la leña viene siendo uno de los instrumentos de calefacción más baratos, de menor costo, y que la mayor complicación se genera justamente a la hora de comprar leña que no está certificada, que no está seca. Se generan humos visibles, problemática en la contaminación, pero si usted tiene la posibilidad de tener leña seca, de que compró leña que está certificada, utilícela. Obviamente que cuando uno enciende durante la tarde y más temprano la bosca, ya a las 8 de la noche, cuando uno va, rellenando para que la calefacción vaya siendo continua, ya no salen, no se emiten humos visibles, sobre todo si es leña seca. Entonces ahí hacemos el llamado también, primero actuar con responsabilidad, porque hay fiscalizadores que están revisando si es que existen humos visibles en varios lugares, pero esto tiene que ver también con el polígono, el polígono de que está inmerso en este plan de descontaminación. Nos metamos a otras comunas que no tienen nada que ver. Las comunas de Teno, de Rauco y de Sagrada Familia no están dentro de este plan de descontaminación, sin embargo se hace el llamado también a utilizar, ¿no es cierto?, de manera más medida también este medio que es la leña. Ya, vamos a hacer la pausa mejor. Vamos a comerciales, ya volvemos.
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0: contacto inmediato con la capital regional, con Talca. Ahí está Miguel García. ¿Cómo estás, Miguel? Buenas tardes.
1: Buenas tardes, José. ¿Qué para ti, Núñez, en la panel de repente esta hora de la tarde? Dos hechos delictuales se registraron durante esta mañana. Uno de ellos bastante llamativo. El primero, el más grave. Sorprenden a un individuo ingresando con un armamento, si bien es cierto, arma de fuego. Era un afogueo, avanzaba para el disparo, al decir, puede provocar la muerte, daños. Ingresa nada menos, Sergio, al interior de la Fiscalía Local de Talca, ubicada en calle 1 Poniente, con Alameda Libertad de Bernardo Gil, costado de la prefectura Cariño Talca. Llegó a hacer una consulta, de acuerdo a lo que conversamos con los altos oficiales de carabineros que se acusaron de dar una nota y que se encontraban en otro procedimiento en el hospital, y nos señalaba que llegó hasta este lugar para pedir si tenía alguna causa pendiente. Mire lo que llega, y tiene que pasar por los arcos. Toda la fiscalía, los estamentos judiciales mantienen estos arcos para poder detener metales, y en este contexto suenan las chicharras, se activan las alarmas de seguridad, le enseñan al sujeto qué es lo que portaba entre su vestimenta, comienza a sacar llaves y le descubren que mantenía en el cinto un armamento, al decir intimidatorio. No hubo intimidación, pero sí era bastante preocupante. En forma inmediata se le combinó a entregar este armamento, llamar a carabineros, que estaba a un costado, al decir a metro de la estamos hablando de la Fiscalía Local de Talca, no cojaba garantía, frente a la prefectura, y se logra la detención de este sujeto que no mantenía antecedentes policiales y que va a pasar mañana audiencia de control de detención bajo el delito de arma prohibida. Recordar que ninguna persona civil puede portar ni siquiera un arma a fogueo, o menos aún adaptada para el disparo, como aconteció en este sujeto, que aparentemente no mantendría antecedentes policiales y fue detenido en este contexto. Mañana pasa audiencia de control de detención, un sorprendente caso que no se percató, o que ha venido otras ocasiones, de que esto fue, se puede detectar rápidamente los metales. Ya tiene que dejarse todo en la puerta para hacer cualquier consulta judicial para seguridad de los mismos, en este caso de los guardias, la seguridad también de los fiscales, de las personas que atienden, los funcionarios. Recordad que acá se atienden los fiscales, atienden a las personas que llegan a hacer consulta o a hacer las denuncias respectivas, donde permanentemente llegan funcionarios de la PDI y también funcionarios de carabineros. Así que noticia en desarrollo. Lo otro, quedó al descubierto un robo que afectó a la seremía de la cultura y las artes y el patrimonio, ubicadas en pleno centro de Talca, calle 13 Oriente, entre 1 y 2 Sur, pleno centro de la capital maulino. Una cantidad no determinada de delincuentes ingresó hacia el interior mediante escalamiento, abrió una ventana y se llevaron equipo tecnológico, estaría valorado más de $500,000 con información de la seremía de la cultura, las artes y el patrimonio, edificio público, edificio de gobierno, ubicado en calle 3 Oriente, 1 Sur, 1 Norte. Fue mediante escalamiento y abriendo una ventana, no se forzó, ya que la ventana la pudieron abrir, y en uno de los escritorios se llevaron este computador con información de este edificio público. Investigación que quedó en manos de Carabineros de Tercera Comisaría y lo más probable de la sección Investigación Policial CIP de la Tercera Comisaría de Carabineros Talca, que ha sido los hechos que están marcando la pauta acá en una fría mañana en la capital de la región del Maule. Con Sergio Peñalosa, Martín Núñez, como dice Carlos Chero Valverde, RTL, donde se vive la noticia. Todo. Muy buenas tardes, un nuevo reporte.
0: Buenas tardes, gracias Miguel por la información que nos entregas desde la ciudad de Talca. Bien, pues, continuamos acá con noticias, porque un gran showball reunió a cientos de familias en una exitosa jornada deportiva organizada por la Municipalidad de Rauco. Con una masiva asistencia de vecinos y vecinas, la Municipalidad de Rauco, junto a la Corporación de Deportes, realizó con gran éxito una nueva versión del Gran Showball, actividad que convirtió al gimnasio municipal en el punto de encuentro para las familias rauquinas durante la tarde del sábado. El evento reunió destacadas exfiguras del fútbol chileno, quienes hicieron vibrar al público con un entretenido encuentro deportivo, permitiendo que grandes y pequeños revivieran momentos históricos del balompié nacional y compartir de cerca con sus ídolos. La jornada también contempló una exposición de copas de distintos campeonatos del fútbol, camisetas de fútbol chileno y locales, espacios para fotografía, firma de autógrafos, concursos, premios y diversas actividades recreativas. Se transformaron en el recinto una verdadera fiesta familiar. La alcaldesa de Rauco, Claudia Medina, destacó el positivo desarrollo de esta actividad y el entusiasmo de la comunidad. Realmente fue un éxito este showball aquí en nuestro gimnasio municipal. Fue un éxito porque tuvimos a los grandes. Esta fue una actividad familiar, siendo el objetivo principal siempre de incentivar el deporte. Así que también tuvimos otras actividades que nos acompañaron, en Calule Meléndez, Nelson Tapia, en que aquellos años uno los veía en televisión, pero realmente famosos, estamos muy contentos de tenerlos aquí, señaló la autoridad. Fabián Torres, encargado de la Corporación de Deportes, también dijo que tuvimos acá en el gimnasio, afuera del ingreso del gimnasio, una exposición de bicicletas antiguas, camisetas, también en nuestro gimnasio donde se pudo mostrar la camiseta de Marcelo Salas, tuvimos la camiseta de Mati Fernández. Y algo súper importante, también tuvimos la exposición de nuestros clubes de la comuna de Rauco, donde expusieron sus camisetas, fotos, trofeos. Y eso para nosotros también es súper importante, porque le damos realce a nuestra identidad rauquina y a nuestros clubes que acá en la comuna de Rauco son tan importantes, ¿no? Desde el municipio agradecieron la participación de cada una de las familias que asistieron a esta actividad, reafirmando el compromiso de seguir promoviendo iniciativas deportivas y recreativas como las que fortalezcan la vida comunitaria y entreguen espacios de encuentro para todos los habitantes. Hay más antecedentes que llegan hasta ahora respecto de la situación que se generó ahí en el sector de Sarmiento, ¿no? Esta persona que falleció. Según primeras indicaciones, dan cuenta de que esto habría sucedido en una riña al interior de la calle Volcán Peteroa, ahí en la población Santa Marta, en el sector Sarmiento. Situación en donde, lamentablemente, luego de ser agredido este joven con una certera estocada en el pecho, fue derivado de manera particular en un vehículo por un amigo que intentó auxiliarlo y lo llevó hasta el CEFAM de aquella localidad. Lamentablemente al ingresar, ¿no es cierto?, a los gritos, exigió que se le diera prioridad en atención a esta persona afectada. De ahí fue derivado hasta el hospital de la ciudad de Curicó, donde finalmente terminó falleciendo. Según la información que entrega la fiscalía también hasta ahora, se trata de Eric Vladimir Romero Barahona, de 27 años de edad, quien recibió una certera estocada a la altura del pecho. Lamentablemente falleció en el hospital de Curicó y terminó esta persona que lo acompañaba siendo detenido, mientras que el agresor está siendo intensamente buscado para poder ser detenido, según la información que entrega a esta hora la fiscalía. Ok, hacemos nuestra última pausa en las informaciones y luego volvemos con más.
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4: Bueno, y a prepararse porque llegarían las lluvias hasta Curicó, ¿eh? Bueno, de acuerdo con el pronóstico del tiempo, existe hasta ahora una alta probabilidad de que tengamos varios días de lluvia a partir del próximo miércoles 8 de julio. Bueno, esto es preliminar, ¿eh? Las primeras precipitaciones son para este sábado 4 de julio, donde hay una 35 a 40% de probabilidades de que llueva. La siguiente es desde el miércoles 8 de julio, hay de un 60 a un 80% de posibilidades, por lo tanto, hay más opciones de que caiga agüita para esos días. Para esta semana se esperan días de bastante helados, con mínimas de 0 y con máximas de 7 grados aproximadamente, o sea, vamos a tener jornadas que van a estar muy, muy, muy frías, igual que el día de hoy, ¿no? Hoy día está más helado. Usted complete la frase, pero está muy, muy helado. Y esta situación no está solamente afectando acá en la zona central del país de Chile, ¿no? Porque en el lado argentino está a esta misma altura prácticamente, ahí donde está Malargüe, ¿no? San Rafael. La Dirección General de Escuelas activó un protocolo para escuelas ante el frío y las posibles dificultades de infraestructura ahí en Malargüe. Se prepara esta semana por una ola de frío polar. Va a tener una amplia nevazón ahí en esos sectores. Por lo tanto, ya las allá no están en vacaciones de invierno igual que acá. Por lo tanto, las escuelas han tomado ahí su determinación para poder generar también precaución en los estudiantes. En Chile hasta este minuto no hay alertas por frío decretadas por organismos estatales, pero sí hay muy bajas temperaturas durante estos días. No tan bajas, ¿no? Como para generar problemáticas de que en algún momento, ¿se acuerda usted cuando se congeló? A usted se le congeló el calefón, Barty, ¿no? A usted se le congeló el calefón, se reventó en esa oportunidad por el frío bastante, ¿no? Que existe, ¿no? Cuando hiela, ¿no? No hay alertas sobre eso. Lo que sí hay alertas es la activación del Código Azul, que por estos días en la ciudad de Curicó se ha activado para poder entregar ayuda, alimentación, abrigo a las personas en condición de calle, que no lo están pasando bien por estos días. Si bien Volvemos a reiterar, hay albergues que están habilitados para poder recibir a varias personas que están en situación de calle. No se trata de que de manera que quieran ellos ir a quedarse a este albergue de manera inesperada, ¿no? Los albergues no están con el cupo para recibir a todas las personas, lamentablemente. Y resulta que la municipalidad tiene un albergue para 20 personas que está haciendo un esfuerzo enorme para poder atender a estas 20 personas. Hay otro albergue que tiene otra ONG para 40 personas. Y otros albergues que son de otras instituciones y fundaciones que también reciben a personas acá. Pero en Curicó tenemos más de 500 personas en situación de calle. De las 1000 que existen en la región del Maule, tenemos casi más del 50% de las personas en situación de calle acá en la ciudad de Curicó. Y algunas personas preguntan y dicen ¿por qué? Claro, porque en algún momento, en su momento, por el tema de la época de la fruta, muchos decidieron llegar hasta Curicó para poder trabajar, pero cuando se acaba la temporada de la fruta, ¿dónde van? ¿Qué es lo que hacen? Y muchos de ellos no volvieron hasta sus casas. Y se quedaron en condiciones difíciles, enfrentando la vida de una manera más, de la manera más difícil que quizás una persona puede tener, que estar en una condición de calle en donde no tener una casa, en donde no tienen alimento. Bueno, resulta muy lamentable la situación. Ojalá que el Ministerio de Desarrollo Social y Familia pueda, ¿no es cierto?, entregar más recursos a los municipios y a las instituciones para poder ampliar los cupos de los albergues que hoy día existen en Curicó. Esa es la idea, ¿no es cierto? Lo expresó incluso en algún momento el alcalde Bordachar, de que él iba a solicitar por lo menos recursos para poder ampliar el albergue, que está funcionando muy bien, ¿eh? No ha tenido ningún inconveniente como otros años. De verdad que hay que aplaudir el comportamiento de los usuarios del albergue que está ubicado ahí, la ex escuela Balmaceda, en Puerto Cisne, ahí al costado del Estadio La Granja. Muy, muy bien lo que está aconteciendo ahí, con donde se les entrega alimentación. Pero hoy se activa el código azul, es lo que le estaba diciendo. Si ustedes ven personas ahí que están entregando alimento a la gente en situación de calle, un cafecito, un gorrito, un abrigo. Bueno, esta situación tiene que ver con un poco de humanidad, ¿no? Con aquellos que no le están pasando bien durante estos días. Bueno, y la Municipalidad de Linares invita a una reunión informativa con comerciantes de la calle Maipú. Y todo esto a raíz de las molestias de comerciantes de calle Maipú por los trabajos del eje Carmen Maipú, Januario Espinosa. La Municipalidad de Linares extendió una invitación a una reunión informativa con los comerciantes establecidos de calle Maipú, entre calle Brasil, calle Manuel Rodríguez, para este jueves a las 19:30 horas en el Teatro Municipal. En instancia participarán representantes del Servicio de Vivienda y Urbanismo, la empresa ejecutora, la Cámara de Comercio, la Secretaría de Planificación, la Dirección de Obras Municipales, la Oficina de Rentas Municipales, la Dirección de Tránsito y la Dirección de Seguridad Pública. Esto con el objetivo de la reunión de informar a los comerciantes sobre el desarrollo de las obras de mejoramiento del eje Carmen Maipú, Januario Espinosa, y sus próximas etapas, además de resolver consultas y recoger las inquietudes de los propios comerciantes. En la edición del pasado sábado, como RTL, publicamos la molestia que ha generado el proyecto de eje Carmen Maipú, Januario Espinosa, por el cierre de locales y el comercio en la intersección de calle Freire y San Martín por la baja del tránsito vehicular como peatonal, donde comerciantes expresaron su indignación por el cierre de calle Maipú y sin previo aviso, ¿no? Además, el proyecto ha generado la incertidumbre de los locatarios que en esta fase le continúan junto con este proyecto, como calle Brasil, Yumbel, quienes ven preocupados que el cierre de estas calles donde se ubican sus negocios tendrán una caída de sus ventas por la baja peatonal y del tránsito ahí en Linares. No, nosotros estamos muy cerquita, ubicados con nuestros estudios ahí en Valentín Letelier, muy cerquita de calle Brasil, ahí en la comuna de Linares también. Obviamente que la situación perjudica, ¿no?, en el normal tránsito de los vehículos en ese lugar. A propósito del tránsito en Curicó, se va a cortar el tránsito con motivo de la fiesta de los caldos que se vive durante estos días. Por lo tanto, tengo que señalarle que desde las 0 horas de esta noche, o de mañana miércoles, a partir de la medianoche de hoy, para que se entienda, ¿no?, se realizarán cortes en las calles por la Feria de los Caldos, entre Merced y Prat, en la Alameda Manso de Velasco. ¿Ah? O sea, va a estar cortado el tránsito en Merced por Manso de Velasco, viniendo por historiador René León, tomando hacia Merced, cortado el tránsito, ¿ya? A partir de las 0 horas de mañana o a partir de la medianoche de hoy, para que se entienda. Y en Prat, para quienes van por Prat hacia el cerro, ¿no? También va a estar cortado ahí en Manso de Velasco hacia la subida del Cerro Cóndel. Todo esto con motivo de la fiesta de los cazuelas y los caldos que se va a vivir durante este fin de semana, que ya va a comenzar. Mañana comienza, ¿no? No. Comienza el 2 de julio, o sea, el jueves, parte de esta tremenda fiesta que claramente es una invitación a disfrutar en familia, ¿no? Estos son detalles, obviamente, que por el tema de la logística, la infraestructura que va a contener esta fiesta, necesitamos ocupar esos espacios. Y más bien también por seguridad para quienes transitan y estén en la fiesta, no vayan a ser atropellados por un vehículo que transite por ese lugar. Bueno, son un par de días nomás en donde se va a poder disfrutar de esta fiesta maravillosa que nos trae platos de tradición, de nuestra cultura, platos que nos preparaba la abuelita, y vamos a poder disfrutar también de la rica gastronomía de nuestra zona. La fiesta más importante de invierno aquí en la región del Maule es la que tenemos acá en Curicó, en la fiesta de los caldos, en la versión del año 2026 que ya está a puertas de comenzar. Y nosotros nos vamos. ¿Ah? Nos despedimos agradeciendo que usted se haya informado junto a nosotros. Abríguese porque está muy helada la jornada, ¿no? La puesta en el aire fue responsabilidad de don Barti Núñez Retamal, que les habla en la lectura de los textos informativos, Sergio Peñalosa Calderón, y por supuesto todo nuestro equipo del departamento de prensa también trabajando las 24 horas del día para poder informarles. Quédense porque viene Miguel Ángel Limardo, ¿eh? Le cuento, viene con muchas sorpresas a continuación en la Feria de las Pulgas, ¿ya? Así es. Bien, pues, nos encontramos mañana a las 8 de la mañana. Que esté muy bien. Un abrazo.
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1: La señal horaria en RTL.
2: Son las 2 de la tarde, con 3 minutos.

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0: Hola, mi linda Lola. ¿Cómo están, mi chiquilla linda, mi hijita rica, guachita, canueve, perrita choca? Todo bien, mi chiquilla, qué rico. Nosotros acá, bien, a todo cachete, comenzamos de inmediato la Feria de las Pulgas. Buenas tardes.
1: Hola.
0: Hola, muy buenas tardes. ¿En qué le ayudamos la Feria de las Pulgas? Con mucho gusto lo hacemos.
1: Quiero vender varias cositas.
0: Muy bien, pues, ¿qué vamos a vender?
1: Tengo una estufa Ursus Trotter.
0: Estoy anotando, estoy kilos. Anotando. Una estufa Ursus Trotter. ¿Ya?
1: De 15 kilos, está funcionando. Está con el regulador. La cambié solamente por modelo.
0: ¿Cómo no? O sea, ¿ya? Está con manguera, con regulador, la estufa completita. Sí. Dígame, ¿esta tiene espacio para un bidón, para un balón grande o de los pequeños?
1: De 15.
0: Muy bien. Entonces, es una gracia, porque si usted quiere ponerle uno de 5, no hay problema. Le quiere poner uno de 11, cero drama. Y está impecable. ¿En cuánto vamos a vender esa estufa?
1: En 60.
0: Muy bien. ¿Qué más tenemos?
1: Tengo otra estufa.
0: Bien.
1: Que es una Fensa, pero esa es viejita.
0: Ya.
1: Pero está funcionando también.
0: ¿A gas?
1: Sí, también a gas.
0: Ya.
1: Para un galón de 15 kilos.
0: Muy bien.
1: Y la rendo en 40 conversables.
0: Está en perfecto estado, aunque tiene su dañito, está tiquitaca. Muy bien.
1: Sí, está con manguera, con regulador, con todo.
0: Perfecto. ¿Qué más tenemos?
1: Tengo una silla de auto para bebé.
0: Ya.
1: La marca, le voy a ver.
0: Me interesa saber, querida amiga, de esta silla, ¿hasta cuántos kilos permite?
1: 25 kilos.
0: Ah, muy bien, pues perfecto.
1: Es bebecita.
0: Muy bien, yo me imaginaba, porque son como las más tradicionales, muy muy muy solicitadas también, porque son buena marca. ¿En cuánto está esa silla?
1: En 40.
0: En 40, Luquita, atención, gente que necesita, para que vayan tomándolo en consideración. ¿Le queda algo más?
1: Sí. Tengo zapatos, muchos zapatos.
0: Ya
1: tengo
0: está.
1: Por lo menos unos 10 pares de zapatos, desde 5 mil pesos hasta 10.
0: Ya está.
1: Ah, no, una bota de cuero que la vendo en 15.
0: Muy bien, 10 luquitas y unas botas de cuero en 15. Naturalmente todo para dama.
1: Sí, para dama. Entre 37 y 39, 40, por ahí.
0: Muy bien. 37 y 39, horma grande, 40, por ahí puede ser la cosa. Perfecto, amiga.
1: Sí,
0: muy bien.
1: Están en perfecto estado como para usarlo sin ninguna red.
0: Muy bien. ¿En qué número sería todo esto?
1: 9, 5,
0: 9. Ya.
1: 001.
0: Muy bien.
1: 707.
0: Muy bien. Es el 959-001-707.
1: Exacto.
0: Listo, amiga, que le vaya bonito, mucho éxito.
1: Listo,
0: ¿eh?
1: Hasta chao, pronto. Gracias, que esté bien.
0: Gracias, mi amor, que vaya bien. Oye, pues desde luego, si logran vender, les voy a pedir que me avisen, porfa. 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
0: 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Oli, buenas tardes.
3: Buenas tardes, señor.
0: Bienvenido, estimado amigo. ¿En qué le podemos ayudar? ¿Alguna compra, una venta, algún arriendo? Lo que usted me diga, con mucho gusto, pues a sus órdenes estamos.
3: Necesito comprar o adoptar un perrito pastor alemán.
0: Muy bien, voy a anotarlo así. Compro o adopto un pastor alemán. Yo me imagino que usted quiere que sea cachorrito para enseñarlo y crecer con él.
3: Sí, es lo ideal, es para el campo.
0: Claro, porque además usted le va a enseñar y se van a... Bueno, se hace familia desde chiquitito. 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
3: Muy agradecido, que esté
0: a
3: muy
0: sus
3: bien.
0: Órdenes, pues, estimado amigo, que le vaya muy bien. 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Aló, buenas tardes.
4: Buenas tardes, señor.
0: Bienvenido, estimado amigo. Cuénteme más con confianza, ¿en qué le ayudo?
4: Necesito ofrecer parcas y jardinera, buzo piloto, geólogo, a muy buen precio hoy día.
0: Muy bien. Eso de tan buen precio, ¿qué significa?
4: Que la parca a 8 lucas.
0: Ya, baratito,
4: güey. La jardinera a 8 lucas. Los geólogos a 5 lucas. Los buzo piloto a 5 lucas.
0: Mire, está bueno, amigo, ¿eh?
4: Y todo barato para que se vaya.
0: Para
4: rápido.
0: Que se vaya hoy día todo. Atención, atención, que es liquidación. Oye, los geólogos son esos pantalones con pechera con tirante.
4: ¿O son la jardinera?
0: Claro, como jardinera, justamente. Tenemos las parcas. Oye, todo está 5 lucas, 8 lucas, cuando mucho 10 lucas, alguna cuestión muy especial, pero está todo barato regalado. ¿En qué número
4: es esto? Esa misma parca. Las vi en el ICI, están casi 50 lucas.
0: Mire, vos, ganchito.
4: A 8 lucas los voy a alargarla.
0: Ya está, a 8 lucas. ¿Qué tallas tiene?
4: Tengo la talla S, M y L.
0: Oiga, qué bueno para la talla este gallo.
4: En todas las tallas participo.
0: Y, bo,
4: oiga,
0: yo, oiga, tengo, yo no he visto gallo más bueno para la talla que usted.
4: Segunda capa, ¿no? Conjunto de segunda capa.
0: Sí, ¿en cuánto están los conjuntos?
4: Ya, el conjunto lo voy a vender a 10 lucas el conjunto.
0: Ya, a 10 lucas el conjunto. Ya,
4: hoy día me puse, pero regalón.
0: Hoy día estamos rematando. ¡Número!
4: Al número 9, 6, 8, 10, 9, 9. Ah, todo de nuevo. Ahora.
0: Ya.
4: 9, 6, 8, 9, 7, 13-05.
0: Muy bien. Es el 968-97-1305.
4: Correcto, señor. Que tenga lindo día.
0: Igualmente usted, buena suerte, amigo. Hasta pronto. Buenas tardes.
5: Mando cachimbo en pleno carnaval.
0: Lararirara. 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Buenas tardes.
6: ¿Cómo está, don Miguel Ángel?
0: Aquí a todo cachete, señores.
6: Oiga, por Dios, frío grande, mi amigo.
0: Oiga, no me diga nada, mi amigo. Todo el mundo anda congelado.
6: Estamos más helados que cantado de potrero.
0: Esa era. ¿Qué le vamos a hacer, pues? Tenemos que aperrarnos.
6: Don Miguel
0: más,
6: Ángel.
0: Pues.
6: Don Miguel Ángel.
0: Sí.
6: Este fin de semana vino a visitarme un conocido, lo invité prácticamente, que está medio delicado de salud. Y lo invité que se viniera a comer una cafelita de ave de campo.
0: Claro.
6: Y ya mi amigo tiene un apodo, pues.
0: No me diga, Gancho.
6: Sí, pues. ¿Cómo que se llama? Puta, me le fue el apodo.
0: ¡Ay, mierda, señores! Vamos a tener que comer pasas para la memoria.
6: Ahora sí.
0: Ya.
6: Ahí me mantiene. Le dicen el vocal de mesa.
0: El vocal de mesa, ¿eh? Sí. ¿Y por qué le dicen el vocal de mesa?
6: Porque está cerquita de la urna.
0: Está buena, dele saludo al vocal de mesa, oiga.
6: Oiga. Y mi carrito que vendo, pues, el portavín.
0: El portavín, ya está, pues vamos vendiéndolo. Vendo el portavín. Oye, para que sepan, chiquillas, caballeros, este portavín es de fábrica, no es de los hechizos.
6: Marca Goren.
0: Sí, pues, es Goren. Y además, déjeme contarle que tiene capacidad para 4 vins, ¿cierto? Aquí lo tengo a la mano. Ya, para 4 vins, está impecable. Llegar y trasladar nomás. Y se puede dar varios otros usos, porque se trata de aplicar un poco las habilidades, las inteligencias nomás. Mi estimado amigo, ¿en cuánto?
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0: 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El número, sí, que necesitamos anotar.
6: 9.
0: 8.
6: 23. 98.
0: 98.
6: 4.
0: 4.
6: 0.
0: 0.
6: 5.
0: Esa era, pues, mi cuate, órale. Sí, la gente espera cuando hay 5, ahí vale, pues si no, no vale. Aló, buenas tardes.
7: Hola, mi amor.
0: Hola, mi amorcito, ¿cómo está mi negrita?
7: Con mucho frío, venga a calentarme.
0: ¿Todo bien, mi amor?
7: Sí, venga a calentarme que tengo frío.
0: Ay, no me diga, mire, yo también tengo frío. Cualquier chispa si nos juntamos.
7: ¿Cómo están, rey?
0: Bien, pues negrita, aquí a todo cachete, poniendo el empeño. A la peguita nomás, pues con harta alegría. Estamos vendiendo, sí, una patente, señoras y señores.
7: ¿Sí?
0: Esta patente, categoría B, esta patente es de botillería, está al día, no tiene ningún peligro de que no la pagaron, que se le quiere... No, señor, todo al día y la venden. ¿En cuántas luquitas?
7: 17.
0: ¿En qué número?
7: +569.
0: Bien.
7: 98.
0: Ya.
7: 97.
0: Bien.
7: 89.
0: Bien.

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0: 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Oye, vamos a volver en un instante, en un ratito, vamos a pasar unos cortitos comerciales. 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
1: Ocupe este oso, por ella.
0: Y le voy a decir más, con toda confianza, porque está desocupado. Señoras y señores, permiso, ya volvemos.
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3: Son las 2 de la tarde, con 30 minutos.
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0: Queridas amigas, estimados caballeros, tengo negocito bueno para la gente que anda buscando un auto. Les tengo un auto requete recontra bueno. Fíjese que tengo a la venta un Nissan Qashqai. Usted lo ubica, ¿cierto? El Nissan Qashqai tiene varias cosas que es necesario destacar. Entre otras, tiene butacas nuevas. Sacó la cuenta el dueño de que en lugar de tapizarla, estaba feo el tapiz. Un poquito gastado nomás, pero las cambió. El tren delantero se lo hizo nuevo completo. Tenía que ponerle fuelle y tenía que ver las cremalleras. Nada, cambiemos todo. Bueno, porque quería andar tranquilo, pues. Los amortiguadores están nuevos. La batería tiene 6 meses. Los neumáticos no tienen más de 6-7 meses de uso. ¿Algún detallito de pintura? Mire, la nada misma. Pero en realidad se lo tengo que decir, porque tiene algún rayoncito por aquí, cosita poca. Cosita, nada que tenga que pintar el auto completo. No. Ahora, ¿se recibe en oferta? No, porque, mire, no. Está en 6 millones y ese auto vale como 8. Entonces está en el precio. Si usted se interesa de verdad, no se va a arrepentir. Mire, butacas nuevas, tren delantero nuevo, amortiguadores nuevos, baterías con 6 meses de uso nueva, neumáticos 7 meses de uso nuevo. Entonces, es un auto que está impecable, que el dueño se ha preocupado mucho. 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Está esperando por usted una muy buena posibilidad de negocio, ¿eh? Una muy buena oportunidad de negocio. Volvemos al mundo de los negocios rápidos en RTL, la Radio Tropical Latina. Sí, señor, somos la radio que alegra tu vida. Chris Taylor, aquí estamos. Me están preguntando al tiro, me dice Miguelito, repítame el número del Nissan Qashqai. Oye, está impecable, si es del año 2010, pues gallo. Es el 954, otra vez 54, 67...
1: 69.
0: Aló, buenas tardes.
2: Buenas tardes, ¿no se la corra, cierto?
0: Sí, señor, Feria de las Pulgas, RTL a sus órdenes, ¿en qué le ayudo?
2: Bien, mi nombre es Carlos Díaz, maestro, estoy llamando acá de los Niches.
0: Muy bien, pues, ¿cómo no? Cuéntame.
2: Lo escucho, lo oigo.
0: Muchas gracias, amigo. ¿No?
2: Como dice buen locutor. Como todos los días. Pues mi amigo, yo trabajo la línea la intercomunal de Curicó.
0: Ah, ¿cómo no?
2: Y tenemos con mi padre a la venta 2 camionetas que si no las vamos a vender luego, las vamos a picar para el kilo.
0: Ya, cuénteme.
2: Están completas. Completa, me refiero. Todo su estructura y todo lo que usted quiera mencionar.
0: Ya, ¿cómo no?
2: No le hemos sacado ni siquiera un tornillo.
0: Ya. Tal cual.
2: Y las queremos ofrecer porque igual hay personas ahí que necesitan a veces una parte, capó, parabrisas, cosas.
0: Cuénteme,
2: así.
0: ¿Qué camionetas son las que tiene?
2: Ya. La primera es una Fiat Fiorino, año 90.
0: A ver, una Fiorino 90. ¿Esta es del tipo panadera?
2: No, es camioneta.
0: Ya, es camioneta. Mire, es que hay una Fiat Fiorino 90 que es camioneta, pero es camioneta
2: sí,
0: City.
2: Es panadera, sí, ¿eh? Viene con el tarro arriba, sí.
0: Esta, ya, muy bien.
2: Ya, esta es camioneta nomás.
0: Perfecto, ya está.
2: Esta la, máquina, las dos esta, son camionetas.
0: ¿En cuánto la vende?
2: Vámonos primero con la primera.
0: Ya, ¿en cuánto la vende?
2: Mire, esta yo la estoy tirando, sí, bueno, fácil, 250.
0: Ya está. ¿Y la otra camioneta, qué marca es?
2: Y la otra es una Kia Frontier 2.7. Está completa la camioneta, completa, ni siquiera hemos movido un tornillo tampoco. Y la queremos largar en 700.
0: En 700. Digámosle, para que la gente sepa, la Kia Frontier es una camioneta tipo camión tres cuartos, que es como para 3.000 kilos. Comparando
2: correcto, baja. Doble cabina y todos los estándares.
0: Ya,
2: está impecable porque tuvo muy poco uso esta camioneta.
0: Ya está. ¿En qué número vemos estas camionetas, amigo?
2: Le voy a contar un poquito la historia. Esta camioneta la clonaron en Santiago y cuando quisimos sacar los papeles, no pudimos sacar los papeles porque la habían clonado. Y el trámite es muy engorroso.
0: Sí, es largo.
2: Entonces, de ahí a ponerle el día, se nos pasó un tiempo y nosotros nos dedicamos a otras cosas.
0: Entonces la camioneta está para desarme, para que la gente sepa.
2: Para desarme, sí.
0: ¿En qué número, amigo, todo esto? ¿En qué número?
2: Ya, el número es 69, esa es la broma. El número es el 98383-3195.
0: 31
2: 95
0: 95 sería el 98383-3195.
2: Sí.
0: Muy bien, señor. Mucha suerte, a que le vaya bonito. Y me avisa si vende, ¿ya? Hola, buenas tardes.
1: Buenas tardes.
0: ¿Qué tal, mi amiga? ¿En qué le ayuda? ¿Alguna compra una venta, un arriendo?
1: Nada. Oiga, ¿podría reiterar el aviso de la venta del terreno de acá de Molina, por favor?
0: Ya, pues mi reina linda, usted vende un terreno con que tiene casa, pero él la casa la regala, vende el terreno. Sí. Este terreno es de casi 17 como por 7 más o menos.
1: Sí.
0: Ya está, tiene luz, agua, alcantarillado, tiene todo. Está en el centro, está cerquita del Cefam, del hospital, está cerca de los negocios, del local, todo. Y lo vende en 35 luquitas la mamita. Y está muy bien ubicado. Y no está bueno, ¿eh? Para la gente que se está preguntando, está, pero. ¡Se entero buena, oh, hermano! ¡Número!
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0: Muchas gracias, reina, que le vaya bonito, ¿eh? 967-512-445. 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

0: toco, ya estamos de vuelta. ¿Puede marcar? Marque nomás. Aquí estamos. Buenas tardes.
1: Buenas tardes.
0: Hola, amiga. Bienvenida. ¿En qué le ayudo?
1: Ay, sabe que hace poco una señora estaba ofreciendo una estufa a gas.
0: Ay,
1: y
0: sí,
1: no
0: sí, sí, sí.
1: Anotar el número.
0: Pero con mucho gusto, pues usted tiene su papelito por ahí.
1: Sí, estoy listita.
0: ¿Algún lapicito también?
1: También.
0: Muy bien. Aquí vamos, pues. Aquí está. Estufas a gas. Tengo, es el... Es el 959.
1: Ya.
0: 00.
1: Ya.
0: 17.
1: Uh-huh.
0: 10, 07.
1: 07.
0: Exactamente. ¿Se lo repito?
1: Muchas gracias, muy amable.
0: A sus órdenes. 959-00-1707.
1: 07. Muchas gracias.
0: A sus órdenes, que le vaya bonito. Avíseme si compra, por fin, ¿ya? Muy bien, con mucho gusto. Hasta luego, que le vaya bonito, querida amiga. Un saludo grande para las mamitas que están almorzando y para las que están lavando la loza. Mire, en muchas partes están almorzando porque ahora uno no llega a la 1, 1:30 a la casa. En general la gente llega después de las 2 y se almuerza tardecito. Bueno, los tiempos cambian, las cosas cambian y todo en la vida tiene alguna modificación. 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
4: Perfecto, vamos a la siguiente parte de nuestra Feria de las Pulgas. Marque con confianza nomás, ¿eh? No tenga temor. Mire que cualquier cosita que usted necesite, la gente dice, oye, pero ¿quién se va a interesar en comprar la bicicleta? Si le falta esto, ¿quién va a el refrigerador si no está bueno? Y si hay gente que anda buscando cosas así. Lo que uno tiene en la casa que ya no ocupa, cositas que no le sirven, cositas que se echaron a perder. La otra vez cuando vendimos la parte de abajo una juguera. ¿Se acuerda? ¿Ve? ¿Y quién iba a pensar que le iba a servir? Que no tenían el vaso, se les quebró, les quedó la pura parte de abajo. Bueno, nos faltó quién. La compró un caballero que con eso hizo una herramienta. Ocupó el motor y no sé qué cosa más. Para eso le servía, pues. Y así como eso hay tanto y tanto y tanto. Así que, mire, que aunque sean unas poquitas luquitas, nunca están de más, pues. Porque si tiene algo que... mire, una lavadora que se echa a perder. Y uno dice, ¿quién me la van a comprar? Bueno, y que usted dice, y además voy a tener que pagar para que se la lleven. Mire, pues ofrezca la baratita, pues no faltará quien le sirva. Y si, por último, que la retiren, le sirva a la persona que la va a retirar, usted no tiene que gastar luquita, ¿se da cuenta? Por ahí, algo hay siempre, pues. 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Buenas tardes.
5: Buenas tardes.
4: Hola, qué rico saludarle. Cuénteme, ¿qué le puede ayudar el contecito?
5: Quisiera vender.
4: Muy bien, ¿qué vamos a vender?
5: Un Nissan B16.
4: Ya. ¿De qué año es?
5: Año 2010.
4: Me imagino que debe estar en buen estado, al día.
5: Sí, transferible.
4: Transferible, ¿en cuánto lo
5: vende? Con todos sus papeles al día, en 2,8 millones conversable.
4: En 2,8 millones, igual es conversable. Perfecto, pues, estimada amiga. ¿En qué número?
5: En el 9.
4: Ya.
5: 40-20.
4: Bien.
5: 61-28.
4: A ver, ¿es 6-1 o 7-1?
5: 6-1.
4: Eso era, pues, ¿ves? 6-1.
5: Y también tengo otro para vender.
4: ¿Qué sería?
5: Un Peugeot.
4: Ya.
5: El 206.
4: Ah, cómo no. Pues vendo un Peugeot 206. ¿Qué año es?
5: Año 2000.
4: 2000. ¿Buen estado?
5: Sí, también. Está todo al día transferible.
4: Ya está. ¿Y el auto está bueno?
5: Sí.
4: Ya está. ¿En cuánto lo vamos a vender ese?
5: 1,4 millones conversable.
4: Muy bien. Esto es en el 940-20-6128.
5: Sí.
4: Muy bien, gracias amiga, que le vaya bonito. Ah, muy buenas tardes, que le vaya súper bien, pues. Es el 940-20-61-28. Eso. No sé, bueno, yo estaba mencionando, querida amiga, un tema que voy a concluirlo en este instante. 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Un saludo grandote para la gente que nos están escuchando a esta hora en la Felicur. Me cuentan que nos están escuchando a todo cachete por allá, me alegro mucho. En la mañana estaba Rigoberto en un colectivo, nos iban escuchando, en la feria nos estaban escuchando, en todos lados. Muchas gracias, qué lindo, estoy muy agradecido de toda esta gentileza. ¡Aló!
6: ¡Aló, aviso!
4: ¡Hola, con mucho gusto! Pues cuénteme, ¿de qué se trata el avisito?
6: Tengo unas cositas de bebé, tengo una cuna colegio.
4: ¡Ah, mire!
6: Casi nueva, impecable.
4: A ver, vamos por partes. Tengo una cuna.
6: ¿Colegio?
4: ¿Cómo es eso?
6: Así se llama, así es la marca.
4: Ah, ya, cómo no, colecho.
6: Ya, sí. ¿Ya? Trae colchoncito, su sábana y la colchita. Está casi nueva.
4: Con todo.
6: Con todo, prácticamente casi nueva, en 70,000 pesos.
4: ¿En cuánto?
6: En 70.
4: Mire que está bueno, amiga, ¿sabe qué?
6: Está impecable.
4: Oye, sí, ¿por qué le va a hacer la guagua a la cuna? Pues no le hacen nada,
6: no, que nueva. Sí, pues la uso muy poco.
4: ¿Qué más
6: tengo?
4: Tiene
6: tengo una mecedora que esté nueva también, que también no nos usó nada. Esa la tengo en 80,000 pesos.
4: También impecable. Para guagua,
6: también para bebé,
4: ya está.
6: Es impecable. Tengo un escritorio de vidrio, ¿ya? En 45,000 pesos.
4: Es grande, ¿cómo no?
6: Es pequeño.
4: En 45, Luquita, le voy a poner que es grande.
6: También. Es de vidrio y sus patitas son de metal.
4: Ah, cómo no. Mire, que estaba pensando, en el tema que yo también tengo una mente. Lo voy a avisarte, porque mío también es grande, pero es de fierro. Ya está, en 45 lucas vende el escritorio de vidrio, 45 lucas. Sí. Ya está, pues,
6: mi amor. Y tengo otra cosita más.
4: Veamos.
6: Tengo una alfombra bastante grande, gruesa, de buena calidad, que está igual impecable, de 130, por 160 por 230.
4: A ver, 160 por 230.
6: Sí.
4: Y ya está.
6: En 25,000 pesos.
4: 1,60 m por 2,30 m. Grande, grande, grande. Ya sí. está.
6: ¿En cuánto me dijo? Y es gruesa y en 25,000 pesos.
4: Está muy bueno.
6: Color blanca.
4: ¿En qué número se... blanca? ¿En qué
6: color
4: número
6: color blanca sería? Entre blanca o con plomo. En el número 958.
4: Estoy anotando el plomo, ¿ya? 958.
6: 54.
4: 54.
6: 3911.
4: ¿3911?
6: Sí.
4: Dígame si está bien, por favor, que repito todo. 958-54-3911.
6: Perfecto.
4: Encantado de escucharla, querida amiga, que le vaya súper bien. Hasta luego.
6: Muchas gracias, que esté muy bien.
4: Me tiene que avisar si logra vender, por favor, ¿ah? Mire, esta alfombra se parece mucho, mucho, mucho, mucho a la mía, porque es grande y gruesa. La diferencia está en que este es blanco y la mía es negra. No, pero también es... también, ¿cómo le diré? Sí, pues también es grande y, como dice mi prima, gruesa. Queridas amigas, estimados caballeros, vamos a hacer un paréntesis bien cortito porque tengo algunos anuncios. Vienen las noticias de la hora, permiso.
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8: Son las 3 de la tarde, con un minuto.
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10: Son las noticias a la hora en Radio Tropical Latina. Un lamentable hecho enlutó al fútbol amateur de Mostazal luego del fallecimiento de Manuel Álvarez, jugador de nacionalidad boliviana, quien sufrió una emergencia médica mientras disputaba un encuentro en la serie Super Senior. El deportista participaba en un partido entre Independiente Los Marcos y Santa Isabel de Piquerquín, cuando por causas que aún son investigadas, se desplomó en plena cancha, generando de inmediata reacción de los jugadores, dirigentes y asistentes, quienes le prestaron los primeros auxilios mientras se coordinaba su traslado a un centro asistencial. Pese a los esfuerzos realizados por quienes se encontraban en el lugar y posteriormente por el personal médico, el futbolista falleció. De manera preliminar, se indicó que el deceso podría estar asociado a un paro cardiorrespiratorio, antecedente que deberá ser confirmado por los exámenes médicos legales correspondientes. Tras conocerse la tragedia, la organización del campeonato suspendió la jornada deportiva y dio por finalizado el encuentro, en señal de respeto hacia el jugador y sus familiares. Entre tanto, por instrucción del Ministerio Público, detectives de la Brigada de Homicidios BH de Rancagua realizaron las primeras diligencias investigativas tanto en el centro asistencial como también en la cancha donde ocurrieron los hechos. 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

0: bien, aquí vamos a la sección intermedia de la Feria de la Ciudad. Y dejo líneas habilitadas, ambas, 752-50-4141, 752-50-4141. Y también habilitaré la del 752-32-80-21, 752-32-80-21. ¿Se habilitan ahora? ¡Ahora se habilitaron! 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
0: Buenas tardes. ¿Aló?
2: ¿Aló?
0: Hola, muy buenas tardes. ¿En qué le puedo
2: ser de utilidad? ¿Puedo poner un avisito?
0: Pero con el mayor agrado, para eso estamos y con mucho gusto lo hacemos.
2: Muy pues, amable. Mire que con este frío parece que todas las cosas se cierran.
0: ¿Cómo?
2: Le cuento.
0: Dígame.
2: Necesito comprar una estufa marca Trotter, no importa que esté fuera de uso, o sea, que no que esté mala, sino que ya no sirva, que la necesito para repuesto.
0: Ya está. Si no está buena, no importa, porque igual por ahí le echo una manito de gato.
2: Claro, para ver qué es lo que me puede servir, porque tengo dos cachitos de esa marca ya. Y ya la Trotter no está produciendo repuesto para esa estufa y,
0: mire,
2: y tengo Trotter, medio problema acá.
0: Hay Trotter a gas y hay a parafina.
2: Sí. Así que no, estas son acá. Y sí, por eso le estoy diciendo, son acá. No, son difíciles encontrarla ahora, ni allá en Santiago.
0: Sí, sí, sí. Ya, amigo, entonces necesito.
2: Oiga,
0: Trotter, eso es lo que usted necesita.
2: Claro, y lo otro que quiero exponerlo públicamente, que le agradezco a la señora que me llamó el otro día por el tema que necesitaba una compañera.
0: Ah, cómo no, mire qué bonito.
2: Claro, porque ella me llamó, me planteó todo sus pretensiones a lo que ella pedía, pero lamentablemente no se pudo.
0: No, pero está bien, amigo, mire que a veces resulta, claro. A veces no, pero es que lo bueno es que se habla con honestidad, con franqueza.
2: Claro que sí, claro que sí. Así que a través de usted, que habla bastante bien, tiene buena dicción también, le hago transmitir a ella mi disculpa también en forma pública. Como cuando partí y le pregunté yo que yo también necesitaba una compañera, que viene después del primer señor que también quería una compañera.
0: Claro.
2: Bueno, a mí me resultó, me llamaron al tiro y bueno, la señora puso sus
0: condiciones,
2: su currículum y yo puse el mío y lamentablemente no pasó nada.
0: Oye amigo, pero igual cualquier cosita se puede seguir conversando con otra persona. Aquí teniendo su número más de alguna chiquilla lo va a llamar.
2: Claro, ahí yo le voy a dar mi número también.
0: Claro.
2: Van pegaditos con lo que necesito del repuesto.
0: Si ya, no, amigo, ¿cuál es el número suyo?
2: 997.
0: Bien.
2: 953.
0: Muy bien.
2: 645.
0: Muy bien. Por ahí también alguna señora, alguna señorita,
2: sí,
0: digamos.
2: Sí,
0: separada, viuda, soltera, sí. Que no tenga compromiso, pues. Para.
2: Claro, no, yo la necesito que sea solita, no importa que tenga 70 y un tantito más, porque yo también soy una persona adulta, pero una compañera.
0: Es la idea, que entonces puedan disfrutar de un atardecer, de tomarse un cafecito.
2: Exacto.
0: ¿Cierto? Sí, pues sí, mire, uno siempre parte como, ¿quién dice? Haciendo la amistad, el afecto.
2: Eso, claro.
0: Y después, no sé.
2: Esta señora.
0: Sí, porque claro. Lo que pasa es que uno después ya, mire, como ya haciendo amistad, ya nacen los sentimientos. Y de repente por ahí una tirada la cola a la lagartija, sale. Pues,
2: una mojada de cachayuyo.
0: Hasta oiga, la próxima, que le... amigo. Que le vaya bien. Ya, ¿eh? Claro. Hasta luego.
2: Y que me disculpe la señora. Voy ya se lo di por este mismo, ¿ya?
0: No, tranquilo, ya lo entendió. Ya no hay problema. Hasta la próxima, amigo. Que le vaya bonito. Ahí está. Por cualquier cosita, pueden llamar a mi muy estimado señora. Él es don. No, no le pedí el nombre, pero póngale que se llame Juan. Él se llama Juan Californiano. Él, al 997-95-36-45. ¿Y nos llaman? Sí, señor. Muy buenas tardes.
3: Buenas tardes,
0: Max. Hola, amigo. Buenas tardes por la tarde. ¿En qué le podemos ayudar con la Feria de las Pulgas? Cuénteme nomás.
3: Lo está llamando de nuevo. Oiga, el amigo californiano, como dijo usted, y está una estufa de trotes.
0: Claro.
3: Ya.
0: Lo que pasa es que él quiere... Número, disculpe, disculpe. Lo que pasa es que él quiere una estufa Trotter que no esté buena, muy barata, porque la quiere para sacarle un repuesto.
3: Sí, ya está. Oiga, Miguel Ángel, lo he escuchado de las 8 de la mañana hasta esta hora.
0: Ya, buena.
3: Sí, lo he escuchado todo el día. Yo escuché siempre a Alejandra y, bueno, me perdió, bueno, ya volverá ya.
0: Sí, por supuesto, ya va a estar de vuelta prontito. Gracias, ya, mi amigo. Volverá. Que le vaya bien, Pocancho. Aquí repito, sí, su aviso pues, al tiro.
3: Así que dígale al hombre que yo tengo una estufa Trotter.
0: Sí, le voy a dar su número al tiro, amigo. No se preocupe, con mucho gusto. Eso era. Gracias a usted, Pocanchito. Hasta luego. Que le vaya bien, amigo. Éxito. Chao. Hasta luego. Arrivederci. Se le cortó. Ya está. Oye, sí, pues la Janita creo que ha estado media complicada. Salud también la negra, así que cuídate, negrita, ¿eh? No, aquí todo bien por este lado. 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
4: 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Nos vemos. 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
0: 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Lindo tiempo. Dicen que todo tiempo pasado fue mejor. No sé si habrá sido mejor, pero es el tiempo que uno recuerda con más cariño. Ya, acá me llama, me dice el caballero que tiene la estufa Trotter, el que quiere comprarla. ¿Cuál es el número? Aquí está, el que quiere una malita. Es el 997-95-36-45. ¡Aló!
5: Aló, buenas tardes.
0: Hola, mi amor, buenas tardes, bienvenida.
5: ¿Cómo le va?
0: Aquí estoy con un poquito frío, o sea que puse el aire acondicionado y ya lo apagué, ya. Porque después uno el cambio de temperatura, ¿no? Y sí, pues. Eso es lo que nos complica, así que aquí estoy, sí, un poquito frío, pero nada que no
5: pero
0: se...
5: Si el frío se pasa, el frío se pasa con un buen cafecito y un buen abrazo.
0: Oiga, mire, y el cafecito no hace tanta falta. ¿Cierto? Reina, sí, ¿en qué le puede ayudar el condecito?
5: Quiero publicar un aviso de trabajo.
0: Ya, con mucho gusto. ¿Se ofrece?
5: Ya. Como asesora del hogar, ya. De lunes a viernes.
0: Ya. Y mamita, también podría ser a lo mejor trabajar haciendo aseo, planchado, lavado, cosas por separado.
5: Sí, también. Todo
0: junto. Ahí lo conversan porque usted, obvio que conoce todo lo de la casa, lo que hay que hacer, etcétera.
5: Sí, trabajar también en hacer aseo en oficina, en banco.
0: Muy bien pensado, mamita. ¿En qué número la ubicamos?
5: El 9.
0: Ya.

0: son llantas embaladas, nunca se han usado.
1: Ya está, nuevas.
0: Es puro este nomás.
1: Ya está. Cuénteme, ¿de qué material son las llantas, mamita? ¿Son de fierro, aluminio, antimonio?
0: Aluminio.
1: Ya está. ¿Son de como figura deportiva?
0: Para camión.
1: Ah, para camión.
0: Sí, Mazda.
1: Ya. ¿Usted se acuerda que...
0: ¿El valor?
1: ¿Se acuerda? ¿Usted sabe de qué medida son las llantas?
0: No, porque resulta que el papelito yo se lo di y tendría que volver a llamarlo para darle...
1: Claro, mi amor, ¿sabe por qué? Porque los camiones tienen una variedad de modelos de llantas, desde unas chiquititas hasta unas gigantes. Hay que saber cuál es el modelo, hay que saber qué cantidad de hoyos tiene o de pernos.
0: Sí, sí.
1: ¿Ya? Ya, mi amor, haga la averiguación con mucho gusto, pues. Es para ayudarle a vender, que le pido tanto, mamita. Solo por eso, para que pueda vender de verdad, porque si no, de lo contrario, no va a poder vender. Pues yo quiero que venda las llantas que tiene usted, pues ya. Al contrario a usted, muchas gracias, hasta luego.
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1: Atendemos de inmediato el teléfono. Buenas tardes, Oli Oli. Aló, hola. Hola, hola, buenas tardes.
4: Buenas tardes.
1: Hola, muy buenas tardes. ¿En qué le puedo ayudar? Cuénteme nomás.
4: Don Miguel, yo estaba escuchando que apareció un caballero con una estufa trotter, ¿o me equivoco?
1: Sí, señor, hay un caballero que tiene una estufa trotter. Anote el número.
4: Ay, espere un tantito, deje que... Estaba viendo esas cosas y la cargué de vuelo.
1: ¿No? Ya, no, espere. Se lo doy por la radio para que no gaste plata en el llamado, ¿ya?
4: Ya.
1: Muy bien, así lo haremos. Se lo voy a repetir, vaya a buscar papel y lápiz nomás para que lo podamos anotar adecuada y debidamente, como tiene que ser la cosa, pues. 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

0: 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Atención, que aquí va el número del caballero que vende la estufa Trotter, es el 997, perdón, el caballero quiere comprar, de veras, este caballero que compra la estufa, pucha, acá hay... ¿Dónde está el caballero que las vende, viejo? Oh, yo. Me la están buscando los chiquillos, ¿ah? ¿Eh? En un instante se la vamos a dar. Aquí está, Fensa. No, tengo Fensa. Acá tengo otro hotel. Anote, amigo. Aquí va. Es el 959-00-1707. 959-00-1707. Este caballero, esta persona está vendiendo, no recuerdo si era la dama o varón, pero está vendiendo. Y el que quiere comprar el caballero que está en el 997-95-3645. ¡Aló!
1: Buenas tardes, señor. Vendo una lavadora.
0: Buenas tardes, querida amiga, bienvenida.
1: Vendo una lavadora, señor.
0: Cuénteme.
1: Vendo una lavadora.
0: Sí. Estoy vendiendo lavadora. Anoto. Vendo lavadora. Cuénteme de la lavadora que vende, amiga.
1: Es tremendo. Es de las más grandes que existen.
0: No le escuché
1: y
0: bien.
1: Me compré otra igual, por eso la vendo, porque me estaba fallando y tiene pequeños detalles. Así ya. Que por no regalarla, la dejo en 30,000 pesos. Yo creo que la persona que la arregla le va a salir. Valen como 400 lucas.
0: Oye, mamita, ¿qué lavadora es la que tiene usted?
1: Una grande. Ya. Inmensa.
0: Ya, ¿y qué es lo que le está fallando?
1: Hace todo, centrifuga, todo. No, centrifuga, lava, que no tira el agua, nada más.
0: Ah, hace todo.
1: Todo.
0: Ya, ¿y en cuánto? En 30 me dijo.
1: Sí, porque es por no regalarla.
0: Sí, me doy cuenta, pues mamita. Está
1: porque si la persona la va a arreglar, le va a sacar, olvídese.
0: Sí, pues por supuesto. Ahora, ¿qué era lo que le fallaba, mamita?
1: Es para... el tirar del agua, tira el agua, estruja, centrifuga, pero que la persona la vea casi.
0: No, mamita, que no se van a interesar si usted no dice qué es lo que no hace, qué es lo que le falla. Tira el agua, o sea, el agua la devuelve.
1: No, está bien. Y la centrifuga.
0: Ya. En 30,000. ¿En qué número, mamita?
1: A ver.
0: ¿Ya?
1: 22.
0: ¿Ya?
1: 82-940.
0: Perfecto, pues. Es el 9822. 82-940.
1: Sí, señor.
0: Perfecto, querida amiga. Que le vaya muy bonito, mamita. Muchas gracias por su llamado. Si la vende, me avisa, porfi, ¿ya? Eso. Vamos a hacer un paréntesis bien cortito, ¿ah? ¿Eh? Pero muy cortito. No nos vamos a demorar nadita de nada. Vamos a la siguiente tanda comercial. 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

0: está. Nos espera un ratito. No, si nada, nada, no nos demoramos nadita de nada. 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No, si no nos vamos a dar nadita de nada, son un par de minutitos, y ni creo que alcance a ser un par de minutitos, a lo mejor es un minutito nomás. Permiso, ya volvemos.
1: Crema.
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4: Son las 3 de la tarde, con 33 minutos.
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0: Ya estamos de vuelta, queridas amigas, estimados caballeros, a la siguiente parte y final de nuestra Feria de las Pulgas para el día de hoy. 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Vamos a la parte final de nuestra Feria de las Pulgas para la jornada de hoy, reiterándoles que tengo, me están preguntando por el Qashqai. Me dice: estimado amigo, usted pasó un aviso de un vehículo, es un Qashqai que estaba a la venta. Sí, le voy a entregar los detalles para que lo tenga bien presente. Me escribió don Edualdiro Gómez. Me dice: el auto Nissan Qashqai, entiendo que del año 2010. Efectivamente, estimado señor, aquí van los datos. Le voy a contar que este vehículo tiene hartas cosas nuevas. Primero, es del año 2010, documento al día, transferible, no tiene fallas de ningún tipo. Las butacas son nuevas, el tren delantero también. Porque este caballero, oye, no le gusta tener cosas reguleque. Entonces, ahora está modernizándose, necesita un vehículo, me dijo, necesita un vehículo al que le pueda echar cosas, lo pueda cargar, porque tiene que trasladar cosas, y solo por eso lo vende, porque lo dejó como nuevo. Oye, cuando lo vean, ustedes van a decir: ¿quién vende en 6 millones un auto al que le metió no sé qué cantidad? Mire, saque cuenta la platita que le metió para arreglarlo. Las butacas están nuevas, el tren delantero completo está nuevo, los amortiguadores son nuevos, la batería tiene 6 meses, los neumáticos 6-7 meses que se cambiaron, o sea, un vehículo que está prácticamente nuevo, está impecable. De verdad que es un vehículo que vale la pena, porque han invertido mucho en él, en 6 palitos, en 6 milloncitos. Cualquier cosita tiene que llamar al 954, otra vez 54 67 69 954 54 67 69 disponible. Quiero entregarle un afectuoso saludo a la gente que a esta hora nos está escuchando en el centro de la ciudad, en Camilo Enrique, nos escuchan en muchos lugares, en Los Toldos nos escucha harta gente, así es que para ustedes, y que le vaya bien a todos los amigos que están en Los Caldillos y Cazuela, como estuvo, oye, fue el top one, el más buscado de todo Raimi, la fiesta gastronómica 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Que es la categoría Raimi, la fiesta gastronómica peruana, que cuenta con profesionales de la gastronomía, que ciertamente damas y varones que cocinaban en el Perú, pero que al momento de tomar la decisión de venirse a nuestro país, se perfeccionaron en gastronomía internacional. Luego de ello hicieron un perfeccionamiento, todos hicieron un perfeccionamiento que se hizo como institución, como empresa Raimi, dar capacitación a todos y cada uno en comida internacional, mención comida peruana. Hay cursos y seminarios de atención al público, de psicología al cliente, del buen trato. Uy, por eso es que hay tanta diferencia. Usted dirá: ¿por qué me siento tan bien estando en Raimi? Y es por esos detalles que al momento de hacerlo, mire, por un lado puede parecer un gasto importante, por otro lado puede parecer que, uy, jefe, que vamos a hacer un curso otra vez, pero después, a poquito andar, dice: uy, claro, es completamente distinto. Se aprende cómo tratar al cliente, se aprende detalles importantes. Que yo pongo una mesa, en la mesa, ¿qué servicio pongo? ¿Cómo coloco las copas? ¿En qué lugar va este vaso? No es usual que pongan pan en la comida peruana, pero si tengo que poner pan, ¿cómo coloco el pan? ¿De qué manera? ¿En qué zona? ¿En qué lado? Todo eso lo tiene que manejar alguien con profesionalismo, y eso es lo que hace Raimi, entre otras cosas, traer productos que vienen directamente desde el Perú, porque Lima, por ejemplo, me refiero al fruto Lima, que es como el limón, pero menos, tiene menos acidez, da un toque distinto cuando usted prepara la leche de tigre. Y la leche de tigre es un elemento que se ocupa para preparar varias cosas, entre ellas el ceviche. Cuando hacemos el ceviche, cortamos el pescado, le ponemos cebollita, aliño, y le ponemos un poco de cilantro, culantro, y listo. Y le ponemos el limoncito, sí queda rico, pero no es lo mismo, porque la leche de tigre es distinta y todos lo preparan de esa manera, con esa calidad, en Raimi, la fiesta gastronómica peruana, que se ubica, como ya le he dicho y usted debe tenerlo presente, en la siguiente dirección, y por favor anótela para que no se me vaya a confundir, pues, querida amiga. 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
0: Vamos a la parte final de nuestro programa, nos queda poquito tiempo, yo creo que alcanzamos a pasar unos dos o tres avisitos para pasarlos bien, pues, para ponerle power. Ahora, si nos llaman rapidito, más avisitos pasamos y más gusto le damos a toda la gente que está necesitando. 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A ver, me están pidiendo algunas cositas. Les voy a dar información. A la persona que me preguntaba por el Suzuki Swift la semana pasada, disculpe que me demoré mucho, pero lo tengo aquí, está en 6.250.000, es el 94-35-0-37-39. Era una dama la que me lo... La señora Eulalia. 94-350-37-39. Por acá, me hace saber, me dice Miguelito, yo tenía dos sacos de ropa, que tenían ropa, uno de dama y el otro de varón. Quiero que sepa que ya se vendieron, por favor. Sí, me acuerdo perfectamente bien. El caballero que se ofrecía para todo tipo de trabajo, incluyendo como ayudante de gafitería y que algo conocía, me dice, no soy... Ya, bueno, usted ya sabe cuál es, ya encontró la pega. Así es que si han preguntado por él, ya está trabajando el caballero. Y lo último. Aquí está. La puerta, una puerta. Decía, una puerta de exterior y dos puertas de interior que se estaban vendiendo en 35 lucas las tres. Ya está vendida, el teléfono 97741 y algo más, está vendido. Perfecto, muchas gracias por avisar. Para uno es importante que le avisen, porque ahí quedamos todos más tranquilitos, ¿verdad? 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
0: 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A ver, me están pidiendo, uy, no lo tengo, por favor, no. Es que se vendía un furgón, el de transporte pasajero, sí. No sé si está vigente, no sé si está vigente porque me lo están pidiendo. Es que se vendía un furgón de pasajeros Mercedes-Benz, lo encontré, pero no me han clarificado si está vendido o no. Yo supongo que todavía está a la venta. Este transporte furgón Mercedes-Benz es un Sprinter 2012. Este es grande, grande. Es gran... ¿Como el mío? Sí, sí. Como... Sí. Sí, es que yo tengo un furgón grande, pero es más grande porque es como minibús el mío. Oye, este furgón de transporte de pasajeros Mercedes-Benz modelo Sprinter 2012, reitero, para 17 pasajeros tienen los documentos al día, o sea, llegar y transferirlo y ganar platita porque es como una microempresa, en 12 millones y medio, 12 millones 500 mil pesos, 9, 95, 120, 2, 63, 9, 95, 120, 2, 6, 3.
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0: 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Ya les voy a dar todos los detalles, porque ya nos vamos a la parte final. ¡Aló!
3: ¡Aló!
0: Hola, buenas tardes, amiga.
3: Señor, mire, las llantas son de camión Scania.
0: ¿De qué camión?
3: Tubular, son tubulares.
0: Ya, son tubulares, bien.
3: Nuevo sin uso.
0: Nueva, sin uso, y son de un camión Scania.
3: Scania.
0: Ya.
3: Y es tubulares.
0: Muy bien. Ya, pues, mi amiga.
3: ¿Y el valor es de 80.
0: ¿Cuántas llantas tiene?
3: Son dos.
0: Muy bien.
3: El par.
0: El parcito. ¿Y en cuánto está el par?
3: 80, señor.
0: Mire que está bueno. En 80 mil pesos
3: tengo. Están regaladas porque están. ¿Para qué tenerlas si se van después a empezar a deteriorar?
0: Sí, pues mamita, y a alguien le van a servir. Así es que, atención, que tengo dos llantas tubulares para camiones Scania. 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
0: Ya está, mi reina linda, lo repito, al tiro, que le vaya muy bien, muchas gracias, ¿eh?
3: Muy amable, señor.
0: Amable usted, hasta luego. 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
0: 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Muchas gracias por la sintonía. Volvemos mañana. 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Les deseo una muy buena tarde y que hayan tenido un buen mes de junio. Ojalá, Dios quiera, podamos tener un excelente julio. 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Muchas gracias por la sintonía. Mañana, otra vez, la Feria de las Pulgas. Ya viene Víctor Manuel González con La Tarde en Familia.

0: son las 4 de la tarde, con 2 minutos. 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
3: Son las noticias a la hora en Radio Tropical Latina. Un hombre de aproximadamente 35 años de edad que se encontraba en situación de calle fue hallado sin vida durante las últimas horas frente al terminal de buses de Iloca, en la comuna de Alicantén. Según los antecedentes preliminares, llevaba cerca de 3 días siendo visto por vecinos y transeúntes en distintos sectores del balneario. Las circunstancias de su fallecimiento deberán ser establecidas por las autoridades competentes, mientras que personal correspondiente realizó las diligencias en el lugar para establecer lo ocurrido. 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

junto al argentino Diego Torres. Tomamos nosotros ya posición de las 16 horas hasta las 19 con la tarde en familia en un día bastante helado en la ciudad de Curicó. Se pasó. Mucho frío. Sí, señores. 4,3 grados la temperatura del momento, lo que tenemos a esta hora cuando son las 16 y 15 minutos. 4,15. Temperatura muy fresca, 4,3 grados. Hasta el momento hemos llegado hasta los 4,9 grados por ahora. Hoy día tuvimos una temperatura mínima de 1.7 grados bajo cero. Ahí sí, 1,7 grados bajo cero, y eso fue la 4,15 de esta mañana. Bastante helado, mucho frío. Todavía se mantiene por lo menos la temperatura bastante baja acá en la ciudad de Curicó. Y se vienen por lo menos los primeros días de julio, creo que el 1 y 2, temperaturas que van a llegar a los 4 grados bajo cero acá en la región del Maule. Así que, y lluvia para el fin de semana, ojo. Si viene agüita el fin de semana en Curicó, sábado creo que vamos a tener agüitas al menos acá en nuestra ciudad. Pero bueno, del clima lo vamos a revisar un minuto y más. Una vez que ya extremamos, una vez que tome nuestro, vaya tomando más cuerpo nuestros espacios de la tarde en familia. Hasta las 7 de la tarde, bienvenidas, bienvenidos a la tarde en familia.

0: Los chicos de Santa Feria, por supuesto también esta jornada, a través de la Tropical Latina en la jornada del día de hoy. Tenemos emergencia. Vamos a la escuchar, ¿eh?
1: 10-1, calle 92 y calle Mejillones, sector San Juan Martínez. B4-B3. 10-1, calle 92 y calle Mejillones, sector San Juan Martínez. B4-B3. 10-1, calle 92 y calle Mejillones, sector San Juan Martínez. B4-B3. 104 con clasificación.
0: Perfecto. Directamente a la central de Homero de Curicó, la que pudimos escuchar. Principio de incendio de vivienda, sector Santos Martínez, población Aguas Negras, lo que se moviliza la cuarta compañía del cuerpo de bomberos, Luis Cruz Martínez, correspondiente a ese sector. Repito, población Aguas Negras, sector Santos Martínez, principio de incendio estructural.

0: O principio de incendio en relación a esto, sería la calle Nueva 2 con Mejillones, la cual por fuego en vivienda, es la información a esta hora.
1: Calle Nueva 2 y calle Mejillones, sector Santos Martínez.
0: Perfecto, lo que es la emergencia, por supuesto, a esta hora de la tarde. Vamos a quedar atentos, vamos a quedar ahí muy pendiente a la ampliación en relación a este hecho, ¿ok? A ver, se me acaba de activar el sensor sísmico. ¿Dónde se registra hasta ahora? En México, 6 grados. Correcto, tenemos sismos a esta hora en México, a 75 kilómetros al suroeste del Progreso, país México, 6 grados, profundidad de 10 kilómetros aproximadamente. Es la información que se mantiene en desarrollo, ¿ok? Ahí también vamos a quedar pendiente en relación a esa emergencia que están en proceso. 4 de la tarde, 22 minutos. Somos RTL y la tarde en familia.

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1: A esta hora se registra primera alarma de incendio. Ya lo habíamos adelantado minutos atrás. Repetimos, en la sector población Aguas Negras, calle Nueva 2, con Mejillones, Santos Martínez, alarma de incendio, incendio declarado de casa habitación. A esta hora se registra a las 16:24, la cual la central de bomberos de Curicó dejará escuchar claramente la sirena del cuerpo de bomberos ubicado en la cima del cerro Carlos Conde. Pasamos a escuchar la central de bomberos de Curicó.
2: Primera alarma de incendio, calle Nueva 2 y calle Mejillones, sector Santos Martínez, B4, B3, B1, B2. Primera alarma de incendio, calle Nueva 2 y calle Mejillones, sector Santos Martínez, B4, B3, B1, B2. Primera alarma de incendio, calle Nueva 2 y calle Mejillones, sector Santos Martínez, B4, B3, B1, B2.
1: Perfecto, en la emergencia entonces repetimos a las 4:24:25, y a esta hora se deja sentir, escuchar la sirena del cuerpo de bomberos de Curicó ubicado en la cima del cerro Carlos Condel. Primera alarma de incendio declarado, calle Nueva 2 con Mejillones, Santo Martínez, Aguas Negras, incendio declarado. Van dos a tres unidades del cuerpo de bomberos de nuestra ciudad de Curicó a esta hora. Siempre le hemos señalado y repetido darle libre movilidad y acceso a los carros de bomba, en este caso, para que puedan movilizarse con rapidez hasta esta emergencia de incendio declarado. Por ese motivo que se deja sentir a las 4:25 la alarma del cuerpo de bomberos de la ciudad de Curicó. Sector población Aguas Negras, sector Santo Martínez, intersección de la calle Nueva 2 con Mejillones, en la emergencia que se registra a esta hora de la tarde acá en nuestra ciudad de Curicó. En cualquier instante estaremos ampliando esta y otras informaciones.
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0: seguimos informando sobre la emergencia ya declarada, este incendio declarado, valga la redundancia, población Aguas Negras, sector Santos Martínez, es la emergencia que se enmarca esta hora de la tarde, repetimos, en la intersección de calle Nueva 2 con Mejillones. Calle Nueva 2 con Mejillones, Santos Martínez, Aguas Negras, que es la ciudad de Curicó, incendio declarado, una vivienda. Imágenes que ya circulan en varias plataformas en redes sociales, el fuego estaría consumiendo por completo una casa habitación. Y esa cantidad de humo se puede apreciar a distancia, la columna de humo, la cual a eso de las 16:25 minutos se activó la alarma del cuerpo de bomberos ubicado en la cima del cerro Carlos Conde. Una vivienda que está siendo consumida por el fuego. Según la imagen que ya circula en las varias plataformas, se ve un camión tres cuartos, también en la parte delantera, la parte frontal de esta vivienda, que no está siendo afectado, por lo menos en la imagen, así que la información que se mantiene en proceso, en desarrollo, por ese motivo que se activó la sirena del Cuerpo de Bomberos de la ciudad de Curicó. 16:30, hacemos el corte de las 4:30 de la tarde y estaríamos informando mayores detalles de esta emergencia.
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2: Son las 4 de la tarde, con 31 minutos.
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1: Seguimos en la cadena de la alegría. Aparte de entregar buena música, también estamos muy pendientes y muy atentos a las informaciones que puedan acontecer o suceder dentro de nuestro espacio de entre las 16 y las 19 horas, 7 de la tarde. Aquí estamos de lunes a sábado, ¿ok? Bueno, trabaja todavía el Cuerpo de Bomberos de la Ciudad de Curicó, voluntario en este caso, en Mejillones, sector Santos Martínez, población aduanera, por este llamado incendio, o declarado incendio estructural. Aproximadamente una hora atrás también se produjo otro incendio, pero esta vez en la comuna de Romeral, sector Quilbo Alto de Romeral, donde el fuego destruyó por completo una bodega de leña. Esto fue cercano a las, o pasado las 15:30 horas aproximadamente, donde este incendio en Romeral movilizó, perdón, pasado las 14 horas. Ok, ahí me queda más claro. Movilizó a varios cuerpos de bomberos de Romeral hasta la ruta J55, a la altura del kilómetro 5.6, sector Quilbo Alto. Al interior de un callejón particular, la emergencia afectó claramente la estructura utilizada para el almacenamiento, bien digo, de leña, ubicada en la parte posterior de una vivienda, la cual resultó destruida por la afectación de este fuego, de esta emergencia. En el lugar concurrieron tres compañías del Cuerpo de Bomberos de la Primera Compañía, para redundancia, el Cuerpo de Bomberos de Romeral, cuyos voluntarios trabajaron para controlar el incendio y evitar claramente que el fuego alcanzara el inmueble de la vivienda principal. Quedó completamente destruido, por supuesto, la bodega que almacenaba leña en este caso. De manera preliminar, se trataría al menos, o información que tendrá que ser manejada y trabajada por personal de especializado, se habla de una falla eléctrica, la que podría haber originado este incendio. No obstante, las causas del siniestro serán establecidas mediante la investigación que desarrolla el Cuerpo de Bomberos de dicha unidad. Así que eso fue cercano a las 2 de la tarde. En este caso, a esto la trabaja cuando son las 16:45, bombero de Aguanera, sector Santos Martínez, Mejillones, en ese punto ahí, con incendio declarado de una vivienda en el segundo piso, la cual fue consumido por su totalidad, al menos el segundo piso, con peligro de propagación, y eso generó una columna de humo que era visible en varios puntos de nuestra comuna. Seguimos avanzando con música, 46 minutos de las 4 de la tarde.

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1: Seguimos en la jornada 95.5 en el día de hoy, martes, exacto. Me he perdido. Sí, martes 30 de junio de este 2026, ok. Tiene una pinta de día lunes, te lo encargo, oye, pero va a ser semana corta para ser festivo el día de ayer. Claramente en esta jornada de martes, ya entrando de lleno al séptimo mes de julio. Mañana, claramente, entran los primeros días, hay actividades en la Alameda Manso de Velasco, los caldos 2026, con temperaturas bajas y posible lluvia el fin de semana, acorde para poder disfrutar unos ricos y calentitos caldos que se va a llevar a cabo este fin de semana del 3 al 5 en Alameda Manso de Velasco. Hay corte de tránsito a las 0 del día de hoy, creo, o de, bueno, esa información creo que la vi por ahí alojada, si no me equivoco, en la plataforma oficial de la Municipalidad de Curicó. La vamos a revisar para estar seguro qué día y a qué hora van a comenzar los cortes de tránsito en la Alameda en relación a esta actividad. Ya. 5 minutos para las 17:05 de la tarde. Déjenme hoy día saludar en el día de hoy. Están trabajando a esta hora nuestros bomberos de la comuna de Curicó, la cual, como cada 30 de junio, se conmemora el Día Nacional del Bombero. Sí, señores, un enorme saludo con admiración claramente a los voluntarios, a las voluntarias de todas las compañías de nuestra comuna de Curicó, de nuestra provincia, de la región, de nuestro país. Sin duda, déjenme decirle y dar las gracias claramente por su valentía, su entrega y compromiso con toda la comunidad. Así que a nuestros amigos cofrades de la comuna de Curicó que trabajan hasta ahora en el incendio declarado en el sector de Agua Negra, un tremendo y gran día, 30 de junio, la cual se conmemora el orgullo del Día del Bombero. No solamente en Chile, a nivel mundial también se conmemora el día de hoy, y hoy día se cumplen 13 años de la terrible tragedia ocurrida el 30 de junio del año 2013. Recordemos esa fecha, que cuando 19 de los 20 miembros de la brigada de élite, de los bomberos brigadistas, en este caso, de la brigada de élite Granite Mountain, la cual perdieron la vida en el incendio en Arizona, en los Estados Unidos. Se considera la mayor pérdida de bomberos forestales desde el año 1933. El fatídico suceso ocurrió durante el combate de un incendio forestal originado por un rayo, cambio climático. La dirección de los vientos provocó que el fuego avanzara rápidamente, atrapando claramente a los brigadistas y a un camión sin salida, superando claramente todos los protocolos de conexión. E incluso en esta tragedia que sucedió en 2013, que hoy ya se cumple 13 años, se generó y se creó una película en relación a ello, la cual se llama Héroes en el Infierno, una película bastante emotiva, muy buena. Así que hoy día se cumplen 13 años también de ese trágico hecho en Arizona, Estados Unidos, donde 19 de los 20 miembros de la brigada de élite de los bomberos brigadistas perdieron la vida en este fatídico hecho de incendio generado por un rayo. Así que imagínense. 3 minutos para las 5.

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2: Son las 5 de la tarde, con un minuto.
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4: Son las noticias a la hora en Radio Tropical Latina. Un grave incidente conmocionó al centro de Concepción, región del Biobío, donde un guardia de seguridad resultó gravemente herido tras recibir un impacto de bala en el rostro, según los antecedentes preliminares expuestos por el comisario Cristán Ramírez de la Policía de Investigaciones de Concepción. El suceso ocurrió cerca de las 5 de la tarde, cuando llegó hasta la tienda un sujeto premunido con un arma de fuego, quien disparó de manera directa a la víctima en el centro del rostro. Producto de esto, la víctima fue auxiliada y trasladada hasta el hospital de la H, donde actualmente se encuentra internado. Actualmente el guardia permanece hospitalizado con lesiones de consideración, aunque se informa que su estado es estable y se encuentra fuera de riesgo vital. 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
1: La tarde en familia a través de la red de emisoras RTL en la zona central de nuestro país. Ok, cariños enormes a quienes escuchan la radio también por nuestro sitio web, nuestro portal de internet www.radiortl.cl. Ahí está nuestra página, nuestro sitio web. Durante las últimas horas, un hecho policial que ha marcado la agenda, por supuesto, de los medios de comunicación, policiales también, la cual la Fiscalía de la Región del Maule, junto a PDI, están investigando un homicidio de un joven tan solo 27 años que ocurrió en el sector de Sarmiento, donde la Brigada de Homicidio de la BH de la Policía de Investigaciones de Curicó, junto, correctamente, a peritos del Laboratorio de Criminalística de la CRIM, desarrolla una investigación para esclarecer el homicidio de un joven de 27 años quien falleció durante la madrugada de este martes 30 de junio en el Hospital Provincial de Curicó, tras ingresar con herida provocada por arma cortante, un arma blanca. De acuerdo con los informados por Jaime Troncoso, que es el vocero de la Fiscalía del Regional del Maule, cerca de las 23 horas de allí, el lunes 29 de junio, el equipo de contra el crimen organizado y homicidios se trasladó claramente hasta el hospital de Curicó luego de que la víctima ingresara en estado de extrema gravedad y con el paso de los minutos lamentablemente falleció.
2: Cerca de las 23 horas de este lunes, el equipo ECO, equipo contra crimen organizado y homicidios de la Fiscalía Regional del Maule, se traslada hasta Curicó, específicamente hasta el hospital de esa comuna, donde llegó herido de gravedad Eric Vladimir Romero Barahona, persona que fallece finalmente a pesar de los esfuerzos médicos en el momento que estaba siendo intervenido. Este sujeto se encontraba compartiendo con un grupo de personas en el sector Santa Marta, localidad de Sarmiento, ahí mismo en la comuna de Curicó, cuando fue apuñalado. Su padre lo traslada rápidamente hasta el CESFAM del sector y posteriormente es llevado hasta el hospital de Curicó, donde pierde la vida. Durante toda la noche, el equipo ECO de la Fiscalía ha trabajado para esclarecer esta situación junto y disponiendo diversas diligencias a la Brigada de Homicidios y a Carabineros, a fin de establecer claramente la mecánica de los hechos y las responsabilidades de las personas que están detrás de este homicidio.
1: Las diligencias investigativas continúan en desarrollo hasta el momento. Bueno, no se ha reportado, no se ha informado tampoco de personas detenidas y las diligencias continúan trabajando para esclarecer la circunstancia y detener quizás a él o los responsables de este crimen, de este homicidio, el joven 27 años que ocurrió la noche de este lunes 29 en sector de Sarmiento, la cual le provocaron la muerte mediante con arma blanca. Así que esa es la información que mantiene la Fiscalía y las policías de Curicó.

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1: Sin duda, sin duda. Cariños a quienes están en compañía mediante nuestro canal del WhatsApp que usted ya bien conoce. Al más 569-6741-4765 es la forma de poder comunicarte con nosotros en esta jornada del día de hoy, ¿ok? 5 de la tarde, 28 minutos, 17 horas, 28 minutos. A esta hora de la jornada todavía trabaja la unidad del cuerpo de bomberos, situación que ya está controlada. Aparentemente deja 12 damnificados y se habla de una adulta mayor que habría sufrido algún tipo de lesiones mediante la emanación de humo, así que ahí se genera o se va a trasladar sin duda hasta el servicio de urgencias más cercano al sector de Aguas Negras, que esta emergencia se registró con alarma de incendio a las 4:25. Sector Mejillones, Santos Martínez, Agua Negra, la cual movilizó varias compañías del cuerpo de bomberos de Curicó con la primera alarma de incendio. Todavía trabajan ahí las unidades que corresponden. Ok. A ver, revisamos cómo está el movimiento de vehículos en el centro de la ciudad de Curicó. Uy, tenemos 4 grados. 4 grados lo que tenemos a esta hora de temperatura en nuestra ciudad. Ya se ve bastante movimiento de automóvil. Déjenme decirle que se ve bastante movimiento de vehículo. Y especialmente hay un taco tremendo entre el peaje Quinta y el cruce de Teno, que conecta con la ruta J25. La ruta J25 es la que va camino a la montaña de Teno, ¿ok? Si no me equivoco, hay trabajo ahí, llegando o a metros del peaje Quinta. Si es que no me equivoco, porque acá me aparece un sistema de... Ah, correcto, trabajo. Si eso genera ahí un taco de proporciones, lo que está generando, por supuesto, a esta hora en la puerta norte del Maule.

0: algo está ocurriendo. El departamento de prensa de RTL está llamando.
1: A esta hora se moviliza la primera compañía del cuerpo de bomberos Esmeralda, ubicado acá en el centro de la ciudad de Curicó, hasta la intersección de Coronel del Canto con Membrillar. Esto al costado de la Panamericana 5 Sur. En el lugar hay fuego en basura, fuego en pastizales, eso. La central despacha la primera compañía del cuerpo de bomberos de Curicó, que sería la Esmeralda, ubicado en el centro de la ciudad, en el mismo cuartel de la compañía. Concurre hasta Membrillar con Coronel del Canto, estos costados de la ruta 5 Sur, donde se genera incendio de pastizal y basura en esa zona. Así que esa es la emergencia que se registra a esta hora de la tarde, cuando son las 5:32.
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0: cerca de las 20.
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3: Son las 5 de la tarde con 36 minutos.
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Sí, está bastante, bastante helada la jornada del día de hoy. ¿Qué quieres que te diga? Mucho frío, por lo menos a esta hora tenemos 3,9 grados. 3,9 grados es la temperatura que tenemos a esta hora en la ciudad de Curicó.

Este ladito. Claramente hoy día la Dirección Meteorológica de Chile de igual forma entregó un alerta por heladas, la que estoy pasando a buscar por acá, para entregar la información que emitió hoy día, como indiqué, la Dirección Meteorológica de Chile, y de acuerdo con la información proporcionada por la DMC, se encuentra vigente el siguiente alertamiento meteorológico para la región del Maule. Uf. El jueves 2 y el viernes 3. Temperatura bajo cero, que van a llegar a los 4. Bajo cero. Es decir, cordillera de la costa para el día jueves entre 4 a 2 grados bajo cero. O 2 a 4 grados bajo cero. Se repite la misma historia el día viernes 3. En el valle, lo que nos corresponde acá a nosotros, entre 2 a 4 grados bajo cero para el valle el día 2 y el 3, es decir, jueves y viernes de esta semana. Y en la precordillera entre 4 a 2 grados bajo cero también, jueves y viernes. Así que temperaturas muy bajas vamos a tener acá en la región del Maule. Pero para Curicó, le digo de inmediato, mañana miércoles vamos a tener una mañana nublada y, a ver, cubierto por la mañana y nublada en la tarde, con temperaturas que van a llegar a la máxima 11 grados y la mínima 2 grados, sobre cero. El jueves, esto estamos hablando del miércoles 1, el jueves 2, cuando comience la Feria de los Caldos, en la Alameda Manso de Velasco, mínima 0 grados y máxima 12 grados. Nubosidad parcial y helada y despejada la tarde. El viernes 3 de julio, mínima 2 grados sobre cero, máxima 12, nublado la mañana y despejada la tarde. Y el sábado, posibles lluvias, máxima 10, mínima 3 grados. Posible agüita el día sábado 4. ¿A qué horas comenzaría supuestamente la lluvia el día sábado? Desde las 15 horas en adelante. Entre las 5 de la madrugada o de la mañana hasta las 11 de la mañana se va a ver con bastante neblina en varios tramos de Curicó. Ojo con aquello. La humedad va a estar 100%, es lo que entrega, por supuesto, para el próximo, o sea, para este sábado 4 de julio. Y el próximo miércoles y jueves, estamos hablando del 8 de julio y el 9 de julio, vuelven o volverían las precipitaciones, por lo menos a Curicó. Seguimos avanzando con música, 10 minutos, nos separan ya de las 6.

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3: Son las 5 de la tarde, con 56 minutos.
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6: Son las noticias a la hora en Radio Tropical Latina. Hoy martes 30 de junio marca el cierre del plazo para las familias elegibles para que puedan activar el cupón de gas licuado. Este aporte único de 27 mil pesos por hogar está diseñado para mitigar los gastos asociados al consumo de gas durante los meses de invierno. El beneficio está destinado a aquellos hogares que forman parte del 80% más vulnerable y su objetivo principal es contrarrestar el impacto del alza en el precio del gas, un combustible esencial para muchos hogares chilenos en esta época del año. Es crucial entender que la fecha límite del 30 de junio se refiere únicamente a la activación del cupón. Una vez activado dentro de este plazo, el beneficio podrá ser utilizado posteriormente, extendiéndose su vigencia hasta el 30 de septiembre. Sigan en compañía de Radio Tropical Latina, donde se vive la noticia.
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0: Son las 6 de la tarde, con 29 minutos.
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1: Qué buen megamix de Eric Berrío en homenaje claramente a los chicos de Los Ángeles que entregan todo este buen ritmo musical con Los Ángeles Negros. Ya, qué buen tema. Qué buen enganchados en relación a... Enganchados, uff. 19 minutos, por supuesto nos separan ya de las 19 horas. Correcto, 19 para las 19 horas 7 de la noche a través del 95.5 en la zona central de Chile por la red de emisoras RTL. 3,8 grados es la temperatura que tenemos a esta hora en la ciudad de Curicó. Sin duda vamos a llegar a los bajo cero durante el transcurso de esta noche. Ya está claramente bastante heladito, según lo que entrega ahí el clima. Lo que está pasando hasta ahora en Constitución, se encontró hace minutos atrás el hallazgo de una persona fallecida en la costa de la comuna de Conti, el que preliminarmente podría corresponder a uno de los pescadores que se permanecen claramente desaparecidos. Así que esa información se mantiene todavía en desarrollo. Cuando son las 6:41, se encontró el hallazgo de una persona fallecida en la comuna de Constitución, en la Perla del Maule, la cual preliminarmente que podría corresponder a uno de los pescadores que permanecen desaparecidos. Información que está en pleno desarrollo.
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Y junto a Américo comenzamos ya a ir despidiéndonos el día de hoy. Correctamente les agradecemos a ustedes por la compañía, por la sintonía en esta tarde heladísima en Curicó. Va a seguir bajando la temperatura, como ya lo indiqué. Vamos a llegar a los grados bajo cero durante el transcurso de esta noche. Ya vamos a los 3 grados sobre cero, lo que tenemos a esta hora cuando nos restan 10 minutos para las 7 de la noche. ¡Ay, hombre! Está helado. Está helado, Juan. Nos vamos. Sigan en compañía de la radio. A las 19:21 llega Alma Ranchera junto a Cristian Aguirre, quien trae todo el calorcito musical del país del norte para entregarle buena música y buena programación y los contactos que ustedes también conocen. Invitación para mañana, miércoles 1 de julio, desde las 16 horas con La Tarde en Familia. Bonita noche. Chao, chao. Cuídense, abríguense.

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1: Son las 6:53 PM.
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3: Son las noticias a la hora en Radio Tropical Latina. Carabineros dio a conocer un balance parcial del operativo desplegado durante el fin de semana largo del feriado de San Pedro y San Pablo. El informe, que comprende el periodo entre las 18 horas del viernes 26 y las 23:59 del domingo 28 de junio, da cuenta de 303 accidentes de tránsito y 7 personas fallecidas a nivel nacional. En la provincia de Curicó también se registraron diversos siniestros, aunque sin víctimas fatales. Entre las 18 horas del día viernes 26 y las 23:59 del domingo 28 de junio, 357.390 vehículos abandonaron la región metropolitana, generando un importante flujo vehicular hacia distintos puntos del país. Como parte de los servicios preventivos, Carabineros realizó 42.279 controles y fiscalizaciones, además de 11.486 alcotest y narcotest, para detectar conductores bajo la influencia del alcohol o drogas. Producto de estas fiscalizaciones, 124 personas fueron detenidas por distintos delitos vinculados a la seguridad vial y se cursaron 2.835 infracciones a la ley de tránsito. En la provincia de Curicó, uno de los accidentes ocurrió durante la madrugada del domingo 28 de junio, cuando dos vehículos menores colisionaron en el kilómetro 179 de la Ruta 5 Sur, pista oriente, en la comuna de Romeral. Producto del impacto, dos personas resultaron lesionadas y uno de los automóviles terminó incendiado, lo que obligó la intervención de bomberos, SAMU y carabineros. En otras comunas de la región del Maule, un vehículo menor impactó contra un poste en la comuna de Linares, dejando una persona lesionada, mientras que en San Clemente se produjo un volcamiento de un automóvil en la ruta CH-115, accidente que también dejó un lesionado de carácter grave. 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
2: ¿Qué se le ofrece, jovencito?
1: Dame un tequila, palopacho.
2: No, señor, es usted menor de edad.
1: ¡Ujule, mi cuate!

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2: Hola, ¿qué tal? ¿Cómo están? Buenas tardes, un gusto grande en saludarles, mis queridos amigos. Estamos arrancando ya nuestro programa Alma Ranchera a través de las potentes señales, como siempre, de la RTI y la Radio Tropical Latina, la que alegra tu vida. 19 horas ya con exactas 7 minutos, 19 con 7 en este 30 ya de junio. Se nos va el mes de junio, se nos va. Día de Adolfo. Saludos para todas las personas que vienen por nombre Adolfo, y para toda la gente ahí que está de cumpleaños en esta fría tarde, noche, ya para abrigarse. Hemos tenido bajas temperaturas durante estos días, ¿eh? Sí, pues. Uno andan tiritando por ahí, oiga, está bueno ahí para, ¿ah?, ir ahí donde la que te conté. Saludos para todos ustedes, amigos míos. Ya damos la cordial bienvenida también a todos nuestros patrocinadores que nos acompañan como siempre, como cada tarde. Estamos muy agradecidos por toda la compañía que nos brindan ahí durante tanto tiempo ya. ¿Cuánto tiempo llevamos acá, Cristiancito? No quiero ni sacar la cuenta porque así como nos ponemos como más viejos, pero igual llevamos harto tiempo ya acompañándoles justo en sacarnos el rinconcito de Mon 683. 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Vamos al teléfono, al tiro, ¿qué le parece? Ya vamos al teléfono. ¿Quién tenemos por acá? Aló, buenas noches.
3: Hola, amigo mío.
2: ¿Cómo está, mi amigo? Gusto en saludarle. ¿Todo bien por ahí?
3: Bien. Todo bien, gracias a Dios.
2: Qué bueno. Con frío.
3: Saludos, colequita, que está con usted ahí.
2: Estoy solo hoy día, pues.
3: Ayuda.
2: Yo estoy solo, yo, si no trabajo ni con ningún pelado, gente pelado que estoy, yo trabajo mejor solo, ñón. Si no tengo que dividir el billete, gente poco, gente poca plata, no, ahí quedo en la calle, así que no, mejor solito nomás, ¿ah? Sí, pues, aquí estamos solitos, lo hacemos de todo, ¿eh? Cabeceamos los, aquí, perdón, tiramos los cones y los cabeceamos, Juan, ¿qué le parece?
3: Sí, porque sí, están todos auditores que lo queremos mucho, usted, pues, mi
2: querido. Igualmente, pues, don Carlos, saludos para su mamita.
3: Ya, su nombre, mi querido.
2: Ya.
3: Gracias, mi querido amigo.
2: Gracias, mi guachito, por llamar. ¿Alguna canción?
3: Oiga, saludos a su amigo, a don Alejandro de la Superferio.
2: Ah, ahí está el hombre en sintonía, como siempre, me.
3: Sí, un saludo bien grande para él y a su querida esposa y a su colega que está con él ahí.
2: Perfecto, un saludo para don Alejandro también. ¿Y un problema acá, alguna canción, amigo?
3: Los peregrinos del amor de la carretera.
2: Los peregrinos del amor, la carretera. Vamos a ubicarla por acá, amigo mío, ¿ya?
3: Ya, mi perrito, saluda a todos los hermanos venezolanos por ahí.
2: A toda la gente que está pasando malos momentos. Siguen apareciendo víctimas del terremoto, ya que lamentablemente tiene en el suelo a nuestro país hermano Venezuela. Así que desde ya,
3: sí, pues, saludos, bien, gracias para ellos.
2: Toda la razón, Carlito. ¿Eh? Usted, sí, que es muy bien devoto, bien católico, ahí en Rece, pídale el tatita a Dios ahí para que sigan apareciendo, por supuesto, ahí sobrevivientes, pues, ¿eh? Esa, sí, esa es la idea. Sí,
3: aquí, ¿cierto?, se ve la amistad y el cariño que por le mostramos a nuestros hermanos como Miguel.
2: Por supuesto, saludos para nuestro hermano venezolano. Arriba nomás, pueblo hermano ahí que lamentablemente ha pasado tantos adultos mayores, tantos niños, tantas familias.
3: Oiga, saludos al tío Juli y a la tía Regina.
2: Ya está, ve, ni un problema, ve.
3: Ya ve.
2: Un abrazo, mi guachito, que esté muy bien, se me cuida. Gracias.
3: Usted también,
2: chao. Gracias, chao. Fue a comprar una torta. Al tiro, antes que se me olvide, yo les dije que iba a mandar un saludo cariñoso, pero le iba a tirar la oreja. Ya, a ver, no quiero felicitar al dueño ahí de la pastelería. ¿Cómo se llama ahí esta pastelería? Modeno. Pastelería y panadería Modeno. Yo soy cliente, siempre compramos allá. Ya. Pero yo creo que tienen que darle ahí el dueño un incentivo a las chiquillas porque están atendiendo a verse con una cara tan larga, oiga. Hay que comprar una torta, pero la fuerza porque le estaba viendo de qué sabor había la niña y qué el precio. Parece que me estaba atendiendo como medio enojada. Claro, ya sé que eran como la... ¿Qué hora? Eran como el mediodía, o sea, están recién... Partiendo como el día de atención y andaban con cero ánimo. Puta, dale, hay tanta gente que quiere trabajar, así que... Y no, no debo nada, hay varios que he visto como media enojada, media seria, no sé qué le está pasando. Pero igual le enviamos un tremendo abrazo para que cambie la compostura, cambie la actitud, porque la gente necesita, por supuesto, en estos tiempos, en los cuales andamos todos un poco, bueno, se entiende, por supuesto, ahí con la situación, muchas veces económica, a lo mejor tiene algún problema familiar, no sé, pero bueno, la pega hay que dejarla, hay que dedicarse a hacer la pega de buena manera y los problemas dejarlo en la casa. A lo mejor comprendo que debe ser complicado, difícil, pero están atendiendo público, pues, ¿eh? No, no se pongan así como algunos servicios públicos que también andan con la cara larga y andan perdiendo aumento. No es chiste, ya. Saluditos para las chiquillas de la panadería Modelo para que atiendan de mejor manera, oiga, porque hoy día no me atendieron nada muy bien. Yo dije y le iba a saludar igual. Y va el saludo mío. Ya. Soy cliente de ese, me ubica. Ya. Aló, buenas noches. Ya la estamos tirando con ventilador. Cuénteme.
4: Aló.
2: Aló.
4: Hola,
2: ¿cómo está mi amigo? Cuénteme.
4: Sí, su hijo.
2: Amigo Manolo, cuénteme, don José.
4: Mandé saludos a Carlito Teno.
2: A Carlito Teno, perfecto, ningún problema, mi amigo.
4: Gracias. A la tarde, mamá, por la canción.
2: Sí.
4: La canción bonita de Granito.
2: Ya lo guachito. Ok, que esté muy bien, se me cuida. Se me cuida, se me cuida. Ya vamos con la buena música que tenemos, por supuesto, a esta hora de la tarde-noche aquí en la RTL. Estamos en Alma Ranchera, 19 horas ya con 13 minutos. ¿Cuántos?

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0: Ya, perfecto, muchas gracias a don Sergio Palma, que me dice que ahí en el semáforo de Rauco, ruta J60, al ladito de la Chen, ya, hay un accidente, hay un atropello de una persona, así que bueno, si está por ahí nuestro departamento de prensa, estamos atentos entonces a cualquier información que podamos obtener, por supuesto, de ese lugar. Usted sabe que nuestro departamento de prensa trabaja las 24 horas, siempre ahí, por supuesto, entregando la noticia al instante. Muchas gracias ahí a nuestro reportero ciudadano, nuestro amigo don Sergio Palma, que se deje ver, pues, que anda desaparecido, mi guachito. ¿Qué le pasó? ¿Estará enojado? ¿Estará ganando mucho billete ahora? ¿Ya que no los pobres? ¿Qué tal, Alex? ¿No? Así es la gente cuando anda con los bolsillos inflados, pues. Y no es chiste. Ya te dije. 19 horas ya con exactamente 18 minutos en vivo y en directo a través de las potentes señales de la RTL. 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El foro contacto de los paneles estructurales SIP. 19 horas ya con exactamente 19 minutos, estamos en vivo y en directo a través de las potentes señales de la RTL. En este día martes 30, último día hábil del mes de junio, recibimos al mes de julio, negrito. Polito parece que nos trae, por supuesto, agua, lluvia, así que es de esperar que así sea, porque está bastante seca la cosa y hace alta falta el agua, pues ya. Vamos al teléfono. Aló, buenas noches.
1: Aló.
0: ¿Sí?
1: Muy buenas noches, don Cristian. ¿Cómo está usted?
0: Buenas noches, señorita. Muy bien. ¿Y usted?
1: Bien. Soy la señora Guillermina, sí, de pelo.
0: Usted es incomparable, pues. Usted, le conozco el tiro al lado. ¿Cómo está, señora Guillermina?
1: Gracias, no, menos, no más.
0: ¿Qué le pasó, mi guachita?
1: Estoy a Curicó. ¿Sí? Y se me perdió el teléfono.
0: Hola, cresta, puta.
1: Y tengo mis números, tengo todas mis cosas. Y tengo números de que me van a llamar del hospital a mi teléfono. Tengo horas pendientes. Hoy día, pues, en la tarde. Fui como a las 3 a Curicó.
0: ¿Y cómo se le perdió? ¿No sabe?
1: No sé, pues llegué sin el teléfono aquí.
0: O sea, llegó a la casa y se dio cuenta que no andaba con el teléfono. Usted lo va a hacer.
1: Quise llamar y no. Se me puede haber quedado en algún local, digo yo, donde estuve de compra.
0: ¿Ha llamado al número o no?
1: ¿Ah?
0: ¿Ha llamado al número, a su teléfono?
1: Sí, pero no contesta, está apagado.
0: Chula, Guillermina.
1: Y tenía carga, o me lo sacaron en Curicó, pero no traía ni una cuestión abierta, no sé en qué minuto, no sé.
0: Esa, oiga, uno no puede descartar anda cualquier tanto cosa. Tanto palomilla, como decía mi papá, anda, oiga, aprovechándose la gente también, a lo mejor se le quedó en algún lugar olvidado, a lo mejor fue.
1: También, bueno, pero
0: andaba con carga el teléfono, ¿no?
1: Sí, pues, sí.
0: Ah, ya. Entonces cooperó.
1: Cooperé. Dale, pero de todas maneras, pues, si a lo mejor acordándose radialmente, capaz que haya alguien de... Que una señora que encontró un teléfono y llame, pues. Porque llame, ahí tengo los números de mi hija y el hijo. Pucha, cualquiera.
0: Intenta llamar nuevamente, pues, sí, sigue llamando. Ya, bueno, cualquier cosita nosotros estamos... ¿Ya no? Recibir su teléfono, cualquier llamadito. ¿Cómo eran las características del teléfono? ¿Y yo lo andaba con carcasa? ¿Cómo era?
1: Sí, con carcasa celeste.
0: Ya.
1: Pero tenía una marca rara, no sé cómo, era la marca
0: IAC. Ya, pues vamos a ver qué podemos hacer nosotros por acá como medio de comunicación, mi amiga. Sé que aparece algún teléfono, porque aquí hay como 7 teléfonos. No estará acá, oiga, el suyo.
1: Ya, sería una maravilla.
0: Hay dos, don Raúl Miño anda trayendo dos ahí. Yo tengo dos más y tenemos 4. El del Quique Chelo tiene dos y tenemos
1: 6.
0: Oigan, ya. Lo lamento harto. Hay que andar con mucho cuidado porque en realidad uno anda con todos los contactos. Ese es peligroso.
1: Justamente,
0: perder todo.
1: Hay cosas importantes que uno pierde. Y además hay que comprar otro porque el teléfono ahora es necesario.
0: Sí, pues muy importante. No es un lujo, una verdadera necesidad. En eso nos manejamos.
1: ¿Qué vamos a hacer? Pues cosas que pasan. Oiga.

0: todo
1: ya,
0: correcto.
1: Muchas gracias.
0: Gracias.
1: Ya.
0: Chao,
1: espero
0: bien,
1: el tema.
0: Ya, mi niñita, tranquila. Gracias, confirma. Gracias, adiós. La perder el teléfono con todos los contactos y llaman del hospital corroborando, por supuesto, la hora. Y perder el teléfono, no me digas. Un verdadero problema. 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Hola, buenas noches. ¿Quién está por ahí?
2: ¿Aló? Está por ahí. Hola. Amigo Cristian. Sí, hola.
0: Hola, ¿con quién hablo?
2: Usted habla con la señora María, lo estoy escuchando y me muero de la risa.
0: ¿Por qué se ríe tanto, Marita? ¿Dónde me llama usted? María.
2: Me río del pecado ajeno a veces, señor de los cielos, que nunca me pase que me le pierda el teléfono.
0: Oh, qué complicado. ¿No le ha pasado nunca?
2: No me ha pasado nunca.
0: Ojalá que no le pase, qué complicado, porque todos los contactos también, ¿ah? Usted en la Marita la cuesta, no. ¿Cierto?
2: Sí.
0: Ah, oiga, la cuesta por lo grande. Ya dígame.
2: Y la pobre señora llegó a la casa, dice, tomo el teléfono, dice, para llamar a
0: Tiro, dice. Y no lo tenía nada. Qué mala, pobre señora Guillermina. Qué
2: pobre señora, la siento por ella, porque si a mí se me pierde,
0: sí,
2: es como que uno queda desnuda.
0: Por supuesto, oiga. Como que nos faltaron brazos. No, o sea, no. Algo parte tan de propio el teléfono, oiga, que es tan importante también.
2: Oiga, ¿y por qué digo yo también tener un teléfono? Estoy infeliz, no lo entregan el que lo encuentra.
0: Sí, pues, bueno, usted sabe que algunos tienen la cultura que tenemos.
2: Yo compré un teléfono aquí, allá.
0: Sí, pues, si no cuesta nada devolverlo, pues, oiga. Nos falta, oiga, la maldad del ser humano, pues usted sabe que en todas partes se cuece nada, ¿cómo se dice? ¿Ah?
2: Exactamente, bueno, los valores que tenemos nosotros como viejos ya no son los mismos.
0: No son los mismos.
2: Y ahora hay pura mala intención.
0: No, ahora otra cosa, estamos
2: en otro tiempo, lamentablemente.
0: Así es. Mucha Marita. ¿Alguna canción, Marita?
2: ¿Ah?
0: ¿Alguna canción?
2: Una canción ranchera, a ver. La yegua colorada.
0: Le ponemos la yegua colorada. Vamos a buscar por acá la yegua. ¿Dónde está?
2: La yegua colorada.
0: Está condenada a buscar.
2: Con la niebla que hay.
0: Oiga, sí, bastante.
2: Que no se ve nada.
0: Me imagino
2: nada,
0: cómo.
2: En yegua,
0: allá
2: nada,
0: en la cuesta, ¿cómo está la cosa? ¿Oiga, aisladito también?
2: Peor, porque está en la cuenca.
0: Arte.
2: Es como la cuenca, si esta cuestión se entierran los dos cerros aquí, y el humo.
0: No, me diga nada. Se me cuida nomás, pomanita, se me abriga harto, ¿ya?
2: Ya, pues yo estoy igual.
0: Ya, mi guachita, que tenga buenas noches.
2: Ya, pobre señora, la
0: pobre señora Guillermina. Ahora va a estar toda la noche ahí chateando con teléfono imaginario. Chayanne, que esté bien. Chao, chao.
2: Chao,
0: muy bien. Gracias, buenas noches.
2: Buenas noches.
0: Ya seguimos entonces con Alma Ranchera.

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3: Son las 7 de la tarde, con 29 minutos.
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0: 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Aló, buenas noches, ¿quién está por ahí?
1: Aló, buenas noches, Cristian Aguirre.
0: Sí, señor, con él.
1: Alejandro Blanca, compadre.
0: ¿Cómo está, tocayo? Gusto en saludarlo, amigo.
1: Bien, gracias, ¿cómo está, amigo mío?
0: Muy bien, aquí, pues, un poquito frío, pero vamos nomás,
1: bueno,
0: que se puede.
1: Hay que ponerle peso a las manos nomás.
0: Vas. Sí, no se trata, amigo mío. ¿Quién le puedo servir, don Cristian Alejandro?
1: Bueno, primero saludar a mi madre, que estamos aquí, mi hermano que está por ahí dentro también, Pedro, y mi mamá que está aquí, Marita Rivero, que está al lado mío.
0: ¿La Marita Rivero?
1: Sí.
0: ¿Al ladito de la estufa o no?
1: Por ahí también, tomando un tecito por ahí también. Está.
0: Ay, ay, ay. Cuéntame, amigo mío.
1: Bueno, invitar por un bingo para este sábado. Ya, ¿ya? ¿Te acuerdas los días? Te llamé y después conversamos en el centro.
0: ¿Sí?
1: Para nuestra amiga Mónica Naranjo Mora. ¿Ya?
0: Ah, esto, ¿verdad? Este, pues mi amigo tiene toda la razón, pues para la Mónica.
1: Claro.
0: ¿Ya?
1: Sí, pues entonces, bueno, está delicadito el saludo. Y el sábado, si Dios lo permite, tenemos el bingo aquí en el colegio Los Conquistadores, Agua Negra, lo que era la F14, de las ¿ya? 14 horas. Va a ser en el salón. Ya la duda no va a ser en el patio, va a ser en el salón, me confirman recién. Y se viene bien bueno, cositas a la venta, barata, para que la gente tenga la oportunidad también de pasar la lata con buenas comidas, buenas bebidas.
0: Sábado 4,
1: artístico.
0: El sábado 4 de julio desde las 14 horas entonces.
1: 14 horas.
0: Colegio claro, Los Conquistadores. ¿Dónde está ese colegio, amigo mío?
1: Agua Negra, frente al SAR.
0: Frente al SAR. De Agua Negra, ya. Frente al SAR de Agua Negra, perfecto. Ya, en beneficio
1: aparte,
0: entonces.
1: De los artistas, de Mónica Mora.
0: Sí.
1: Naranjo Mora. Mónica Naranjo.
0: De la Mónica Naranjo Mora, Naranjo. Entonces, que mucho lo necesita. Oye, estaba mirando porque hay claro. Buenos premios, un cordero, dos botellas de vino, 50, 50, ¿sí? 50. Hay 200 claro, loquitas sí, repartidas, sí. Hay cuatro premios de 50
1: mil. Sí.
0: Bueno, claro. Hacen de cuchería, juego de losa, 16 pesas, canastas familiares, plancha sí. De ropa, secador de. Hay hartos premios. ¿Cómo sale el cartón, sí. Amigo mío?
1: A los quitos no, porque
0: a mí está bueno, va a ir a pasarlo bien. Entonces,
1: aparte de eso, queremos hacer un show variable.
0: ¿Ya?
1: Mira, van a ver entre ranchero y tropical y cumbia, dos artistas.
0: ¿Ya?
1: Y aparte, batucada y folclore.
0: Ah,
1: algo bien variado.
0: Va a estar bonito.
1: Bien bonito.
0: Se va a estar muy re bueno, claro. La invitación. Perfecto. Ni un problema,
1: entonces,
0: amigo. Vamos
1: a quitar para que vayan a cooperar y de las 14 nos juntamos ahí este día sábado, 4. Si
0: Dios
1: lo permite.
0: Me pego un domingo durante la semana ahora, antes del sábado para que le echemos otra repasadita para que la gente vaya y responda, ¿me parece, no? Yo,
1: sí,
0: conozco a mi amiga Mónica y conozco a su hija, la que está enfermita, y el papá ya todo
1: claro.
0: A toda gente. ¿Ya? ¿Ya, amigo Chito?
1: Antes van a estar invitados también, pues, amigo.
0: Muchas gracias, amigo Cristian Alejandro Tocayo. Animación ahí,
1: Tocayo,
0: solidaria. Padre. Muchas gracias, amigo. Ya espero su llamamiento durante los próximos días.
1: Gracias a ti, que estés bien.
0: Gracias,
1: sí,
0: Dios.
1: Chao, gracias.
0: Chao, chao, Dios. Ojalá que lo vaya muy bien. Es esperar que todos seamos solidarios y compartamos ya la invitación para que vaya, para que asista, para que lo pase bien, para que pueda ganar y también lo más importante, para que colabore con este show en beneficio de nuestra querida amiga Mónica Naranjo Mora. ¿Ya? Hay hartos premios entonces en el Colegio Los Conquistadores frente al SAR de Aguas Negras. Ahí se va a realizar desde las 14 horas con mucha entretención, hartos premios, buena onda. Y lo más importante, usted va a estar colaborando también, va a estar ayudando al prójimo. 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Saludos para usted, señora Gladys, ya. Gracias por estar compartiendo, por supuesto, de Alma Ranchera. 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Ya para saludar entonces para Patito Olmedo, que está en la sintonía también a esta hora. Aquí nos ponemos al día con mi compadre, que está por supuesto escuchando Alma Ranchera. Ruta 5 y esta cruz de marihuana.

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1: Ve que me llamó una dama, ve que no soy el único, me dijo, oiga, sí, tienes mal modo para atender ahí, no estoy haciendo una contra, no, al contrario, un tremendo local, buena onda, pero hay gente que a veces ya anda con media mañana, no se parece que se levantó con el pie izquierdo, así que bueno, ve que no soy el único, y le comentaba que en la mañana fuimos a comprar una torta con mi señora y una modelo, y no, la señora como la que atendía, bueno, hay hartas chicas muy simpáticas, pero hay algunas que andan como, no sé, parece que les falta algo, amor. Y si van a andar así con esa carita, mejor no vayan nada a trabajar, chiquillas, porque corretean a la gente. Sí, pues, me juegan en contra ahí en la empresa que están querida, que es curicana, que está nuestra también, ¿eh? Yo conozco al dueño también de don José Luis, así que cuando esté por ahí con él, le voy a decir, oiga, ¿sabes? De lo bonito están las chiquillas que andan con la cara larga. Y justamente la tortita era para recibir justamente a nuestra querida amiga la Loretito, que el otro día comenté, por supuesto, que se venía de allá, de la Europa, que ya llegó, ya la estuvimos atendiendo con harto cariño, la echamos mucho de menos, nuestra yerna querida, la Loretito Leiva, que ya está, oiga, ahí. Llegó harto flaquita, así parece que le faltaron hartas cazuelas a mi guachita, pero ahí le vamos a cortar la pierna, ¿ya? No para Loreto Leiva, que estamos muy contentos, y para Matías, sobre todo, que es el más feliz, el pololo, que está, por supuesto, disfrutando de la compañía después de tanto tiempo, ¿ah? Un abrazo para ti, Loretito, te queremos mucho. Ya, te echamos mucho de menos, nos hiciste mucha falta. Así que para ella todo nuestro beso, nuestro cariño, también de parte nuestra. ¿Ya? Perfecto. Eso era, pues. ¿Qué más? Ah, tengo que mandarle un saludo para acá, dice, para Jaime Leighton, que está en la sintonía también de esta hora. Un abrazo grande para usted, amigo Jaime, que está escuchándonos a esta hora. Saludos para la gente que está por ahí en Romeral, también para Ignacia, para la Isabelita, para don Nancho, que nos escucha todos los días también, gracias. Ay, me faltó saludar ahí a mi señora que está en la sintonía antes que se me olvide, si no después me agarran a palo y no es chiste. Para mi hijo Tomás y para Matías y para Lore, pues que están ahí compartiendo en la sintonía, por supuesto, de Alma Ranchera a través de las potentes señales de la RTL. La guachita se le ocurre irse otra vez para allá, y ayer se hay unos tacos de papo, unos buenos costillares, no sé, pan de complejo, no sé, cualquier cuestión para que no pase hambre, ¿ya, mi guachita? Para que no llegue flaquita, ya. 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Saludos para nuestro amigo don Galo Correa, y para toda su gente, y para el Yolito, más conocido como el rey de los sueños húmedos, no sé cómo amanece todo mojado. ¿Qué estáis soñando, hombre? Saludos para el Chichi, también para el profe Abraham, uno de los más que trabaja ahí también en las paqueterías de Galito Correa, que le saludamos también a esta hora. Faltan 10 minutos para que sean las 20 horas. 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Qué lindo local, qué tremendo cariño reciben a toda su gente cuando hay fiestas especiales, por supuesto, en local. Oiga, siempre ad hoc a ese momento. Un abrazo grande para nuestros amigos de La Pica de los Tatas. para la señora Guillermina, que lamentablemente llegó a la casa después de hacer unos trámites en Curicó. Iba a llamar por teléfono, echó mano al bolsillo y no lo tenía nada. La lecera, Guillermina, querida, ya. Con ánimo nomás, pomijita, ya aparecerá uno por ahí. Un abrazo. Aquí está Arely Senao.

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1: 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Ya vamos con la siguiente canción, solicitud también a través de nuestra línea telefónica, el 752-3280-21, 752-50-41-41. Se te están olvidando los teléfonos, hombre.

0: Oiga, pariente, ¿por qué no se pega una sentadita y vamos a comercial, señor? Mire que me la secó la garganta.
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3: Son las 8 de la tarde en punto.
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